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1: En Dinámica son las 8, con 2 minutos.
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Porque tú formaste mis entrañas, tú me hiciste en el vientre de mi madre, mi embrión vieron tus ojos, y en tu libro estaban escritas todas aquellas cosas que fueron luego formadas, sin faltar una de ellas. Salmo 139, 13 y 16. El vientre de nuestra madre es testigo de nuestra experiencia con Dios. Dile sí a la vida, dile no al aborto.

0: Dios te bendiga, amigo, amiga, hermano, hermana. Bienvenidos a su programa Camino de Esperanza. Les habla Miguel Zavala, pastor de la iglesia misionera Camino de Esperanza. Reciban nuestro cordial saludo en el nombre de nuestro Señor y Salvador Jesucristo, deseando que allí donde usted se encuentre y cómo se encuentre, la bendición de Dios esté sobre su vida. En los controles, Vilma Vázquez. En la musicalización del programa, nuestra hermana Eleonora Martínez de Zavala. En la postproducción, Emilio López. Este programa es producido por la Fundación Camino de Esperanza, productor nacional independiente 4469. Y todos bajo la dirección de Manuel Felipe García. Mientras ministramos la palabra de Dios, usted puede enviarnos su mensaje de texto o WhatsApp al 0424-277-3033 o al 0212-418-5741. Y si usted tiene acceso al servicio internet, entonces usted puede escucharnos con total fidelidad por la www.radiodinamica.com.be. Una vez más, bienvenidos a Radio Dinámica 92.9 FM, única, refrescante y edificante. Agradecidos por su sintonía, le damos la más cordial bienvenida a Camino de Esperanza. Estábamos escuchando a nuestro hermano Tony Ávila en el himno Tan Triste y Tan Lejos, un himno para la gloria del Señor. Lápiz y papel para los hermanos que gentilmente siguen nuestras enseñanzas, nuestros estudios. En el tema Jesús, el único camino de salvación eterna. El aspecto importante de la presentación del plan de salvación para la humanidad que Cristo trajo en su encarnación para librarnos de la condenación eterna. Y en el Evangelio según San Juan, capítulo 14, versículo 6, dice la palabra de Dios: no se turbe vuestro corazón. Creéis en Dios, creed también en mí. En la casa de mi Padre muchas moradas hay. Si así no fuera, yo os lo hubiera dicho. Voy pues a preparar lugar para vosotros. Y si me fuere y os prepararé lugar, vendré otra vez y os tomaré a mí mismo, para que donde yo estoy, vosotros también estéis. Y sabéis a dónde voy, y sabéis el camino. Señor, no sabemos a dónde vas. ¿Cómo pues podemos saber el camino? Jesús les dijo: yo soy el camino y la verdad y la vida. Nadie viene al Padre sino por mí. Si me conocieseis, también a mi Padre conoceríais, y desde ahora le conocéis y le habéis visto. Nos proponemos señalar, conforme a las Escrituras, cuál es el único camino que Dios nos ha provisto para alcanzar la salvación eterna. La Biblia enseña que Dios no solamente tiene un plan general que está siendo llevado a cabo en la historia de su creación, sino también en la historia de la humanidad. Respecto a este último objetivo, es que en sus designios soberanos ha tenido especial interés en la salvación del hombre, que es su especial tesoro. Cuando una persona es salva, no es salva como resultado del azar, de un accidente o de la suerte. Es salva como consecuencia de un eterno propósito divino, de un eterno propósito de Dios. Dios salva al hombre porque su intención es salvarlo, para que tenga comunión con él y esté eternamente en su presencia. Dios salva a una persona en particular en un momento muy significativo de su vida y bajo ciertas circunstancias particulares que él predetermina soberanamente, porque esa es su intención, su propósito. Esta obra redentora no es indefinida en el tiempo. Su límite será hasta que el Señor Jesús regrese a buscar a sus redimidos. El día y la hora nadie lo conoce. Ahora bien, la exhortación es: apresúrate
1: y clama a Dios por tu salvación eterna. Aún todavía tienes oportunidad, no la desperdicies. Esa es la proclama, ese es el mensaje de urgencia. Esa es la advertencia que Dios hace al ser humano a través del mensaje del Evangelio contenido en las Sagradas Escrituras. En Isaías capítulo 49, versículo 8, nos habla de la siguiente manera. Así dijo Dios, en tiempo aceptable te he oído y en día de salvación te he socorrido. He aquí el tiempo aceptable, he aquí el día de salvación. Ahora bien, ¿cuál es el origen, trayecto y destino de ese camino de salvación? El Evangelio según San Juan en el capítulo 14, versículo 6, que acabamos de citar, dice, Jesús le dijo, yo soy el camino y la verdad y la vida, nadie viene al Padre sino por mí. Eso significa que todo hombre que está llamado a la salvación eterna, solamente en Cristo tiene la salvación eterna. Él mismo lo dijo, nadie viene al Padre sino por mí. La carta del apóstol Pablo a los Romanos, capítulo 8, versículos 29 y 30, dice, porque a los que antes conoció, también los predestinó para que fuesen hechos conformes a la imagen de su Hijo, para que Él sea el primogénito entre muchos hermanos. Y a los que predestinó, a estos también llamó. Y a los que llamó, a estos también justificó. Y a los que justificó, a estos también glorificó. El trazado del camino de la salvación está allí mismo, en la palabra del Señor, en la palabra de Dios. Si busca otra opción, se condenará a sí mismo. El Evangelio según San Mateo capítulo 7, versículos 21 al 23 dice, no todo el que me dice Señor, Señor entrará en el reino de los cielos, sino el que hace la voluntad de mi Padre que está en los cielos. Muchos me dirán en aquel día, Señor, Señor, no profetizamos en tu nombre y en tu nombre echamos fuera demonios y en tu nombre hicimos muchos milagros. Y entonces les declaré, nunca os conocí, apartaos de mí, hacedores de maldad. Ahora bien, Dios prevé y provee la salvación del hombre. Antes de que el hombre cayera en pecado, Dios ya había previsto en la eternidad pasada el camino que habría de librarlo de su justa condenación. Y este camino es su Hijo Jesucristo, el Cordero de Dios que quita el pecado del mundo, como lo presentó. Ahora bien, la Biblia dice en Génesis capítulo 3, versículo 15, y pondré enemistad entre ti y la mujer, le está hablando a la serpiente, y entre tu simiente y la simiente suya, esta le herirá en la cabeza y tú le herirás en el calcañar. Y en Isaías capítulo 53, versículos 4 al 6, dice la palabra, ciertamente llevó él nuestras enfermedades, está hablando de Jesucristo, y sufrió nuestros dolores, y nosotros le tuvimos por azotado, por herido de Dios y abatido. Mas el herido fue por nuestras rebeliones, molido por nuestros pecados. El castigo de nuestra paz fue sobre él, y por su llaga fuimos nosotros curados. Todos nosotros nos descarriamos como ovejas, cada cual se apartó por su camino. Mas Jehová cargó en él el pecado de todos nosotros. En el libro de los Hechos, capítulo 2, versículo 22 al 24, dice la palabra, varones israelitas, oíd estas palabras, Jesús Nazareno, varón aprobado por Dios entre vosotros con las maravillas, prodigios y señales que Dios hizo entre vosotros por medio de él, como vosotros mismos sabéis, a este entregado por el determinado consejo y anticipado conocimiento de Dios, prendisteis y matasteis por manos de inicuos, crucificándole, al cual Dios levantó sueltos los dolores de la muerte, por cuanto era imposible que fuese retenido por ella. Sabiendo que fuisteis rescatados, dice la primera carta de Pedro capítulo 1 versículos 18 al 20, sabiendo que fuisteis rescatados de vuestra vana manera de vivir, la cual recibisteis de vuestros padres, no con cosas corruptibles como oro o plata, sino con la sangre preciosa de Cristo, como de un cordero sin mancha y sin contaminación, ya destinado desde antes de la fundación del mundo, pero manifestado en los postreros tiempos por amor de vosotros. Estamos refiriendo estos pasajes bíblicos que nos están hablando realmente de la provisión de Dios, de quién viene la salvación de Dios, de dónde viene la salvación eterna para el hombre. Ahora bien, la Biblia también habla dentro del plan de salvación para la humanidad del libro de la vida. El libro de la vida es el libro celestial donde Dios escribió el nombre de los justos, es decir, de aquellos a quienes Él predeterminó, según la palabra. De modo que el libro de la vida constituye el registro de los creyentes destinados a tener vida eterna junto con Dios. La carta del apóstol Pablo a los Efesios capítulo 1 versículo 4 dice: según nos escogió en Él antes de la fundación del mundo para que fuésemos santos y sin mancha delante de Él. Ahora bien, y esta relación que Dios tuvo con Adán y Eva se rompió a causa de la desobediencia a la palabra del Señor. Y esto se ha nombrado pues la caída del hombre. Y esa caída, según las Escrituras, se debió a la desobediencia del hombre. Dios dio una orden a Adán y éste desobedeció, y con su rebeldía dio entrada al pecado en el mundo. Es tal su gravedad que no solo debió pagar su precio, que es la muerte, sino que al contraer su maligna naturaleza, contaminó por herencia también a toda su descendencia, quedando la raza humana sin excepción, todos bajo condenación eterna. Génesis capítulo 2, versículo 16 al 17 dice: y mandó Jehová Dios al hombre, diciendo: de todo árbol del huerto podrás comer, mas del árbol de la ciencia y del bien y del mal no comerás, porque el día que de él comieres, ciertamente morirás. Y en el libro de Génesis capítulo 3, versículo 1 al 6 dice la palabra: pero la serpiente era astuta más que todos los animales del campo que Jehová Dios había hecho, la cual dijo a la mujer: con que Dios os ha dicho, no comáis de todo árbol del huerto. Y la mujer respondió a la serpiente: del fruto de los árboles del huerto podemos comer, pero del fruto del árbol que está en medio del huerto, dijo Dios, no comeréis de él, ni le tocaréis, para que no muráis. Entonces la serpiente dijo a la mujer: no moriréis, sino que sabe Dios que el día que comáis de él serán abiertos vuestros ojos y seréis como Dios, sabiendo el bien y el mal. Y vio la mujer que el árbol era bueno para comer y que era agradable a los ojos y árbol codiciable para alcanzar la sabiduría, y tomó de su fruto y comió, y dio también a su marido, el cual comió así como ella. En la carta del apóstol Pablo a los Romanos, capítulo 5, versículo 12, dice: por tanto, como el pecado entró en el mundo por un hombre, y por el pecado la muerte, así la muerte pasó a todos los hombres, por cuanto todos pecaron. Ahora bien, el pecado es esa condición espiritual que se opone por naturaleza en el hombre a Dios y a su buena voluntad para con él. Como su esencia consiste en un acto de desobediencia motivado por el deseo de autoestablecer normas y ser el dueño de su propio destino, rompe entonces la comunión íntima con el Señor. Romanos capítulo 6, versículo 23 dice: por cuanto todos pecaron y están destituidos de la gloria de Dios. Romanos capítulo 3, versículo 23. Y Romanos 6:23 dice, porque la paga del pecado es muerte. Es decir, la consecuencia del pecado, la consecuencia de la desobediencia a Dios es el pecado. Más la dádiva de Dios, el regalo de Dios, es vida eterna en Cristo Jesús, Señor nuestro. Dios obra a favor de todos los hombres, ofreciéndoles entonces la salvación de esa condición de esclavitud espiritual, porque el que hace la voluntad de otro esclavo es de él. Dice el Evangelio según San Juan capítulo 3 versículo 16, porque de tal manera amó Dios al mundo que ha dado a su Hijo unigénito para que todo aquel que en él cree no se pierda, mas tenga vida eterna. Y el apóstol Pablo, cuando escribe a Timoteo en su primera carta, capítulo 2, versículo 4, dice, el cual quiere que todos los hombres sean salvos y vengan al conocimiento de la verdad. Esa es la voluntad de Dios. Y en la segunda carta del apóstol Pedro a la iglesia, capítulo 3, versículo 9, dice la palabra, el Señor no retarda su promesa, según algunos la tienen por tardanza, sino que es paciente para con nosotros, no queriendo que ninguno perezca, sino que todos procedan al arrepentimiento. Al llegar a este punto nos encontramos con que Dios mismo, por anticipado decreto y conforme a su promesa, interpuso una cruz ante todos los hombres como manifestación de su gran amor. Leemos nuevamente la segunda carta de Pedro, capítulo 3, versículo 9. El Señor no retarda su promesa, según algunos la tienen por tardanza, sino que es paciente para con nosotros, no queriendo que ninguno perezca, sino que todos procedan al arrepentimiento. Dios rescata al hombre de una condenación eterna de vivir separado de él. Pero el propósito y la voluntad de Dios no es que el hombre vaya a condenación, sino que viva eternamente a su lado, porque así lo determinó el Señor. De tal manera que la salvación la presenta Dios inmediatamente después que Adán y Eva pecan, ahí en Génesis capítulo 3, versículo 15, lo que se ha llamado el protoevangelio, es la primera manifestación de redención de Dios para el ser humano. Ese plan de salvación y redención se cumplió a través de la encarnación de Cristo Jesús como hombre para estar en medio nuestro, traernos las buenas nuevas de salvación, invitarnos a arrepentirnos de nuestros pecados y dedicarnos a vivir para Dios según su palabra. Este plan está vigente hasta que Cristo venga a levantar a sus seguidores, a sus discípulos, a levantar a su iglesia, a su novia, a su esposa, como lo dice la palabra del Señor. Vamos a escuchar una alabanza para la gloria del Señor y regresamos con Camino de Esperanza.

Yo no me avergüenzo, pertenezco a la fraternidad de los que no se avergüenzan. La suerte está echada, he cruzado la línea divisoria, he hecho la decisión, soy uno de sus discípulos y no miraré hacia atrás, no reduciré la velocidad, no retrocederé, no permaneceré inerte. Mi pasado ha sido perdonado, mi presente tiene sentido y mi futuro está asegurado. He roto con la vida mediocre, con el andar por vista, con los planes pequeños, con las visiones recortadas, con los sueños desteñidos, con el hablar mundano, con el ofrendar limosneramente y con los objetivos enanos. Ya no necesito prosperidad, posición, promoción, aplausos, ni popularidad. No tengo que estar siempre arriba, ser reconocido, ser alabado, tenido en cuenta ni recompensado. Ahora vivo por gracia, camino por fe, aprendo paciencia, me levanto en oración y trabajo en su fuerza. Mi rostro está fijo, mi andar es rápido, mi objetivo es el cielo, mi camino es estrecho, mi transitar es duro, mi guía es confiable y mi misión es clara. No me pueden comprar, no me harán desilusionarme ni dilatarme, no parpadearé frente al sacrificio, no titubearé frente a los adversarios, no negociaré en la mesa del enemigo ni repararé en las competencias de la popularidad. No abandonaré, no me callaré hasta que haya orado, declarado, pagado y predicado la causa de mi Señor Jesús. Soy su discípulo y me movilizaré hasta que Él venga, ofrendaré hasta que me muera, predicaré hasta que le conozcan y trabajaré hasta que Él me detenga. Cuando Él regrese a buscar a los suyos, no quiero que tenga dificultad en reconocerme, quiero que mi imagen sea clara a su vista. Esta declaración escrita fue encontrada en el bolsillo de un africano muerto durante una persecución anticristiana. Dios te bendiga.

0: Estábamos escuchando a nuestro hermano Jab Lob en el tema En la debilidad, una alabanza para la gloria del Señor. En el camino de la salvación no podemos dejar fuera a la cruz donde Cristo fue crucificado. De tal manera que el propósito de la salvación se consuma precisamente allí en la cruz. En la cruz el Señor Jesucristo pudo satisfacer voluntariamente la demanda que la justicia de Dios exigía para que cada uno tenga la posibilidad de seguir transitando en esta vida por el camino de la salvación. Y justamente el motivo de su muerte fue debido a que la justicia de Dios establece que para que el hombre pueda llegar hasta su misma presencia, tanto en la tierra como en el cielo, debe estar limpio de todo pecado. Pecado que por un lado fue adquirido por herencia de Adán y Eva, y por otro, pecados cometidos voluntariamente por acción u omisión personal. En esa condición de pecaminosidad propia de la naturaleza humana, es imposible seguir adelante, pues nadie está exento. Ahora bien, puesto que el pecado es lo que impide alcanzar la salvación, el problema siguiente es cómo estar limpio de todo pecado. Condición tal que no está al alcance de ningún ser humano por más que se lo proponga, y cualquiera sea el medio que busque, sean buenas obras, teniendo una religión o siendo bautizado, por ejemplo. Dice el libro del profeta Jeremías en el capítulo 2, versículo 22, aunque te laves con lejía y amontones jabón sobre ti, la mancha de tu pecado permanecerá aún delante de mí, dice el Señor. Este decreto quiere decir que la única posibilidad de ser acepto delante de Dios está en manos de Jesús, que debía ofrendarse en la cruz para darnos salvación, pagando el rescate de esa condición de condenación. Jesús, el justo, debía morir por los injustos en forma sustitutoria, es decir, en forma vicaria, de manera tal que, conforme a la demanda divina, debió derramar su preciosa sangre hasta lograr, como único medio, quitar el pecado del corazón del hombre. Pues, dice la carta a los Hebreos capítulo 9, versículo 22, según la ley, sin derramamiento de sangre no se hace remisión de pecado. Esa obra de gracia dividió el camino a todo hombre en dos direcciones opuestas. Uno conduce a la perdición eterna y otro a la salvación eterna. De tal manera, pues, que este es el punto crítico del camino. Allí debemos detenernos y meditar, pues el asunto es que, inexorablemente, todo hombre sin excepción debe decidir por uno de estos dos destinos, perdición o salvación. Si escoge rechazar la intervención soberana de Dios sobre su vida, ha escogido el camino de la perdición. En cambio, si decide aceptar la propuesta divina que exige primero arrepentimiento de pecado y segundo fe para creer en el Evangelio, será salvo. Y por supuesto, será conducido por el poder del Espíritu Santo hacia la obediencia de esas dos demandas que nos permiten en forma instantánea retomar el camino que lleva hacia la salvación eterna. De esta manera ha sido presentada, conforme a las Escrituras, la única posibilidad que Dios ha concedido a todos los hombres para que puedan adquirir el salvoconducto, la salvación, el perdón de pecados que les permitirá continuar por el camino de la salvación. Todos han quedado debidamente notificados por medio del mensaje de la cruz, y en consecuencia, a partir de este conocimiento, nadie tendrá excusa si por causa de su rebeldía toma por el camino de la perdición. Por eso en esta tarde quiero compartir con todos mis amigos el deseo y la necesidad de entregar su corazón al Señor, de aceptar el llamamiento de Dios en arrepentimiento para perdón de sus pecados y tomar el camino de la salvación eterna. Dios siempre te presenta los dos caminos para que tú escojas, pero Dios siempre te recomienda que tomes el camino eterno que Jesús ganó para nosotros a través de la cruz del Calvario, de su muerte y resurrección, el derramamiento del Espíritu Santo en nuestras vidas. Amigo, te invito en esta tarde a que te arrepientas de tu pecado, a que reconozcas que eres pecador delante de Dios, que necesitas de su perdón para poder tener acceso a la eternidad con Dios. Ora conmigo para que des ese paso de fe hermoso para tu vida, que transformará tu vida en lo que Dios tiene preparado para ti. Ora conmigo, Señor Jesús, en esta tarde vengo delante de tu presencia, reconociendo que soy un pecador, que necesito el perdón de mis pecados y comenzar una vida nueva en ese camino al cual tú me llamas, Señor. Yo te ruego que borres mi pecado de delante de tu presencia y nunca jamás te acuerdes de él. Señor, yo te reconozco, te recibo como mi Señor y Salvador para toda mi vida eterna. Hazme templo y morada de tu Espíritu Santo, y que mi nombre esté allí inscrito en el libro de la vida. Cuando tú vengas a levantar tu pueblo, Señor, yo también quiero ser levantado por tu poder, para estar contigo eternamente y para siempre. Líbrame del maligno, de sus trampas, mentiras, maquinaciones, y haz cumplir tus promesas sobre mi vida. En el nombre de Jesús. Amén, mi Dios, amén y amén. Y tú, hermano, que estás descarriado, te invito en esta tarde a reconciliarte con el Señor, a volver a la presencia de Dios. Él no te invita para enrostrarte tu pecado, sino para decirte que te ama y para recordarte que en Él está el camino de tu salvación eterna. Ora conmigo, Señor Jesús. Vengo delante de ti arrepentido por mi desobediencia y por mi rebeldía, rogándote que lo borres de tu presencia, que no te acuerdes más de él. Señor, que derrames una bendición espiritual sobre mi vida. Señor, que yo siga siendo templo y morada de tu Espíritu Santo. Y que mi nombre siga allí, Señor, inscrito en el libro de la vida. Señor, dame victoria sobre las tinieblas. Derrama una nueva unción sobre mis talentos y dones para servirte en el ministerio, para retomar el arado del Evangelio y servirte, Señor, en el ministerio al cual tú me has llamado. Líbrame del maligno, de sus trampas, mentiras y maquinaciones, y dame fuerzas para vencer las tentaciones y el pecado. Glorifícate, Señor, en mi vida, para la gloria y la honra de tu santo nombre. Amén, Señor. Amén y amén. Vamos a orar por nuestro país Venezuela y pedirle a Dios que nos bendiga de una manera poderosa y especial. Padre Celestial, Dios Todopoderoso, Dios del cielo y de la tierra, invocamos tu nombre sobre Venezuela, reconociendo nuestro pecado, Señor, que este pueblo ha sido idólatra, santero, brujo y hechicero por siempre. Pero a partir de hoy que reconocemos nuestro pecado, y te pedimos, Señor, que nos perdones, que borres este pecado delante de ti y nos des la oportunidad de ser nuestro Señor y Salvador de nuestra nación. Nos ponemos en tus manos, rogándote, Señor, que tu palabra corra y sea glorificada por esta nación. Que tú levantes hombres y mujeres ungidos por tu Espíritu Santo que proclamen el Evangelio a los cuatro vientos. Que bendigas a nuestros niños, a nuestros jóvenes, a nuestros padres, a la familia, los matrimonios, nuestros empleos, trabajos, aquellos hombres y mujeres que invierten sus talentos, dones y finanzas, Señor, para servirle al pueblo, bendíceles y recompénsales como solo tú lo puedes hacer. Señor, guarda Venezuela, bendecimos a los mares, lagos y ríos de esta nación y multiplica los peces al 100 por 1, llenando, Señor, nuestros frigoríficos. Bendecimos la tierra y le ordenamos a la tierra que produzca grandes y abundantes y sanas cosechas para gloria tuya. Llena, Señor, nuestros anaqueles con tus bendiciones. Desbarata los planes y estratagemas de Satanás para destruir a nuestra nación. Y levanta una nación digna para ti, Señor. Levanta una iglesia ungida por el poder de tu Espíritu Santo. Y que la gloria y la honra sea para ti. Bendice a los pastores, misioneros, profetas, maestros, hombres y mujeres que han entregado su vida para servirte. En el nombre de Jesús. Amén, Señor. Amén y amén. Hemos llegado al final del programa de hoy, dándole gracias al Señor por su bondad y por su misericordia. En los controles, Vilma Vázquez. En la musicalización del programa, nuestra hermana Eleonora Martínez de Zavala. En la postproducción, Emilio López. Este programa es producido por la Fundación Camino de Esperanza, productor nacional independiente 4469, y todos bajo la dirección de Manuel Felipe García. Si Cristo no ha venido de aquí a mañana, nos escucharemos por esta frecuencia. Que Dios te bendiga, que Dios te guarde, que Dios prospere tu familia.
1: Yo no me avergüenzo, pertenezco a la fraternidad de los que no se avergüenzan. La suerte está echada, he cruzado la línea divisoria, he hecho la decisión, soy uno de sus discípulos y no miraré hacia atrás, no reduciré la velocidad, no retrocederé, no permaneceré inerte. Mi pasado ha sido perdonado, mi presente tiene sentido y mi futuro está asegurado. He roto con la vida mediocre, con el andar por vista, con los planes pequeños, con las visiones recortadas, con los sueños desteñidos, con el hablar mundano, con el ofrendar limosneramente y con los objetivos enanos. Ya no necesito prosperidad, posición, promoción, aplausos, ni popularidad. No tengo que estar siempre arriba, ser reconocido, ser alabado, tenido en cuenta ni recompensado. Ahora vivo por gracia, camino por fe, aprendo paciencia, me levanto en oración y trabajo en su fuerza. Mi rostro está fijo, mi andar es rápido, mi objetivo es el cielo, mi camino es estrecho, mi transitar es duro, mi guía es confiable y mi misión es clara. No me pueden comprar, no me harán desilusionarme ni dilatarme. No parpadearé frente al sacrificio, no titubearé frente a los adversarios, no negociaré en la mesa del enemigo ni repararé en las competencias de la popularidad. No abandonaré, no me callaré hasta que haya orado, declarado, pagado y predicado la causa de mi Señor Jesús. Soy su discípulo y me movilizaré hasta que Él venga. Ofrendaré hasta que me muera. Predicaré hasta que le conozcan y trabajaré hasta que Él me detenga. Cuando Él regrese a buscar a los suyos, no quiero que tenga dificultad en reconocerme. Quiero que mi imagen sea clara a su vista. Esta declaración escrita fue encontrada en el bolsillo de un africano muerto durante una persecución anticristiana. Dios te bendiga.

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Dios les bendiga.

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Aleluya. Gracias, Jesús. El Dios que tenemos nosotros se ha levantado de la muerte, ha vencido las cadenas del pecado para que tú y yo podamos alabarle en esta noche con libertad. ¿Qué te parece? ¿No crees que Él es digno de ser alabado? Aleluya.

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1: En Dinámica 9, con 2 minutos.
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0: Muy buenas noches, tengan todos los usuarios y usuarias de Dinámica 92.9 FM. Estamos bajo la dirección de Manuel Felipe García, quien te saluda tu amiga, la doctora Morela de Alabat, de la Iglesia Apostólica Profética Libertad en Cristo. Agradecemos tu valiosa sintonía y de esta manera comenzamos tu programa Cita con el Espíritu Santo.
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0: Esta noche te voy a hablar, enséñame tus caminos en medio de la guerra. Este es el Salmo 25. Estamos viviendo una guerra campal a nivel mundial. En México, Guatemala, en Israel. Sabe que en Israel están ya han venido coleccionando todos los materiales para hacer el tercer templo. Y está escrito que cuando oigamos todo esto y oigamos la palabra paz, entonces llegará el amado. Por eso tenemos que estar preparados, pidiéndole al Espíritu Santo de Dios que nos ayude. Amén. Este salmo no es una oración pasiva, el Salmo 25. Es el clamor de un hombre que está rodeado de enemigos, como es el rey David. Vive traición con el rey que él tanto amó, el primer rey que pidió el pueblo de Israel. Carga con culpas pasadas, necesita dirección presente y anhela un futuro seguro en Dios. Todas estas cosas que usted dice, y estos son de siglos, esto es de siglo, y si usted ve esta misma característica, estamos viviendo nosotros. Estamos rodeados de enemigos. Hay mucha gente que por delante nos aman y por detrás nos meten el puñal. Y tantas cosas que hemos arrastrado. Mire, falta de perdón, desprecio, culpas. Y todo esto son cargas. Necesitamos la dirección de este momento, la dirección presente, y tenemos que anhelar un futuro seguro en Dios, porque Él nos viene a buscar. Entonces David no pide prosperidad primero, pide dirección, porque el que conoce los caminos de Dios no se aparta en los tiempos finales. Estamos en los tiempos finales y nosotros debemos ver, leyendo este versículo del Salmo 25, 1, 2, dice uno, wow, Señor, qué tremendo. Necesitamos leer la palabra, necesitamos comer Biblia para que el Espíritu Santo de Dios nos ayude. Porque David no pide prosperidad primero, él pide dirección. Y nosotros muchas veces, prosperidad, dame plata, dame, yo quiero carro, yo quiero esto, yo quiero el otro, yo quiero una cartera Gucci, yo quiero. ¿Y qué llevas tú a la mesa? ¿Cómo te comes tú el pan? ¿Te lo comes en paz? Hay veces tenemos tremendos manjares y no nos los comemos porque no nos sabía nada, por tantos problemas que tenemos, pero tengo una camioneta último modelo, no te la pierdas. Y con depresión vivo tirado en la cama, vivo pensando en lo que no pudo ser, en lo que irá a ser, y pare de contar. Necesitamos pedirle al Señor primero, lo primero que necesitamos pedirle a Él es una prosperidad que sea direccionada por Él, porque el que conoce los caminos de Dios no se pierde en los tiempos finales. Estamos en los últimos tiempos, Dios está dando directrices. Anoche hablamos de la novia, cuáles son los puntos, qué es lo que Dios está preparando, las características de los hijos de Dios para poder cualificar para irnos con Él. Necesitamos ataviarnos, necesitamos pedirle al Espíritu Santo de Dios que sea Él ayudándonos, porque es la única forma que nosotros vamos a poder caminar y levantarnos con Él, es viendo al invisible, oyendo lo que Dios habla a mi corazón y obedeciendo aunque no me parezca, aunque no me guste, aunque diga eso no es para mí, eso es para usted. Usted tiene que obedecer, porque en la obediencia está la bendición. Muchos queremos muchas cosas, pero yo creo que en estos tiempos, más de querer lo material, anhele lo espiritual, porque mayor es tener al Espíritu de Dios dentro de nosotros, aunque no tengamos riquezas materiales, pero la mayor riqueza es que el Espíritu Santo esté dentro de ti. Él te direcciona a verdes pastos, Él te direcciona a caminos de prosperidad, el camino donde Él te va a enseñar y te va a llevar a la victoria. Ya regresamos.

0: lo sé. 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
2: Salmo 25, 1 al 2 dice: A ti, oh Jehová, levantaré mi alma. Dios mío, en ti confío. No sea yo avergonzado, no se alegren de mí mis enemigos. Aquí está el código profético: levantar el alma, elevar la vida por encima del miedo, la carne y las presiones del sistema. Tenemos que elevar nuestra alma, y él lo hacía con toda la propiedad, porque David era un salmista, él adoraba, y en medio de la adoración, él iba con su alma por el suelo, arrastrándolo, y cuando él empezaba a adorar, el Espíritu Santo se manifestaba y empezaba a limpiarle, a llevarse la culpa, el temor, la enfermedad, el no puedo, aquello que el enemigo te dice, no vas a lograrlo, ya lo perdiste. Ya no tienes, se te acabó el tiempo, para ti no hay solución. Y él sabía que cuando él levantaba su alma y le clamaba a Dios, Dios mío, en ti confío. Él sabía que él no estaba hablando a los cuatro vientos, él estaba hablando al invisible, al Dios que todo lo puede. No sea yo avergonzado. ¿Cuántos quieren nuestras cabezas? ¿Cuántos quieren venir a destruirnos? ¿Cuántos oran para que nosotros caigamos en pecado, en maldición, caigamos en todo eso? Pero mientras tengamos, como el rey David, tengamos en cuenta que su espíritu está en mí, como el espíritu que Dios le dio a Daniel. Un espíritu poderoso. Ese es el que nosotros necesitamos. Un espíritu altamente poderoso. Y cuando la gente ve que no puede acabar con nosotros, dice, algo está operando en esta gente. Algo hace esa persona. Y usted no tiene que hacerlo, porque usted lo que hace en secreto, en público, todo el mundo lo va a ver. Él levantaba el alma, y esta noche yo vengo a decirte: levanta tu alma, eleva tu vida por encima del miedo, eleva tu vida por encima de la carne, eleva tu vida por encima de la presión del sistema que estás viviendo. Dios no te ha dado espíritu de cobardía, Él te dio espíritu de amor, de poder y dominio propio. Por lo tanto, cuando Dios nos da ese poder, el diablo tiembla. Pero como nosotros no tenemos conocimiento, y este es el tiempo de que tenemos que buscar el conocimiento de Dios, porque David no pidió prosperidad, pidió dirección, y tú y yo necesitamos tener dirección del Espíritu de Dios para que todo aquello que quiera venir en contra de nosotros no pueda levantarse. El enemigo no puede, él no tiene poder ni autoridad. Levantar el alma en tiempos de presión, esto no es fácil, pero lo hacemos aquellos que le hemos creído al Señor. Salmo 25:3 dice: ciertamente ninguno de cuantos esperan en ti será confundido. Serán avergonzados los que se rebelan sin causa. Así que tú estás confiando en Jehová de los ejércitos. Tengo una buena noticia. Te voy a decir algo: que aquellos que han querido venir a angustiarte, han querido venir a avergonzarte, ellos van a ver sus propios fosos. Ellos van a caer ahí donde ellos han venido preparando para que tú caigas resbalarán y van a resbalar sin causa ninguna, porque Dios dice, no hay causa que pueda venir en contra de ti, porque yo estoy contigo. Todo aquello que haga el hombre en contra de tu vida no podrá, porque yo estoy contigo. Por eso tenemos que levantarnos. Vamos a decirle, Señor, quiero oír tu voz. Quiero, Señor, ser direccionado por tu Santo Espíritu. Porque dice la palabra que hay dos tipos de venganza. La que viene por esperar en Dios, que es la temporal, formativa, y la que viene por rebelión definitiva. El mensaje ahora es, la iglesia no está confundida por falta de profecía. Ahora la iglesia está confundida por desobediencia. Es tiempo de obedecer, es tiempo de pedirle al Espíritu Santo de Dios que venga a nuestras vidas, que sea Él quien se revele, que nos muestre que necesitamos caminar tomado de su mano y que lo único que anhelamos es tener el diseño a seguir. Dame el diseño a seguir, Padre. Ayúdame, Señor, a poder prosperar en este tiempo. Que mi alma prospere. Porque si mi alma prospera, todo lo demás, todo mi ser, va a prosperar totalmente tomado de la mano de Dios. Ya regresamos.

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1: En el Salmo 30:21 encontramos esto: entonces tus oídos oirán a tus espaldas palabras que digan, este es el camino, anda por él. Qué hermoso cuando el Señor te dice, este es el camino, anda por él. Yo estoy en ayuno, tenemos un ayuno. Nosotros los guerreros vivimos ayunando todo el tiempo, pero hoy yo estaba que casi me desmayaba del hambre, literalmente. Y dije, voy a hacerme una arepita de verdura. Voy a ponerme zanahoria y calabacín. Le pongo cebollita y lo voy a preparar. Y lo puse a cocinarlo. Y sentí que el Espíritu Santo me dijo, no lo hagas. Termínalo. Y eran como las 10:30. Y le dije, está bien, Señor. Me preparé un té y me lo tomé porque era una necesidad muy grande en mi estómago. Y es bonito. ¿Por qué? Porque oímos. Y a lo mejor la gente dice, ay, pero pues esa tontería. Yo estuve tentada, pero sentí que esa tentación yo la podía superar solamente al oír al Señor. Dice David, enséñame tus caminos, no mis atajos. El Salmo 25:4-5 dice la palabra de Dios. Muéstrame, oh Jehová, tus caminos. Enséñame tus sendas. Encamíname en tu verdad. Y enséñame, porque tú eres el Dios de mi salvación. En ti he esperado todo el día. Síntesis de la cosa: él no hacía nada si Dios no le mostraba. Él no caminaba si Dios no le decía. Porque recuerde que David, antes de ser rey, era pastor de ovejas. Y Dios, el Espíritu Santo, le daba una fuerza. Dice que le quitaba la quijada a esas fieras, a esos osos. Les arrancaba la quijada como si nada, como si estuviese agarrando un limón de una mata. Y hacía cosas, las serpientes. Él peleaba contra todo, pero cuidaba las ovejas. Pero era... Él caminaba porque sentía que estaba apoyado por el Espíritu Santo de Dios, una fuerza superior, como es Daniel, un espíritu superior. Ese espíritu superior nosotros tenemos que tenerlo si somos hijos de Dios, si nosotros caminamos con Él y le estamos pidiendo que nos muestre el camino que nosotros tenemos que caminar, esa senda por las cuales hay veces andamos corriendo y creemos que todo va bien y de repente caemos, nos deslizamos y cuando vemos, vamos en un vacío que no sabemos cuánto, a qué momento y en qué momento vamos a caer. Dios está llamándote porque David le decía, encamíname en tu verdad. Y enséñame porque tú eres el Dios de mi salvación y en ti he esperado todo el día. Necesitamos pedirle al Señor que nos encamine porque necesitamos su verdad. Necesitamos esa enseñanza que viene de Él porque Él es el Dios de nuestra salvación. Él es nuestro amparo, nuestra fortaleza. Ese pronto auxilio en momentos de necesidad, en momentos difíciles, Él está ahí. ¿Sabe? El camino significa en la raíz hebrea, es derek, no es solo dirección, es forma de vivir. Y él le decía, yo quiero esa forma de vivir. Hay gente que quiere la promesa, pero no quieren el proceso. Y Dios tiene que procesarnos porque es la forma como nosotros podemos llegar al delante del trono del Señor. Muchos se tiran a la depresión y se lanzan, pero cuando nosotros ya sabemos que nuestro Dios es un Dios de orden y que Él tiene que mantenernos en, mire, si nosotros no estamos en ese ciclo, ¿desde cuándo nos hubiésemos ido del, del lado del Señor. Pero por eso es que Él lo hace. No es solo dirección, es forma de vivir. Amén. Y queremos la promesa, pero los procesos no los queremos. Tenemos que aceptarlo. En Proverbios 14:12 dice la palabra: hay caminos que al hombre le parecen derecho, pero su fin es camino de muerte. Muchas veces, como vemos la cosa tan pancita, tan bonita, tan buena, buena, no, yo no voy a decirle nada al Señor. Esto me lo dio el Señor. Aquí Él me dijo: mete mano, dale para adelante. Y usted se da para adelante. Y cuando viene con la canción de Julio Iglesias, tropecé de nuevo con la misma piedra. ¡Pum! Ahí está como el sapo, dándose, dándose, dándose. ¿Por qué? Porque usted cree que sus pensamientos son mayores que los pensamientos de Dios, y al revés. Los pensamientos de Dios están por encima de nuestros pensamientos, y nuestras fuerzas están por encima de las fuerzas de Dios que por las nuestras. Entonces tenemos que aprender a buscar la presencia del Dios Todopoderoso, porque Él es el único que nos puede ayudar para seguir avanzando. Él te quiere llevar de gloria en gloria, de victoria en victoria, de acuerdo a sus procesos y de acuerdo a lo que Él ya determinó para ti. Porque la voluntad de Dios es buena, agradable y perfecta, aunque no la entendamos. Amén. Ya regresamos.
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10: Acuérdate, oh Señor, de tus piedades, de tus misericordias que son perpetuas. Salmo 25, 6, 7. De los pecados de mi juventud y de mis rebeliones no te acuerdes. Conforme a tu misericordia, acuérdate de mí por tu bondad, oh Jehová. David entiende un misterio. Si el pasado no es sanado, el futuro será saboteado. Amén. Entonces, David traía un cúmulo de cosas. Él venía con rechazo, venía con mucho bullying, venía con mucho dolor. Era el huérfano, era el menor de los hermanos, era el pequeñito, más pequeño de ellos. Sus hermanos eran altos, catires o azules, y él era color trigueño, y las facciones de él era de una mujer que no era, vamos a decir, de la realeza. Era una mujer que su papá, bueno, él vio y le gustó la mujer, y en aquellos tiempos usted sabe cómo era la cosa. Entonces había muchas cosas. Él dice, de los pecados de mi juventud y de mis rebeliones no te acuerdes. Quién sabe cuántas veces, cuando iba a desayunar, cuando iba a comer, los hermanos se burlaban, lo echaban para allá, vete para allá, y él se iba llorando, iba maldiciendo, diciendo, estos hermanos que tú me diste, Señor, que bueno, y pare de contar. Y todo esto es pecado. Pero Dios está oyendo, y nuestro Dios es tan hermoso que Él sabe. David sabe orar, y usted también tiene que aprender a orar. Él le dice al Señor, usted no puede llegar a entrar, Padre, te bendigo, dame una casa, dame un carro, dame una mujer bonita, dame un esposo que provea, dame esto, dame el otro, dame. No, primero tenemos que ir y decirle al Señor lo que es Él para nosotros. Decirle cuánto le amamos. David aquí le dice, acuérdate, oh Jehová, de tus piedades y de tus misericordias que son perpetuas. Él sabía que Dios es un Dios compasivo, un Dios misericordioso, y que las misericordias de Él son nuevas. Él las renueva todos los días para nosotros, para su pueblo. Entonces, es tremendo, porque Él conocía el corazón de Dios y cómo orar y cómo metérsele. Por eso es que Él sentía, recibía la respuesta de Dios en todo momento. David conocía, entendía un misterio. Amén. Si el pasado no es sanado, el futuro se sabotea solo. Hoy te quiero decir, así como David, quién sabe cuántas veces tú has luchado, cuántas veces te ha tocado llorar, negarte a ti mismo, perdonar a tu padre, a tu madre, a tus hijos, a tus hermanos. ¿Cuántas veces has hecho cosas que dice uno, wow, Señor, en verdad yo no sé para qué tú me trajiste a este mundo? Y Dios dice, pero es que tengo un propósito contigo, aunque tú no lo veas. Tú estás viendo tu principio, pero tu final lo tengo yo en mis manos. Isaías 43, 18, 19 dice, no os acordéis de las cosas pasadas, he aquí yo hago cosa nueva. Si tú todavía estás que me negaron, que me hicieron esto, que mi esposo ya no me quiere, que mi esposa esto, que saque todo eso. Es tiempo de pedirle al Señor que nos ayude, porque el Dios de gloria no te ha llamado para que te mantengas ahí enfermo y te mantengas mal. El Espíritu de Dios te dice, voy a traer cosas nuevas, voy a glorificarme, me voy a exaltar, porque yo soy el Dios que todo lo puede, el dueño del oro y de la plata, y estoy entrando en tu casa, dice el Señor, porque cosas grandes voy a hacer en el nombre poderoso de Jesús. Voy a hacer contigo, con tu casa, con tu familia, porque llegó el tiempo donde todos verán que la desamparada, la destruida, aquella que decía que no valía nada, van a ver todo lo que yo voy a hacer con vosotros, porque me voy a glorificar con vosotros, dice el Señor, sobre vosotros. Yo mismo, dice el Señor, voy a glorificarme y me voy a exaltar. Es tiempo de adorar, es tiempo de bendecir su nombre, es tiempo de caminar, no mirando a los lados, sino mirando al frente. Con esa cabeza alta, mirando al Todopoderoso, puesto los ojos en el autor y consumador de la fe. Ese es el que quiere que tú te levantes, que tú camines, que tú obedezcas y que todo lo que respire alabe a Jehová en el nombre poderoso de Jesús. Ya regresamos.

poder activarte para que te mantengas enfermo, para que te mantengas con rabia, con dolor, con ira, con falta de perdón. Todo esto tiene que irse en el nombre poderoso de Jesús. Si Él te ha llamado para cosas buenas, te ha llamado para que veas su gloria, y la gloria de Jehová es la que resplandece sobre ti ahora, en el nombre poderoso de Jesús. Amén. Si Cristo vive en ti, tú eres portador de resurrección ambulante. Donde quiera que tú vas, llevas esas bombonas de bendición para colocársela a la gente y que sean sanos. En Lucas 4:18 dice la palabra de Dios: el Espíritu del Señor está sobre mí, por cuanto me ha ungido para dar buenas nuevas a los pobres. En el nombre poderoso de Jesús, yo hoy vengo a declarar en el nombre poderoso de Jesús que esas buenas nuevas ya Dios te las ha entregado. Que mira, pon tus ojos arriba, mira al Omnipotente, lo que Él está haciendo. Porque en esta noche hay milagros y señales que Dios quiere desatar sobre tu vida. En esta noche se abre el cielo de los milagros sobre tu casa, en el nombre poderoso de Jesús. Y yo declaro que lo imposible se hace posible. Lo muerto revive, lo paralizado camina, en el nombre poderoso de Jesús. La iglesia, como ejército de cambio, ¿por qué nos tienen miedo a nosotros? Porque nosotros somos agentes de cambio. Y todo aquello que está torcido se tiene que enderezar en el nombre poderoso de Jesús. No somos espectadores, somos ejército profético del Altísimo. Amén. Y la palabra profética en Isaías 2 dice: levántate, resplandece, porque ha venido tu luz y la gloria de Jehová ha nacido sobre ti. Levántate, corre, da una vuelta. Di: sí, Señor, yo voy a recibir, yo voy a recibir, yo me levanto, Señor, yo me sacudo de entre los muertos, porque eres tú, Jehová de los ejércitos, quien me da la vida, eres tú quien me da la revelación, eres tú quien me sana, eres tú quien me restaura. Y ahora mismo, toda tristeza se va, toda falta de perdón se va. Yo perdono, desato y libero a quien tenga que perdonar, Señor, porque cuando tú dices que la iglesia se levanta, las ciudades cambian, las naciones se estremecen y las tinieblas retroceden. Nosotros, como cambiadores de atmósfera, el Dios de gloria nos está dando una parte muy importante para que tú te tomes ella. Y vas a decirle: Abba, yo hoy me levanto en el nombre poderoso de tu Hijo amado. Oh, Abba, yo hoy declaro que la gloria de Dios brilla sobre mí, sobre mi casa, sobre mis hijos, sobre mis nietos, aún sobre mi vecino, aún sobre todo aquello que lleva mi nombre, aunque no esté en mi casa, Señor Jesús, porque tú eres el Dios que todo lo puede. Y yo declaro en el nombre poderoso de Jesús que ahora mismo se abre un portal de gloria aquí en mi hogar. El fuego del Espíritu Santo desciende, el poder del Altísimo está ahora invadiendo tu casa. Cada vida que está ahí, todo el que está oyendo este programa, ahora recibe sanidad. Fluye la sanidad del Santo de Israel. Viene a traer el Señor sanidad y vida. Sanidad en tus pensamientos, en tus negocios, en tu vida matrimonial, con tus hijos. Viene a traer una sanidad en tu finanza. Las finanzas de ti, ahora el Dios de gloria trae una sanidad y va a empezar a fluir lo que no tenías antes. Vas a empezar a verlo en el nombre poderoso de Jesús. Ahora mismo, Señor, en el nombre de Jesús, yo veo, Señor, que se abre un portal de gloria ahí donde está tu pueblo. Señor, envía ese fuego del Espíritu que desciende, Padre, envíalo. Envía ese poder del Altísimo que invada cada vida. Trae esa sanidad que fluye, Señor, en el nombre poderoso de Jesús. Padre, porque creemos lo que se habla, Señor.

0: Nosotros lo creemos, nos apropiamos, Señor, de esta palabra, Señor. Trae liberación, Señor. Ahora cae la liberación en tu casa. Se rompen las cadenas en el nombre poderoso de Jesús. Dios me les bendice y recuerde, si Dios está contigo, nadie contra ti. Feliz noche, bendiciones. Hasta mañana.
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2: En Dinámica 9 y 53 minutos.

0: En dinámica 10, 0 minutos.
1: Y muy buenas noches a todas las personas que se mantienen allí en sintonía de Dinámica 92.9 FM. Y a partir de este momento, en esta vigilia radial, Clamor por Venezuela, un espacio, vamos a estar desde las 10 de la noche hasta la 1 de la mañana en este espacio de clamor por nuestra tierra, por nuestra Venezuela. Así que para todos ustedes, buenas noches y bendiciones de lo alto a todas las personas que están allí cerca de nosotros aquí en el estado Lara, también en algunos estados vecinos donde se escucha Dinámica 92.9 FM, y aquellos que se conectan quizás desde un poco más lejos a través de la web por la www.radiodinamica.com.be. De verdad que nos sentimos privilegiados, es una honra de parte de Dios que nos hayan escogido para iniciar esta vigilia radial que nos nutre, que nos conecta y que nos permite estar más cerca a través de la oración, a través de la palabra de Dios, a través de la meditación, a través de la adoración. Así que yo quiero invitarte desde ya a que puedas estar en contacto con nosotros a través de el 0251-252-0334. Voy a repetir, 0251-252-0334, y también puedes escribirnos a través de la mensajería de texto al 0416-350-7539. 0416-350-7539, para que estés con nosotros. Hoy nos acompaña aquí Itan Figueroa en los controles y estamos bajo la dirección del doctor Manuel Felipe García. No estoy solo, aquí está conmigo Ilén.
2: Buenas noches, Dios les bendiga, Dios les guarde. De verdad que venimos muy contentos, venimos con mucho gozo con esta vigilia radial, porque vamos a orar por nuestro país. ¿Cómo no sentir gozo de que podemos estar llevando un clamor por nuestra nación, por nuestro país? Y de verdad que estamos muy contentos porque hay muchas personas que ya están reportando sintonía de distintas partes del mundo, no solamente desde Venezuela, sino venezolanos que están fuera del país ya están reportando sintonía. De verdad que nos sentimos muy felices de que a través de este medio podamos estar todos de mutuo acuerdo para orar por nuestra nación, para elevar ese clamor que nosotros sabemos que va a traer grandes bendiciones a nuestro país. Y desde ya queremos comenzar con oraciones, queremos comenzar con la palabra de Dios, porque la palabra de Dios nunca va a caer al suelo, nunca queda vacía. Y quiero compartir con ustedes lo que dice el Segunda de Crónicas, capítulo 7, versículo 14. Si se humillare mi pueblo sobre el cual mi nombre es invocado, y oraren y buscaren mi rostro, y se convirtieren de sus malos caminos, entonces yo oiré desde los cielos y perdonaré sus pecados y sanaré su tierra. Los vamos a declarar en nuestro país. Nosotros, como pueblo de Dios, en esta noche hemos decidido hacer esta vigilia radial. Es un equipo, el equipo de Radio Dinámica 92.9 FM, que está acá en la emisora, preparados para ponernos de acuerdo como pueblo de Dios, para humillarnos ante nuestro Padre. Porque es el nombre de Dios el cual nosotros invocamos, nuestro Dios Todopoderoso, y vamos a orar y seguimos buscando el rostro del Señor, como lo dice aquí este versículo. Y nos vamos a convertir si hay algo que no le agrada al Señor, y por eso vamos a comenzar pidiéndole perdón. Y usted que está allí en casa, traiga memoria, pídale al Señor que escudriñe su corazón, y le vamos a decir: Señor, en esta noche nosotros entregamos esta reunión, esta vigilia radial, y nos ponemos todos de mutuo acuerdo para elevar este clamor, pero no sin antes, Señor, arrepentirnos de las cosas que no te agradan. Que seas tú quien escudriñe nuestros corazones, que seas tú, Señor, quien perdone nuestros pecados, las cosas que no te agraden que estén en nosotros. No queremos, Señor, venir ante ti a esta vigilia si hay algo que no te agrada, porque no queremos tener interferencia, Señor. No queremos, Señor, que tú, lo que queremos es que tú estés con nosotros, y por eso no queremos estar indignos, Señor. No queremos estar con fallas ante ti. Sabemos que tú eres ese Dios de amor, ese Dios perdonador, y por eso clamamos a ti ese perdón. Pedimos, Señor, sabiduría, pedimos, Señor, entendimiento durante este tiempo de vigilia, que seas tú hablando a cada uno de nosotros, hablando a cada uno de nuestros corazones, Señor, y que puedas llegar hasta los rincones más lejanos, Señor, para que cada persona que esté en su casa, o que esté en su trabajo, o que esté en la calle, en el carro, pueda conectarse a través de esta hermosa vigilia radial por Venezuela.
1: Así es, Ilén, y bueno, estamos unidos en un solo clamor para que la paz, la justicia y el amor de Dios reine. Amén. En cada rincón de nuestra tierra, Venezuela, y en el corazón de los venezolanos que están allí, pues conectados a través de la www.radiodinamica.com.be, es el Barquisimeto, que están desde afuera y que se unen en este clamor para que Dios pues traiga reconciliación, para que traiga entendimiento y para que esa luz de esperanza de nuestro Dios brille en cada corazón de cada venezolano. Así que yo me uno a esa oración, Ilén, que acabas de hacer, y quiero que sigamos orando y vamos a decirle: Padre Celestial, en esta hora nos humillamos ante tu presencia, reconociendo que tú eres el Dios de los cielos y de la tierra. Venimos a clamar por Venezuela, Señor, pidiendo que tu misericordia nos cubra de norte a sur, de este a oeste. Señor, pon espíritu de unidad, de reconciliación y de amor en cada ciudadano. Señor, sana nuestra tierra, mi Dios, y permite que tu luz disipe toda oscuridad. Te lo pedimos en el nombre poderoso de Cristo Jesús. Amén, amén y amén. Y bueno, les recuerdo que estamos habilitando pues nuestras líneas de teléfono para que nos acompañes, que queremos que reportes la sintonía, desde dónde nos estás escuchando. Y hoy pues tenemos la oportunidad de abrir esta línea telefónica para que tú llames al 0251-252-0334. Te lo voy a repetir: 0251-252-0334, y puedes decirnos tu nombre, desde dónde nos estás escuchando, y si tienes una petición de oración, puedes compartirla con nosotros y nosotros vamos a tomar un tiempo luego para orar por cada una de esas necesidades. Si no te gusta llamar, lo que te gusta es enviar un mensaje, pues envía un mensaje al 0416-350-7539. Así que bueno, ahí están las líneas, está la mensajería de texto para que nos acompañes, para que sigamos aquí nosotros adorando, exaltando el nombre de Dios. Quiero saludar a las personas que desde ya han reportado sintonía. Muchas personas ya reportaban sintonía incluso antes de comenzar,
2: sí, señor,
1: con la vigilia radial. Desde Buenos Aires, Argentina, estaba reportando sintonía nuestro querido hermano Jorge Arispe. Desde acá, un fuerte abrazo para ti, para toda tu familia. Que Dios te bendiga, que Dios te guarde, que siga prosperando tu vida y que todo lo que hagas te vaya bien. También reporta sintonía nuestro hermano Efraín Pinto, que está allí en vigilia con Dinámica 92.9 FM. Recuerden, esta vigilia es un clamor por Venezuela, porque Venezuela va a brillar.
2: Por acá también reportan sintonía Reina Salón desde el Jeve. Dios te bendiga, hermana, Dios te guarde. La familia Cadena Civira, Dios los bendiga, Dios les guarde. Esta familia tiene un integrante que, miren, siempre está allí presente, y es Jacob. Ese es un niño que está siempre en sintonía, en dulce oración, todos los sábados a las 12, y aquí están reportando sintonía. También nuestra hermana Nilda Camacaro desde el barrio El Carmen, nuestra hermana Darcy y Giovanni también están allí en sintonía. También por acá nos dicen, Dios les bendiga, conectados en oración, saludos, pero no dice el nombre. Buenas noches, ya esperando la transmisión, hermano en Cristo, no, tampoco dice el nombre. Hermano, oren por mi salud del oído, tengo una otitis y se me reventó el oído, soy David Figueroa. Y un milagro financiero para poder trabajar, pastores. Amén. En el nombre de Jesús, esta vigilia será por Venezuela y por cada uno de los venezolanos, por cada situación, y veremos la gloria de Dios manifestada conforme a su voluntad.
1: Así es. Y bueno, recuerda, llámanos o comparte tu petición. Repórtanos desde dónde estás escuchando esta vigilia radial, Clamor por Venezuela, por Dinámica 92.9 FM. Y vamos a una pausa musical, una adoración que Itan nos tiene preparado por allí.

aves se rinden delante de su trono y a una voz claman por la justicia de un país que no se rinde. Así ha dicho Jehová, que no morirán, sino que vivirán y serán llamados, y como fuego serán avivados, fuego que hace hervir las aguas.

0: Venezuela, Venezuela, eres esa tierra fértil, esa tierra donde fluye leche y miel. Y no serás avergonzadas, sino que te levantarás, Venezuela, en el nombre poderoso de Cristo Jesús. Gracias por estar allí en sintonía. Y bueno, estamos felices de ver que hay un ejército de Dios que se ha levantado en esta noche y ha declarado vigilia, esa vigilia, un clamor por Venezuela. Nuestras líneas de teléfono están allí a la disposición para que te comuniques con nosotros, para que nos digas desde dónde nos estás escuchando, te identifiques con tu nombre, y si tienes alguna petición también la puedes dar a conocer a través de el 0251-252-0334. Lo repito, 0251-252-0334, o puedes escribir también al 0416-350-7539. Este espacio es dedicado a nuestra Venezuela, este clamor, pero también eres parte cuando te comunicas con nosotros, cuando estás orando allí, eres parte de este clamor por nuestra Venezuela. Y de verdad que han sido muchos los mensajes. Allá en las líneas telefónicas está la hermana Glenda, está Catherine, aquí también está Ilén tomando nota los mensajes que nos están llegando. Y bueno, estamos registrando cada llamada, cada mensaje, porque vamos a clamar, vamos a clamar por cada petición, por cada necesidad. Los que se reportan, nos escuchan fuera a través de la www.radiodinamica.com.be, /Barquisimeto.
1: Por acá, sí, por acá saludamos a Floribel Sánchez. Ella nos escribe desde Nueva Segovia. Ella está pidiendo por su atención, por su presión arterial. Por acá también la familia Guanípez Hernández, desde la calle 25, que se abran las puertas de empleo. Saludamos también a todos los que están en sintonía, a Nancy Cira, Carmen Orellana, nuestra hermana Nailé, Nereida Roja, Iris Álvarez, a Miriam Vázquez, a Marisela Primera, a Magali Riera. Por acá también nos escribe Adelis desde San Gregorio, oración por sanidad para Nadie Brito. Nereida desde el centro de Barquisimeto. Nilda Romero desde Veragacha, saludos hermana, Dios te bendiga, Dios te guarde. Yané desde El Jebe, oración por prosperidad en su negocio, sanidad y salvación para Ramón Patiño. Por Joana, para que Dios guíe sus decisiones. Salud para Aura en San Jacinto. Por acá también Mireya Rivero desde El Carmen, reporta sintonía y bendiciones para los pastores. Amén, Dios me les guarde, Dios les bendiga. Por acá Yolanda Urbano desde Barrio La Paz reporta sintonía. Nancy Cira, ya estuvimos, ella pide también oración por sanidad para Osvaldo Rojas. Que el Señor pase esa mano sanadora por el cuerpo de tu esposo, hermana.
0: Amén.
1: Sane por completo en el nombre de Jesús. Amén. Por acá Yenmar Figueroa desde la calle 41 pide oración por sanidad de su pierna, por sus hijos, por su matrimonio y Venezuela. También Isaura y Carlos David en municipio Crespo, en Duaca. Saludos a todos nuestros hermanos, a todos los que están sintonizando desde Duaca, que ellos están reportando sintonía. Y bueno, me alegro mucho cuando escucho Duaca. Mis padres son de municipio Crespo y bueno, qué bueno saber que están tantas personas en sintonía. Esto nos quiere decir que somos muchas las personas que vamos a estar de mutuo acuerdo para las siguientes oraciones, para estar orando por nuestra nación, por Venezuela, por cada habitante. Y qué hermoso de verdad que podamos hacerlo todo junto y que podamos ponernos de acuerdo en esta oportunidad. Vamos a seguir con esta vigilia radial. Les recordamos los números de contacto, el 0251-252-0334 y el 0416-350-7539. Vamos a estar orando por cada hogar venezolano. La palabra de Dios nos dice en Josué 24:15, pero yo y mi casa serviremos a Jehová. Yo y mi casa serviremos a Jehová. Ustedes de su casa, dígalo. Yo y mi casa serviremos a Jehová. Y vamos a orar y decimos, Padre Celestial, hoy clamamos por cada hogar venezolano. Declaramos unión, provisión, amor entendimiento en medio de cada circunstancia difícil. Ponemos a los padres, a los hijos que están en casa y a aquellos que se encuentran lejos, separados por la distancia, pero unidos por el mismo amor para esta patria. Que tu paz, Señor, inunde cada sala, cada mesa. Señor, te presentamos delante de ti a toda esta nación. Visita cada hogar hoy mismo, derrama provisión donde hay escasez, restaura el amor donde hay heridas y devuelve la alegría a las familias que están distanciadas. Padre, declaramos que los hogares venezolanos son refugio de tu presencia y que ninguna división podrá prevalecer en el nombre de Cristo Jesús. Sé tú obrando en cada corazón, en cada familia, en cada padre, hijo, hermano, Señor, que la unión familiar siempre permanezca, que en estos tiempos que hemos visto tantas situaciones, que hemos visto esta manifestación de la tierra como lo que sucedió hace un mes, Señor, que podamos estar cada vez más unidos, que podamos mirar tu rostro, buscarte en espíritu y en verdad, y que demos importancia, Señor, a lo que tú nos has dicho, a tus mandatos, Señor, que podamos, Señor, reflejar el amor que tú nos has dado, ese amor que diste a tu único hijo en la cruz por el bienestar, por la salvación de nuestras almas, Señor. Por eso te pedimos que podamos ver la importancia de esto y que sea lo que tenga más valor en la vida de cada uno de nosotros, que dejemos a un lado, Señor, las diferencias, que dejemos a un lado lo que no nos agrada, pero que pongamos nuestra mirada en ti y que podamos ver las cosas como tú las ves, que podamos ver a los demás, a las demás personas, a nuestros familiares como tú los ves, Señor, en el nombre poderoso de Cristo Jesús. Amén y amén.
0: Amén, amén. Creemos que el Señor está abrazando a esas familias venezolanas que están allí escuchando dentro y fuera de nuestras fronteras. Así que bendecimos a estas familias, así como a la familia Guanipa Hernández desde la calle 25. Ellos nos dicen: pido oración para que se abran puertas de empleo en la familia. Amén. El Señor bendice a cada familia aquí. El Señor, pues, prospere la obra de nuestras manos. Lo creemos en el nombre poderoso de Cristo Jesús. También nos saluda Franklin Escobar, pues, a través de la web, por la www.radiodinamica.com.be. Muchas bendiciones y un fuerte abrazo. También nos dicen: Dios les bendiga, pido oración por un empleo para mi hermana y mi hijo. Sea el Señor proveyendo lo que necesitas. Él sabe, ya Él tiene esa puerta abierta, esa puerta que se va a abrir en grande para ti. Desde Santo Luzardo, David Figuera: saludos, Pastor Edwin y Len, pastores, muchas bendiciones. Amén. Dios te bendiga.
1: Amén. Dios te bendiga.
0: Dios te bendiga, Dios te guarde. Y bueno, puedes seguir comunicándote con nosotros a través de las líneas telefónicas, el 0251-252-0334. Te lo repito, 0251-252-0334. Y a través de la mensajería de texto, el 0416-350-7539. Vamos entonces a continuar aquí. Vamos a hacer otro clamor. Vamos a orar ahora, pues, por las generaciones. Y le vamos a orar por esta generación que llamamos generación de relevo, pero que ya es la generación de refuerzo. Nuestros niños, los jóvenes, los estudiantes. Y la palabra del Señor, pues, nos dice en el Salmo 127, versículo 3, he aquí herencia de Jehová son los hijos, cosa de estima el fruto del vientre. Así que si usted tiene un niño, usted tiene un joven ahí al lado, un familiar, un sobrino, vamos a orar porque en nuestro país ha venido, pues, mucha desánimo para estas generaciones, pero nosotros le pedimos al Espíritu Santo de Dios que obre en sus vidas, en sus corazones, que los llene de gozo, que los llene de paz, que vengan esos sueños, vuelvan a renacer en el corazón de nuestros jóvenes, y que la esperanza no se acabe, porque cosas grandes vienen para cada uno de nosotros. Lo creemos en el nombre de Jesús. Vendrá el tiempo oportuno donde podamos cosechar lo que se ha sembrado. Así que vamos a estar de acuerdo en un mismo sentir, todas las personas que están conectadas, que son muchos, Gracias por estar allí. Seguimos. Señor, ponemos delante de ti a la juventud venezolana. Te pedimos que los protejas, Señor, de todo mal. Que les des dirección, propósito, Señor, y la certeza de que hay un futuro lleno de esperanza, Señor, en esta tierra. Te pedimos que levantes líderes íntegros, Señor, jóvenes con visión de bien, formados con valores y principios que transformen la mañana, el mañana de nuestra nación, Señor. Te pedimos, Padre bendito, y encomendamos a la niñez y a la juventud venezolana en tus manos poderosas. Líbralos, Señor, de todo peligro, de la desesperanza y de la calle. Infunde en ellos, Señor, visión, sabiduría, deseos de superación. Que cada joven en nuestra nación sepa que tiene un futuro brillante diseñado por ti en esta tierra. Amén.
1: Amén.
0: Y amén.
1: Amén, amén, amén. Damos la gloria a nuestro Dios. Y por acá seguimos reportando, siguen reportando sintonía. Por acá nos escribe: pido oración por mi amiga y hermana en Cristo, Mayra Arroyo, por sanidad a su cuerpo y protección a su vida en la calle 38 con 13. También nos escribe nuestro hermano Juan García: pido oración para que el Espíritu Santo nos dé denuedo para hablar la palabra de Dios con denuedo. Por acá hay otro mensaje: pido oración para que el Espíritu Santo nos dé de nuevo para hablar. Es igual, es el mismo mensaje. También saludamos por acá que están pidiendo sanidad, por sanidad y consuelo. Nos escribe Lilian Natera desde San Jacinto. Marixa desde Valle Verde reporta sintonía. Morela Rivero desde Villa Oeste, sanidad en su cuello cervical, y también pide oración por Venezuela. Juan Carlos desde La Sucre, calle 37, oración por sanidad de su estómago. María Saavedra desde Maciá Mujica nos está escribiendo: oración por sanidad y restauración de Yasmín Saavedra. Nailé Mendoza, nuestra hermana Nailé en San Jacinto, pide oración por su familia, por su hija Naidbe, por su bebé que está embarazada y por Ronald. También nos escribe Alcide y Marilín desde José Gregorio, reportan sintonía. Y bueno, de esta manera continuamos, siga reportando esa sintonía, siga enviando esa petición de oración, porque vamos a seguir en este programa, vamos a seguir en esta vigilia radial y vamos a escuchar, vamos a hacer una pausa musical, escuchemos y conectémonos con esta canción.

0: Necesitamos esa presencia del Espíritu Santo de Dios cada día, y cuando nos acercamos al Padre necesitamos la presencia de su Espíritu Santo en esa adoración genuina, en esa adoración en espíritu y en verdad. Y seguimos aquí caminando juntos en esta hora de vigilia, de clamor, de intercesión, clamor por Venezuela. Y en esta oportunidad, en este espacio, vamos a orar, vamos a clamar por sanidad, por salud. Pero antes quiero recordarte los números de contacto: el 0251-252-0334. 0251-252-0334. Y puedes escribir al 0416-350-7539. Son muchas las llamadas y quizás estás tratando de comunicarte con nosotros y está ocupada la línea. Espera un poco y sí, esa llamada va a entrar. Y vamos a tomar tu petición, vamos a escuchar ese reporte, desde dónde estás conectado con esta vigilia radial de Dinámica 92.9 FM, única, refrescante y edificante. Bueno, la palabra del Señor nos dice en la tercera carta de Juan, capítulo 1, verso 2: Amado, yo deseo que tú seas prosperado en todas las cosas y que tengas salud, así como prospera tu alma. Entonces vamos a hacer este clamor por sanidad, vamos a orar por esos hospitales, esos centros médicos de atención, por el personal médico de enfermería, personal que día a día pues entrega su vida para atención al prójimo, para el cuidado. Y mira que pues en esta situación que hemos vivido como país, hemos visto como sí, todos los sectores, incluyendo el sector salud, se ha abocado para la atención de tantas personas. Así que vamos a clamar. Si tú tienes alguna enfermedad, estás con algún dolor en tu cuerpo, pues únete con nosotros y clama a ese Dios todopoderoso. Cree que Él tiene el poder para sanarte, para cambiar cualquier diagnóstico, para librarte de todo mal, de lo que puedas estar presentando en este momento, seas tú o sea un familiar, ese familiar que quizás está en un hospital, en un ambulatorio o en la casa enfermo, que tiene un diagnóstico. Pues vamos a creer que Dios trae en esta noche sanidad y medicina y los cura y les revela abundancia de paz. Nosotros podemos hablar pues como testimonio, podemos testificar de que Dios sana, de que Dios liberta y de que Dios cambia diagnóstico. Así que vamos a unirnos en este clamor. Dios, Padre de misericordia, clamamos por las personas que se encuentran en este momento en un estado de enfermedad, en un hospital o en sus hogares. Te pedimos que derrames tu gracia, Señor, ese poder sanador sobre cada cuerpo abatido por el dolor o por la enfermedad. Te pido, Señor, dale fuerza a cada persona. Fortalece, Señor, a los médicos, a los enfermeros, a todo el personal sanitario. Danos sabiduría, paciencia, Señor, y los recursos necesarios, Padre amado, para atender a quienes los necesitan. Declaramos sanidad y milagros en el nombre poderoso de Cristo Jesús sobre cada persona, Señor, que se ha comunicado con nosotros y que está clamando por sanidad, por una persona, por un familiar, por un amigo, por un vecino que está ahora mismo atravesando por una enfermedad, llámese como se llame, el órgano que esté afectado, el sistema. Padre, nosotros sabemos que tú eres un Dios que hace lo imposible posible, que para ti nada es imposible. Padre amado, te pedimos, Dios mío, que seas tú obrando, Señor. Trae sanidad sobre esta Venezuela. Toca, Señor, con ese poder sanador a cada paciente que hoy sufre en una cama clínica o en su hogar, y suministra esos recursos que faltan. Dale fuerza, Señor, en el nombre poderoso de Cristo Jesús. En el nombre de Jesús, esos corazones enfermos ahora, Señor, reciben sanidad. Esos niveles alterados, Señor, vuelven a la normalidad en el nombre poderoso de Cristo Jesús. Te pido que sople, Señor, sobre esos pulmones, Padre amado, que están afectados con algún proceso infeccioso o con alguna tumoración, que traigas tú sanidad, Señor, y que podamos testificar con hechos, Señor, que tú eres un Dios sanador, que tú eres real, Padre. Señor, te pido que quites esos dolores en las articulaciones, que se vaya la artritis, la artrosis en los cuerpos de estas mujeres, Señor, de estos hombres, en el nombre poderoso de Cristo Jesús. Sana esas columnas, esos dolores, Señor, por hernias discales en la espalda. Ahora te pido, Señor, que pases tu mano sanadora, que los sanes, Dios mío. En el nombre de Jesús, cualquier dolencia y cualquier diagnóstico, así sea cáncer, Señor, te pido que tú los sanes en el nombre de Jesús. Amén y amén.
1: Amén. Gloria a ti sea, Señor. Y siguen conectándose, siguen reportando sintonía, siguen enviando esas peticiones de oración. Por aquí nos escribe Gladys González desde Luis Hurtado Higuera, oración por Venezuela. María Medina desde el barrio Bolívar, oración por su esposo, por restauración familiar. Luz Mari desde la calle 21 entre carreras 15 y 16, oración por Venezuela y milagro financiero. También nos escribe Lex Silva desde la Ruega Norte, sanidad para José Benicio Silva, ese es mi papá. Paz, también está pidiendo paz para todos los sobrevivientes del terremoto. Por acá queremos saludar que están en sintonía, Anita Fuenmayor, nuestra hermana que es parte del Ministerio de Intercesión, Claudia Esparza también está en sintonía. Omaira Arroyo está pidiendo por sus hijos y nietos dentro y fuera del país para que sea el Señor quien los proteja. Entonces es el Señor el que está en el control, es el Señor, y queremos que sigas reportando tu sintonía, que te sigas uniendo y que sigas uniéndote en este clamor. Un clamor que estamos haciendo por Venezuela. ¿Y por dónde lo vas a hacer? Bueno, los números de teléfono de contacto es el 0251-252-0334 y 0416-350-7539. 0251-252-0334 y 0416-350-7539. Bueno, y seguimos disfrutando en esta vigilia, una vigilia radial donde estamos de mutuo acuerdo para elevar esa petición de oración por Venezuela. Hay muchas peticiones de oración por provisión, por milagro financiero, por empleo. En esta oportunidad vamos a estar orando por ello.
0: Así es. Y saludar pues a la familia Pinto. Mi hermano Efraín Pinto reporta sintonía.
1: Dios te bendiga, Dios te guarde, Pinto.
0: Oeste de la ciudad. También la familia Camacaro Galíndez desde Villa de Yara. Están allí conectados con Dinámica 92.9 FM.
1: María, Julio, Dios los bendiga.
0: Y esta vigilia radial, clamor por Venezuela, si te estás conectando en este momento, pues estamos en una vigilia. Bienvenido a esta vigilia, eres parte de este pueblo de Dios, de este remanente que en esta noche pues ha declarado vigilia en favor, en intercesión por nuestra amada Venezuela. Nos han llegado muchos mensajes saludando, y también pues su petición es por provisión. Están solicitando pues que se abran puertas de bendición para empleos, para recursos que se necesitan, pues, y nosotros entendemos que Dios puede suplir lo que falta conforme a sus riquezas en gloria en Cristo Jesús. Pero nosotros debemos pedir conforme a la voluntad de nuestro Dios, porque si pedimos conforme a su voluntad, Él nos oye. Y si sabemos que nos oye, entonces sabemos que tendremos lo que estamos pidiendo. Filipenses 4, versículo 19 dice: mi Dios pues suplirá todo lo que falta conforme a sus riquezas en gloria en Cristo Jesús. Así que bueno, vamos a levantar este clamor por economía, por el trabajo, el emprendimiento, el sustento diario en cada hogar de Venezuela.
1: Padre, gracias te damos porque tú eres el dueño del oro y la plata, y ponemos estas peticiones ante ti para que seas tú quien derrame, Señor, desde los cielos, que abras las puertas de los cielos y derrames esa provisión que están necesitando, que seas tú quien le permita encontrar empleo a aquella persona que anda en búsqueda de él, que pueda hacerlo como para ti, Señor, y que seas tu bendición en cada uno de ellos, Padre. Te pedimos que seas tú, Padre, bendiciendo a los comercios, las empresas, a cada emprendedor en Venezuela, que seas tú quien provea el pan en cada día, en cada mesa, en cada hogar donde hay necesidad. Quita toda carga económica pesada y abre camino, Señor, de productividad, de honestidad, para que nuestra gente pueda prosperar con dignidad, Señor. Te pedimos que seas tú esa luz, Padre, que los guíe, que dé sabiduría y que dé entendimiento al pueblo venezolano, Señor, para emprender, para trabajar, para que podamos, Señor, salir adelante, para que podamos seguir, y sabemos que el sustento viene de ti. Confiamos en ti, Señor, y que no mendigaremos el pan, que eres tú quien lo va a proveer. Padre amado, te pedimos que seas tú el que dé la provisión a todo aquel que necesita, toda medicina, todo recurso físico, Señor, que estén necesitando, que seas tú quien lo haga. También en este segmento vamos a pedir esa provisión a todo aquel, Señor, que quiera hacer familia, a todo aquel que está orando, Señor, por una esposa, o aquella mujer que está orando por un esposo, Señor, te pedimos que seas tú que se lo envíes, una mujer virtuosa, un hombre temeroso de ti, Señor, que seas ese proveedor, Padre amado, en cada uno de ellos, que puedan estar unidos, Señor, pero unidos a ti, que se puedan unir con ese cordón de tres dobleces en bendición, Padre amado. Te lo pedimos en el nombre poderoso de Cristo Jesús. Amén y amén.
0: Señor, te presentamos la economía de nuestra nación, la fuente de empleo, los comercios, los campos, los emprendedores. Declaramos, mi Dios, que se abren las puertas de bendición, que cesa la escasez y que fluye la provisión abundante sobre cada familia, mi Dios. Pon sabiduría, Señor, en quienes administran, y bendice el esfuerzo honrado de cada trabajador venezolano que se levanta cada mañana con fe para luchar por los suyos. Amén, amén y amén. Nuestros números de contacto para que puedas llamar: el 0251-252-0334 y la mensajería de texto al 0416-350-7539. Vamos a hacer una pausa musical y seguimos con esta vigilia radial Clamor por Venezuela.

0: Seguimos en tu vigilia radial, clamor por Venezuela, por Dinámica 92.9 FM. Le damos gracias a Dios por todas las personas que han reportado sintonía a través de la mensajería de texto, a través de las líneas telefónicas, el 0251-252-0334, repito, 0251-252-0334 y al 0416-350-7539. 0416-350-7539 y aquellos que también se han conectado a través de la web por la www.radiodinamica.com.be/Barquisimeto. Estamos aquí pues en este tiempo de oración y ya estamos por concluir la primera hora. Recuerde, vamos a estar en esta vigilia hasta la 1 de la mañana. Le damos gracias a Dios. Gracias a Dios, pues yo creo que el teléfono no ha parado. Ya Catherine ha escrito bastante esas peticiones, sí, allí. Le damos gracias a Dios por la vida de Catherine. Que Dios la siga fortaleciendo. Miren, desde temprano aquí en Dinámica y sigue.
1: También sí, damos gracias a Dios por todas aquellas personas que están en sintonía, que desde que comenzó están allí reportando. Por acá nos escribe Nancy Monte desde Los Abogados, reporta sintonía y pide sanidad para su hombro, una dolencia que tiene. Noelia Rodríguez nos escribe reportando sintonía. Juan Hernández desde el barrio El Carmen pide por sanación. Nurbi Sánchez desde la playa de Santa Isabel, oración por los adolescentes. Zoila nos escribe desde el caserío Cordero. Dios los bendiga, Dios bendiga toda esa zona de Cordero, Corderito, Las Palmitas, Nonavana, que están por allí. Reportan sintonía y oración por la familia. También nos reporta sintonía y pide oración por salvación de su hermano, nuestra hermana Celina de Silva. Lola escribe y pide oración por los enfermos y por Deyanira. Lilibet escribe desde la calle 15 con carrera 15 por empresa, creo que es que dice aquí. También Miriam Andueza está desde

0: la comunidad Ciudad Bendita y pide oración por Luz Esther, por sanidad. Inés nos escribe desde Caudare pidiendo por sanidad y un milagro financiero. Estuvimos orando ya por ese milagro financiero, por sanidad, por la familia. También por acá nos escribe María Aparicio desde el barrio San José, pide oración por Venezuela, que Dios derrame su Espíritu Santo y haya conversión genuina por los animales y toda la creación de Dios. Amén. En nombre de Jesús. Coromoto nos escribe desde La Ruesga Norte por su nieto. Pide oración por Venezuela y por sus hijos y nietos, por las finanzas. José Gregorio nos escribe desde Yaritagua, desde el estado Yaracuy, oración por sanidad. Marbella Morillo desde Santa Isabel pide oración por su hija María Eugenia, su hermana Irene, su esposo Rafael y su hijo Rafael también. Nos siguen escribiendo desde Duaca, la familia Rea, reporte sintonía y oración por Venezuela en el nombre de Jesús. David Riva desde Bararida nos pide oración por Venezuela. Edward reporta sintonía. Indrina Morón desde San José también reporta sintonía. La familia Malvasía Rodríguez desde Los Tulipanes, oración por sobrevivientes del terremoto. Sí, señor, vamos a estar orando por ellos. Adela Tacho desde la Municipal, sanación, liberación y restauración por su nieta Luz Neidy y sanación. Y por acá tenemos a Alfonso Hernández desde la Macías Mujica, pide sanidad en su hogar. Y de esta manera nosotros vamos a hacer un clamor, otro clamor, vamos a estar orando por estas personas que han sido, que son sobrevivientes de este terremoto y por otra petición que tenemos por acá.
1: Así es. Bueno, Señor, colocamos delante de tu presencia por todas las personas que han tenido esta situación difícil debido a este terremoto, Padre amado, aquellos que están quebrantados de salud, Señor, a causa de las lesiones que sufrieron, las pérdidas que han tenido, Señor, te pedimos que traigas consuelo a esos corazones, Padre amado, aquellos que han perdido a sus familiares, que sea el Espíritu Santo de Dios abrazando a cada padre, a cada madre, a cada hijo, a cada familiar, a cada amigo, Señor, que ha tenido que ver pérdidas irreparables, Señor, en distintas áreas, Padre Santo. Pero sabemos que tú eres el Consolador, que tu Espíritu Santo está allí para abrazar. Yo te pido que estas personas puedan abrir su corazón y entender que aunque la situación es muy difícil, Señor, tú sigues siendo Dios y que tú tienes el control de todas las cosas. Trae paz, Señor, a sus vidas, a su corazón, y provéele en todo lo que necesiten. Padre, también queremos darte gracias, Padre. Gracias porque sabemos que tú tienes el control absoluto del destino de nuestra nación. Y el Salmo 33, versículo 12 dice: bienaventurada la nación cuyo Dios es Jehová, el pueblo que Él escogió como heredad para sí. Así que, Señor, Padre Todopoderoso, Dios Todopoderoso, en tus manos encomendamos a Venezuela. Declaramos que tu presencia habita de norte a sur, de este a oeste en nuestra tierra. Declaramos que la justicia, la verdad y la paz se establecen en este territorio. Gracias porque sabemos que tú escuchas el clamor de tu pueblo, Señor, y respondes con poder. Padre de los cielos, Señor, sellamos este primer bloque de la vigilia reconociendo que tú tienes el control absoluto de Venezuela. Declaramos que tu gloria cubre esta nación y que la respuesta a nuestras oraciones ya está en camino. Te damos gracias, Señor, por cada oyente que se ha conectado. En el nombre poderoso de Cristo Jesús. Amén, amén y amén. Y bueno, nuestro hermano Efraín Pinto logró conectarse con nosotros, sí, a través de la web www.radiodinamica.com.be, y nos escribe desde el barrio La Lucha pidiendo oración por la familia y todos los pastores que llevan palabra a cada rincón. Amén. Que sea el Señor dando ese denuedo a cada persona que quiera, que está llevando la palabra.
0: También un saludo muy especial a una persona muy querida, Reisaí Vivas, que está conectada desde San José. Por acá escribe, debe estar con sus hijos Viviana y José y con su esposo Graviel. De verdad que Dios los bendiga, Dios les guarde, Dios bendiga y guarde a todo el que estuvo en sintonía y todo el que seguirá en sintonía al igual que nosotros en este en el segmento que sigue. No se desconecte, siga conectado con el Señor, sigamos orando por nuestro país.
1: Así es, bueno, y Alexandra nos escribe también, buenas noches, saludo, pido oración por sanidad para Alicia Brito, que sea el Señor regulando todos esos valores, amén, creemos, Señor Alicia, que el Señor está obrando en tu vida, en el nombre poderoso de Cristo Jesús. También reportan sintonía desde Miami, la familia Fuenmayor Galíndez, Dios tiene el control, oramos para que la mano de Dios pues esté sobre sus vidas, que el Señor abra puerta, porque Él tiene el control de todas las cosas. Así que no teman, el Señor va delante de ustedes como poderoso gigante. También hay una oración.
0: Sí, una oración por sanidad. Están pidiendo por nuestro hermano Claudio y Claudio Mendoza y por Janet de Benítez también anexamos a esta oración y ya oramos, ya estuvimos orando por sanidad, pero también clamamos sanidad por Betty de Dales, que el Señor esté obrando en el cuerpo de cada uno de ustedes, que sea el Señor desarraigando toda célula cancerígena de su cuerpo en el nombre poderoso de Cristo Jesús.
1: Nos toca a nosotros despedir esta primera hora de Vigilia Radial por Dinámica 92.9 FM. Pero quédate allí conectado, porque seguimos orando y clamando, amén, al Señor, porque vamos a estar aquí en esta vigilia hasta la 1 de la tarde. Ya vienen los pastores Gray para tomar pues parte de esta vigilia radial. Quiero, antes de despedirme, saludar a Yor Juan Iris, que está allá en San Felipe. Dios te bendiga, Dios te guarde, Dios te dé muchísimas fuerzas.
0: Dios te bendiga, que el Señor peleará por ti.
1: Dios ve tu causa y creemos que en el tiempo oportuno Dios dará respuesta a esa petición. Así que para todos ustedes, muchísimas gracias y manténgase aquí en esta vigilia radial, clamor por Venezuela. Dios les bendiga.
0: Dios les bendiga, Dios les guarde.

aves se rinden delante de su trono, y a una voz claman por la justicia de un país que no se rinde. Así ha dicho Jehová, que no morirán, sino que vivirán y serán llamados, y como fuego serán avivados, fuego que hace hervir las aguas, así será vista su gloria.

0: Buenas noches, tengan todos. Gracias por estar con nosotros acompañándonos en esta vigilia radial Clamor por Venezuela. Con ustedes, los pastores Manuel y Cristina Higuerey de la Iglesia Cristo Vive. Gracias a todos los hermanos y radioescuchas que nos acompañan esta vigilia para buscar el rostro del Señor, escudriñar su palabra, clamar, orar e interceder por la Iglesia de Cristo y por todos los venezolanos, tanto dentro como fuera del país, por lo que puedes comunicarte con nosotros al 0424-556-5652 o al 0416-350-7539 por mensaje de texto o vía WhatsApp. También puedes llamarnos al 0251-252-0334 y te estaremos apoyando en oración. Pero también nos puedes escribir por la página web www.radiodinamica.com.be/Barquisimeto. Es la Barquisimeto.
1: Buenas noches, tengan todos amigos y hermanos radioescuchas. Sean todos bienvenidos a este espacio que gustosamente pues vamos a compartir con ustedes para, bueno, elevar esa oración, ese clamor por nuestra nación en esta noche, juntos y bueno, esperando y creyendo que Dios es fiel, porque Él responde la oración que hace su pueblo. Bueno, Señor, en este momento nosotros nos encomendamos en tus manos para que tú hagas como quieras, para que tú sigas, Señor, dirigiendo pues todo este maratón de oración que estamos encaminando, bueno, con otras iglesias y bueno, todos unidos, Señor, como cuerpo, como tú quieres, Señor, como es que tú lo has dicho y que vienes a buscar una sola iglesia. Así que nosotros en este momento, pues, encomendamos pues esta segunda fase de esta noche en tus manos para que tu espíritu, pues, dirija y haga como quiera en este nuevo tiempo. En el nombre de Jesús, gracias, amén.
0: Y podemos en este momento alabar al Señor con cómo voy a adorar de Jack Astudillo.

0: A su nombre sea la gloria.
1: En esta noche hablaremos del tema ¿qué dice la Biblia de Dios? Debido a los sucesos que han pasado en nuestro país, como el doblete sísmico, inundaciones y una serie de calamidades, y también en nuestro planeta, y quizás estemos buscando un culpable, es necesario aclarar la situación, pero con la verdad en mano, la cual solo podemos encontrar en la Biblia, es decir, en la palabra de Dios. Porque nuestro adversario el diablo, que es padre de mentira, ha tratado a lo largo de los siglos de desenfocarnos de la verdad, logrando confundir a muchos, y necesitamos reenfocarnos y hacer los correctivos necesarios. En primer lugar, nos dice la Biblia en 1 Juan capítulo 4, versos 7 al 10 así: amados, amémonos unos a otros, porque el amor es de Dios. Todo aquel que ama ha nacido de Dios y conoce a Dios. El que no ama no ha conocido a Dios, porque Dios es amor. En esto mostró el amor Dios para con nosotros, en que Dios envió al mundo a su Hijo unigénito para que vivamos por él. En esto consiste el amor, no en que nosotros hayamos amado a Dios, sino que él nos amó a nosotros y envió a su Hijo en propiciación por nuestro pecado. ¿Qué nos dice la Biblia entonces? Dice que quien ama de verdad demuestra que es hijo de Dios y lo conoce. Quien no ama no ha entendido ni conoce a Dios. El amor verdadero no nace de las personas, sino que se origina en la misma naturaleza de Dios. Dios demostró cuánto nos ama al mandar a su único Hijo al mundo para darnos vida. El amor de Dios no se basa en que nosotros fuimos buenos con él, sino que él tomó la iniciativa de amarnos y perdonarnos a través del sacrificio de Jesús.
2: Bueno, hoy intercedemos ante ti, Señor, por todos los que sobrevivieron al doblete sísmico. Gracias te damos por el milagro que hiciste para que cada uno sea hoy un testimonio de tu gran misericordia, Señor. Sana todas las heridas físicas y emocionales, Señor, que han sufrido. Líbrale de los traumas. Y cuanto más en aquellos que además de haber salido de entre los escombros, también perdieron seres queridos, Señor. Perdieron su familia entera, algunos, todo lo que tenían. Y hasta algunos perdieron también miembros de sus cuerpos, Padre. De los cuales, Señor, pues los medios informan que al menos el 40% de estos son menores de edad. Cuánto dolor, Señor, hay en esos corazones, Señor. Que la bendición de haber sobrevivido no sea eclipsada por esas penas, Señor. Cancelamos todo argumento del maligno que quiera levantarles contra ti y hacerles renegar, Señor. Tu auxilio divino se ha extendido sobre esos corazones. Revélate, Señor, a sus vidas, Padre, te lo pedimos en el nombre de Jesús. Ellos te conozcan y sean llenos de tu amor, de tu consuelo, Señor. Dales fuerzas nuevas, Señor, para ellos vivir, Señor. Dales, Padre, bueno, motivaciones, porque en este momento, pues, sus luchas están totalmente colapsadas, sus expectativas están en un shock. Es necesario que tú les reconduzcas hacia un futuro, Señor. Les des un norte para vivir. Dales cobijo, provisión divina. Pero sobre todo, dales tu salvación a los que no la tengan, Padre. Y si alguno de tu pueblo se encuentra entre estos, Señor, pues que, bueno, se aferre a ti y a tus promesas. Y nada ni nadie los arrebate de ti. Dales tu consolación, Señor, para que con la consolación con que tú les cubras, pues ellos también puedan consolar a otros. Así como tú enviaste ángeles hasta ellos para rescatarles, Señor, cuando se encontraban en medio de los escombros, envíale tus ángeles para que les sustenten. Así como lo hiciste con el profeta Elías, Padre, cuando éste estaba en la cueva huyendo de la amenaza de muerte, Padre. Que ellos reciban descanso para su recuperación física, alimento, agua, techo y sobre todo asistencia espiritual, que los lleve a ti y les oriente correctamente hacia el camino a seguir para ellos alcanzar los propósitos de vida que tú tienes para ellos. Cancelamos toda obra y plan maligno contra todo esto en el nombre de Jesús y líbrales del engaño de las tinieblas. Te lo pedimos en el nombre de Jesús. Amén. También, Señor Todopoderoso, en este momento te pedimos, Señor, que libres a todos los damnificados de esta tragedia y de otros siniestros acontecidos en el país por causa de inundaciones, derrumbes y demás problemas colaterales y enfermedades, y otras tragedias en Falcón, Yaracuy, Lara, Sucre, Caracas misma, Aragua, Cojedes, Barinas, Anzuategui, Mérida, Zulia, entre todos, pues son muchos los otros territorios que pueden haber sido también afectados, pero estos son los que de primera instancia tenemos acá a la mano. Los presentamos a todos delante de ti, a todo el país en general, Señor. Presentamos, Señor, a todos sus habitantes en tus manos. Y bueno, Señor, toda angustia sea, Señor, tomada por ti, Señor, y esas cargas, Señor, ellos puedan descansarlas a tus pies, Señor, que ellos te conozcan, que ellos te busquen, que ellos abran sus corazones a ti, Señor. La sangre de Cristo lave y limpie sus cuerpos de toda enfermedad y quebranto, Señor. Fortalece a todos los que hoy también viven en luto, Señor, por sus seres queridos y por los que aún no han encontrado o recibido los cuerpos, Señor, o para amado de estos, y para darles su cristiana sepultura. Ayúdales en medio del trauma también de reconocer la identidad de estos en las morgues, Señor. Sobre todo ya ha pasado tantos días, Señor, y bueno, es una situación verdaderamente muy compleja, muy difícil. Bueno, para ellos esto es una situación muy dura también, Señor, muy dolorosa. Así que ayúdales y sosténles en medio de esta dura experiencia, Señor. Gracias por dar respuesta y ya estar activándose los exámenes de ADN, porque era importante y era necesario. Muchísimas gracias, Señor. También, Señor Todopoderoso, te pedimos, Señor, porque tú seas glorificándote, Señor, también en los venezolanos que están fuera del país, Señor, en diferentes naciones que también están atravesando pruebas, Señor, diversas, países que también están sufriendo quebrantamientos, como los hermanos que están en Chile con el fenómeno del Niño, en Perú con los temblores, en Ecuador, también en Colombia, Señor, que al parecer hoy tembló en Bogotá, según las informaciones, en México, que hubo una cantidad de réplicas y un ambiente de mucha zozobra, Padre. Hay muchos hermanos que están en diferentes partes del país, de diferentes partes del mundo, perdón, y aún también unos que están en Estados Unidos, enfrentando las tormentas, los vientos huracanados, los tornados, Señor, y bueno, también, Señor, en Europa con los con el efecto del Niño, pero en condición contraria, con esos calores que han, bueno, inclusive acabado con la vida de algunos. En Francia, España, han estado fuertemente quebrantados, Señor. Hoy, Padre, pedimos que también tengas misericordia de ellos, Padre. Son también nuestros hermanos y están también, Señor, muchas veces algunos solos, sin sus familiares fuera, y están enfrentando pues todas estas pruebas, y también con el dolor de saber que tienen seres queridos acá que a lo mejor también estuvieron en estos escenarios o fueron víctimas, Señor, en los mismos, y que ellos impotentemente no tienen la posibilidad de haberlos venido a socorrer o de venirles a dar una mano, Señor, a los que hayan quedado damnificados. Señor, nosotros clamamos a ti para que en medio de la angustia y el dolor, Padre, tú seas el ungüento sanador, tú seas el bálsamo, tú seas, Señor, a quien ellos corran, Señor, y ellos echen, Señor, se echen a tus brazos, Señor, Padre amado, porque tú eres el Dios que trae consuelo, el Dios que afirma, el Dios que fortalece, el Dios que da esperanza, el Dios, Señor, Padre amado, que nos comprende, el Dios que nos ayuda, Señor, Padre amado. ¿A quién iremos? Dice la palabra, Señor, si en ti es que está la verdad, en ti es que hay el camino de vida eterna, Señor. Así que te los entregamos en este momento para que tú también les guardes y les libres en el nombre de Jesús. Amén.
1: 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Aleluya con Nancy Amancio.

0: Seguimos hablando del tema, ¿qué dice la Biblia de Dios? Entre otras cosas nos dice que su amor se manifiesta a través de la entrega, como nos dice el Evangelio de Juan, capítulo 3, versos 16 al 18, que nos dice así: porque de tal manera amó Dios al mundo que ha dado a su Hijo unigénito, para que todo aquel que en Él cree no se pierda, sino que tenga vida eterna. Porque Dios no envió a su Hijo al mundo para condenar al mundo, sino para que el mundo sea salvo por Él. El que en Él cree no es condenado, pero el que no cree ya ha sido condenado, porque no ha creído en el nombre del unigénito Hijo de Dios. Dios entregó lo más valioso que tenía, su Hijo unigénito, no por obligación, sino por un amor profundo y sin límites por la humanidad. Es el amor en su máxima expresión, donde el Creador da el primer paso para rescatar a su creación. El amor de Dios es incondicional y abarca a todas las personas. No depende de lo que hagamos para merecerlo, sino de su naturaleza bondadosa.
1: Bueno, en este momento oramos por Amalia Sánchez, que nos escribe desde Cerritos Blancos. Clamamos por su sanidad y restauración divina, Señor, por tu infinita gracia, para que su pierna sea libre de todo dolor y de todo quebranto. No sabemos cuál es el origen de la lesión, pero tú sí, Señor. Así que tu Padre, cúbrele con la sangre de Cristo y sana y restaura, Señor, su pierna. En el nombre de Jesús, amén. También los hermanos Alcides y Marilín, desde el sector José Gregorio, Señor, nos escriben y ellos levantan un clamor delante de ti, Señor, por la próxima marcha para Jesús que se va a efectuar este primero de agosto. Ok, Señor, nosotros ponemos delante de ti, este es un altar de honra para que se levanta en la ciudad, Señor, para ti, todos los años, Señor, y ponemos delante de ti a esta pareja, Señor, para que, bueno, tú les uses en gran manera, y bueno, si ellos son los que están dirigiendo, pues están organizando o son parte del equipo, para que tú, Señor, pues dé, Señor, esa dirección divina de tu Santo Espíritu, para que haya buena respuesta del pueblo de Dios, Señor, para que ese día no llueva, Señor, para que ese día no haya situaciones que puedan ser de estorbo y obstáculo para que se pueda ejecutar, Señor, la marcha como tú quieres y en la ruta que tú quieres, Señor, y que, bueno, Señor, tengan todas las condiciones idóneas para que puedan todos los objetivos y propósitos que tú has puesto para este año sean cumplidos para la gloria de tu nombre, amén, y sobre todo que el pueblo que vaya a participar esté unánime en un mismo sentir, en un mismo espíritu, Señor, para alabarte, para orar juntos por la ciudad, para levantar, Señor, alabanzas a tu nombre, Señor, Padre amado, y bañar a la ciudad, Señor, con un altar andante, Señor, a través de esa marcha por Jesús. Te lo pedimos en el nombre de Jesús y te damos gracias, amén. Bendíceles, amén y amén. También te damos gracias por los hermanos que están reportando sintonía, Señor. Acá el hermano Navarro desde la zona 3. Bendíceles, Señor, oh Padre amado, y guárdales y líbrales, pues, de toda acechanza del mal, Señor. Que ellos estén ahí en pie delante de tu presencia, en oración, Señor, y rodeados con tus ángeles en todo momento, Padre, que les guarden. También, Señor, Elena nos pide por su hijo, Julio César, pide por libertad física y espiritual, Señor. Padre, tú conoces y sabes, Señor, la problemática de su hijo Julio César. Lo presentamos delante de ti, Señor, nos unimos con esta madre, Señor, en este clamor, en esta necesidad. Tú, Señor, oh Padre amado, conoces su dolor, su preocupación. Toma esa carga, Señor, oh Padre amado, y bueno, abre camino, revélate a Julio César, ayúdale, Padre, en medio de su situación, a él encontrar en ti, Padre, ciertamente el camino que le va a llevar a la respuesta, a esa libertad en todos los aspectos, integralmente. Tú nos das una promesa muy linda en tu palabra, porque tú realmente en la cruz moriste, Señor, no solo para darnos salvación, también moriste para, bueno, darnos una herencia, Señor, oh Padre amado, que incluye también esa libertad física y espiritual. Tú rompiste esas cadenas, Señor, oh Padre amado, que nos oprimían, Señor, y al que tú libertares, dice las palabras, será verdaderamente libre. Así que te encomendamos a Julio César para que esa promesa se haga realidad en su vida, Señor, conforme, Padre, pues tú tengas en propósito con él, para la gloria de tu nombre. Amén. También te pedimos por acá, por Carmen Mendoza, pide, Señor, para que cese un fuerte dolor en su pie. Oh, Señor, ella, bueno, Señor, desatamos tu poder sanador, Señor, sobre su vida, para que obre primeramente en su páncreas, estabilizando todas las funciones metabólicas de los azúcares, Señor. Inhabilitamos toda diabetes. Y por lo tanto, Señor, a consecuencia, cese todo dolor fuerte de pie y seas tú librándola, Señor, de toda, bueno, secuela negativa que a veces este problema del páncreas puede traer en las extremidades. Así que guárdale y líbrale, Señor, de toda acechanza y plan del maligno. Nosotros clamamos a ti para que tú, Señor, traiga, Señor, tu reino se establezca, tu reino de orden se establezca en su ser, Señor, en su salud, en todas las funciones de su cuerpo, Padre amado, y haya pues un fruto de paz, de orden, de sanidad y de vida. También el hermano Octavio, Señor, oh Padre amado, oramos juntamente con él por su hijo Moisés, Padre. Ay, Señor, por la recuperación de su moto que le fue robada en el día de hoy y era su medio de trabajo, Señor. Padre, tú, es una situación, un quebranto doble, porque no solamente le están quitando su bien, sino que también es un medio de sustento, Señor. Clamamos a ti, Padre, porque tú eres nuestro Dios proveedor y tú nos dices que nada nos faltará. Aunque, bueno, Señor, esté pasando, bueno, este quebranto, Señor, confiamos en fe de que ciertamente, si tú lo dices, tú, Señor, poderoso y fiel eres tú para que así se cumpla. Así que toma toda preocupación y angustia de Moisés y de su papá y de sus familiares. Y bueno, para ti no hay nada imposible. Esa moto se puede recuperar. O bueno, Señor, si tú quieres y tienes otro propósito, Señor, bueno, glorifícate en Moisés. Trata con su vida, trata con su corazón, provéele los recursos, ábrele camino de posibilidades, de empleo. Oh, Señor, tú eres el Dios que ciertamente, juntamente con la prueba, nos darás la salida. Dice la palabra, para los que te aman, todo lo que permites es para bien y ciertamente darás respuesta, darás salida. Tú no lo dejarás ni lo desampararás, de eso estamos seguros, Padre. Gracias, Señor, en el nombre de Jesús te lo entregamos para que tú seas glorificado en él. Amén. También clamamos a ti, Señor, por todo venezolano y persona alguna que estando dentro o fuera de Venezuela, hemos todos sido testigos de los sucesos que han acontecido en nuestra nación. Sean unos testigos directos, Señor, en el terreno de los acontecimientos o desde afuera, Señor, o Padre amado, pues a través de las noticias, a través de las redes sociales, a través de las comunicaciones telefónicas, Señor. Libra, Señor, a todos y cada uno de las astucias y los argumentos engañosos del maligno para poner en tela de juicio tu amor y tu misericordia, aún y a pesar del dolor y las pérdidas sufridas, Señor, que, bueno, Señor, que ninguno hagamos juicio a priori, Señor, sin conocerte a ti ni conocer a tus principios eternos, Señor. Que el enemigo no gane ventaja para esclavizar a ninguno con corazón malo de incredulidad, Señor, para apartarles del Dios vivo, como dice tu palabra en el libro de Hebreos, Señor. Y tú seas, Señor, librando a todos del escepticismo, Señor, hacia ti, y puedan quizás querer el enemigo llevarlos a, bueno, perder una salvación tan grande porque los aleje de ti y no te reciban, Señor. Sean quebrantados, Señor, esos argumentos, y sea quebrantado el corazón de piedra y puesto el corazón, un corazón nuevo, un corazón de carne. Derribamos todo argumento de duda y de rechazo, de negación, de incredulidad a ti, Señor, de enojo contra Dios. Y bueno, Señor, y los declaramos inoperantes. Sana sus corazones, alúmbrales, Señor, oh Padre amado, con tu luz, Señor, con la luz de tu verdad, Señor, a sus entendimientos espirituales. Gracias te damos en el nombre de Jesús por lo que habrás de hacer. Amén y amén.
0: 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Úngeme con Noemí Maizo.

0: Seguimos hablando del tema, ¿qué dice la Biblia de Dios? También nos habla la Biblia de su amor incondicional, como nos dice la carta a los Romanos, capítulo 5, versos 6 al 8, que nos dice así: porque a su debido tiempo, cuando aún éramos débiles, Cristo murió por los pecadores. Es difícil que alguien muera por un justo, aunque tal vez haya alguien que se atreva a morir por una persona buena. Pero Dios muestra su amor por nosotros en que cuando aún éramos pecadores, Cristo murió por nosotros. Estos versículos nos explican que muestra un Dios de amor que aunque estábamos en nuestras debilidades, en nuestros pecados, Él murió por nosotros. Y Pablo contrasta esto con el amor humano, señalando que nadie moriría por un malvado, pero Dios entregó a su Hijo por sus propios enemigos.
1: Señor, en este momento pues oramos por Raquel, que nos escribe desde Pueblo Lindo, que pide por Venezuela. Así es, Raquel, aquí estamos en la brecha delante del Señor, clamando por nuestra amada Venezuela. Asimismo reporta nuestra hermana Lorena, también reportando sintonía y orando por nuestra amada Venezuela. Ahora continuamos. También oramos por Rosmí de González, desde la calle 35, nos escribe y ora, pide oración por su salud. Señor, nosotros clamamos a ti, Padre amado, porque tú derrames, Señor, sanidad física, pero también sanidad espiritual y emocional aún a los hijos de tu pueblo, Señor. Aquí nos escribe tu hija Elisama desde el 5 de julio y asimismo juntamente con ella pues oramos por Rosmi de González, Señor, oh Padre Santo. Desatamos a todos y cada uno de ellos, Señor, y a todo el pueblo de Dios, Señor, también de toda ansiedad, de toda angustia. Aquí ella escribe, por ejemplo, que desde el terremoto y que han acontecido otros desastres, que bueno, están saliendo informaciones por las redes, pues bueno, pues han generado mucha alarma. Y bueno, ellos todos seamos fortalecidos en ti, Padre. Afirma, Señor, a todos y cada uno de los hijos de tu pueblo en la fe, en meditar en tus promesas cada día, Señor, en alabarte, en buscar tu rostro, en oración, en resistir al enemigo, porque dice tu palabra, resistir al enemigo y él huirá de ti. Él viene con dardos de fuego a nuestro pensamiento para atormentarnos, para angustiarnos, para llenarnos la mente y el corazón de preocupaciones, de dolor, porque nos hacemos también, uno con los que están sufriendo, son nuestros hermanos, nuestros compatriotas que están padeciendo. Todas estas cargas muchas veces las tomamos en el corazón, pero necesitamos pues aprovechar y de más bien de interceder a favor de ellos, entregar esa carga al Señor a favor de los que sufren, Señor, y perseverar en ti, en esa meditar en tus promesas y no meditar en el problema, porque ahí es donde empieza la ansiedad a cobrar espacio en nuestro corazón. Tú nos das una promesa muy linda en tu palabra que dice de esta manera: tú guardarás en completa paz aquel que en tu pensamiento en ti persevera. Entonces, la clave para que no perdamos la paz, hermanos, es

tú tienes el poder sanador, liberador, restaurador para ese pulmón. La sangre de Cristo tiene poder. Nosotros imponemos en tu nombre y en fe esa sangre preciosa en ese pulmón. Y nosotros en ti declaramos que son removidos, Señor o Padre amado. Todo lo que el enemigo haya puesto ahí, nosotros lo declaramos removido y destruido y desarraigado en el nombre de Jesús. Y en tu nombre lo declaramos sano. También oramos por Dilcia, que nos escribe desde Barquisimeto. Aquí dice, por los rescatistas y por la libertad para Alejandro. Bueno, Señor, nosotros ponemos delante de ti a los rescatistas que quedan, que básicamente en general son familiares y son personas pues locales que están organizadas en su mayoría. Algunos locales, Señor, oh Padre amado, porque muchos de los internacionales ya partieron, pero bueno, Señor, los que quedan ahí que todavía están restiándose, Señor, para recuperar los cuerpos, para darles cristiana sepultura, para agotar todos los esfuerzos al máximo de rescatar a alguien que todavía tuviera aliento de vida, Señor, de ser posible, para Dios nada es imposible, y han habido fenómenos y sorpresas en el mundo, en la historia de los sucesos telúricos que se han dado lugar mucho tiempo después, hasta 2 meses después han rescatado personas, así que bueno, para Dios no hay nada imposible, así que nosotros ponemos esto en tus manos para que tú des fuerzas nuevas, Señor, para que tú también guardes a los que están trabajando, porque ya hay algunos que están trabajando en situaciones muy riesgosas, trabajando por debajo de las estructuras y no de las maneras con las técnicas de vida, Señor, que deben tomar en cuenta, dada que esas instalaciones están, bueno, ya muy frágiles por todos los terremotos y las réplicas y todos los trabajos que han hecho para remover escombros, y entonces ellos están en un gran riesgo de vida, Señor, haciendo este tipo de operaciones. Guárdalos en el hueco de tu mano, en el nombre de Jesús, amén. Y bueno, Señor, te pedimos libertad para Alejandro, no sabemos si es espiritual o es física, Señor, sean, Señor, nosotros lo encomendamos en tus manos. Tu palabra dice, encomienda tu camino a Jehová y él enderezará tus veredas. Nosotros en fe encomendamos a Alejandro en tus manos y tú enderezarás sus veredas, Señor, para la gloria de tu nombre, amén. También te pedimos por Antonio Revilla, Señor, desde Los Robles, zona norte. Nosotros clamamos por sanidad de la vista, Señor, o Padre amado, de su papá, en el nombre de Jesús. Y bueno, clamamos a ti para que tú seas glorificándote en esos ojos, Señor. Dale vista 20/20. Si tiene algún problema de catarata o glaucoma o tiene algún otro tipo, Señor, de problema de salud, Señor, nosotros declaramos que tú eres el Dios sanador. Y tú, Padre amado, por tu sangre, Señor, lavaste las enfermedades y las dolencias. Oh, Padre amado, de todos y cada uno, Señor, de nosotros, para que, bueno, por tus llagas seamos sanados. Así que clamamos a ti, ponemos esos ojitos en tus manos para que tú pongas esos ojitos nuevecitos, Padre, para la gloria de tu nombre, amén. Vista 20/20. También pedimos por Adela Atacho, que nos escribe de la municipal. Ella pide por Lisneidy Escobar, Señor, para que tú seas glorificándote en ella, Señor, oh Padre amado, y trayendo bendición integral, para que tú le bendigas en salud, en finanzas, Señor, en su vida espiritual y en su vida integral. Para la gloria de tu nombre te lo pedimos, amén. También pedimos por Marjuli Ponza, no leo bien aquí cómo fue que escribieron. Marjuli, desde Barrio Nuevo. Ella pide por Venezuela, por los sobrevivientes del terremoto. Sí, Marjuli, aquí estamos, en la brecha, por Venezuela, clamando por esos sobrevivientes, para que Dios les dé el aliento de vida, para que les dé fuerzas nuevas, para que Dios les levante, para que Dios abra camino, les provea un techo, les provea estabilidad, les ayude a recuperarse de ese trauma, de ese dolor, de las pérdidas, sobre todo las pérdidas de seres queridos y todo lo que ha representado para ellos esta experiencia tan dura, Señor. Nosotros los encomendamos en tus manos para que tú conviertas su lamento en baile, Señor, para que lo que hoy es un gran desierto, Señor, sea transformado por el poder de tu santo nombre en sus vidas, porque todos ellos te conozcan, porque todos ellos

0: reciban, Señor, oh Padre amado, esas tus promesas, Señor, oh Padre amado, en sus vidas, que bueno, como bálsamo sanador, obren integralmente en mente, cuerpo, alma y espíritu, y ellos sean levantados de esta situación para la gloria de tu nombre, amén. También pedimos por Belkis y Orlando, Señor, que nos escriben desde el Jeve, por las personas que están en prisión, Señor, oh Padre amado, que sí, Señor, por las personas que tienen depresión, Señor, en este momento, Padre, bueno, ponemos delante de ti, claro, porque es que ha sido muy doloroso. Venezuela toda estamos en luto, Señor, porque, bueno, son nuestros compatriotas que están sufriendo, Señor. Es la muerte de hermanos de nuestra misma nacionalidad, y de una manera muy dura, muy difícil, muy triste. Así que, bueno, Señor, nosotros entendiendo todas estas cosas, Señor, pues necesitamos pues que tú seas, Señor, ayudándonos a todos, Padre. Sabemos que en nuestra humanidad pues somos sensibles, no somos de hierro, y el dolor pues de también ajeno nos afecta, y por lo tanto, Señor, a veces tendemos a identificarnos con sus penas y nos tomamos la carga, y lamentablemente el enemigo a veces gana ventaja contra nosotros para llevarnos por un sendero de depresión. Pero nosotros clamamos a ti, porque para eso nos has dado armas espirituales poderosas en ti, Señor, para poner al enemigo a raya. Así que yo clamo a ti, Padre Santo, y nosotros pues declaramos toda esa depresión completamente atada e inoperante contra las almas, contra las vidas que están en esta lucha. Clamamos a ti para que todos busquemos de tu reino y de tu justicia. Tu palabra es palabra de vida. Tu palabra es palabra que levanta, que fortalece, que todos podamos llenarnos de tu palabra, que todas las personas que están sufriendo depresión busquen con hambre y con sed de ti, de tu palabra, porque ella es el antídoto, Señor, ante todos esos ataques, Señor, del enemigo, que quiere llevarnos por un sendero descendente para destrucción y muerte, para depresión, para que la depresión abra puertas para enfermedades y otras cosas. Nosotros cancelamos, Señor, toda obra y todo plan del maligno a través de sus sutiles y astutas argumentos engañosos, Señor, con los cuales viene a atacarnos. En el nombre de Jesús, amén.
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1: En este nuevo segmento de esta vigilia, de esta noche vigilia, Clamor por Venezuela, vamos a hablar del siguiente tema: conociendo el corazón de Dios. Muchos se preguntan y se dicen, si Dios existe y es bueno, ¿por qué ha permitido esta tragedia? Prestemos atención. Registra la historia bíblica acerca de una antigua ciudad llamada Nínive, cuyo pueblo honraba a dioses paganos y eran de costumbres violentas y sanguinarias, acérrimos enemigos de Israel, acarreando a consecuencia el juicio de Dios. Señor, ponemos delante de ti este tema para que nos abras el entendimiento y a través de tu Espíritu Santo nos des revelación, nos des luz y nos des, Señor, claridad para poder discernir lo que a través de tu palabra tú nos quieras revelar de tu corazón y nosotros conozcamos ese corazón de Dios para que podamos ser libres de toda duda que situaciones como esta nos puedan estar ocasionando. Muy bien, comunícate con nosotros al 0424-556-5652 o al 0416-3507-539 por mensaje de texto o vía WhatsApp. También puedes llamarnos al 0251-252-0334. Y alabemos al Señor con miel. San Marcos, te necesito más.

0: Santiago.
1: Seguimos hablando del tema conociendo el corazón de Dios. Jehová entonces llamó a su profeta Jonás y le envió a la ciudad para advertirla. Pero Jonás evadió la misión y tras enfrentar algunos tropiezos recapacitó y se dispuso a cumplir con lo encomendado, por lo que se dirigió hacia esta y durante 3 días la recorrió en su totalidad, pregonando que en 40 días Nínive sería destruida. Oremos al Señor. Bueno, Señor, en este momento te damos gracias por las personas que, hermanos, que han estado reportando sintonía. Están Isabel Cristina, desde la Avenida Libertador con 29, Belén de Coronado, desde San José, que manda saludos a los pastores, muchas gracias. Giovanni Yeserra, desde el Cují, reportando sintonía y enviando saludos a Nancy y a Osvaldo. También tenemos por acá a Yalur Chirinos, desde Tierra Negra, reportando sintonía. También Belkis, desde el Jeve. Bueno, muchísimas gracias por todas esas personas que están ahí, como buenos guerreros de Cristo, están como columnas dispuestos para orar y ser unánimes en ese sentir por nuestra nación. También en este momento también hay hermanos que están pidiendo oración específicamente por Venezuela para que Dios traiga y derrame sabiduría y gracia. Pide Freddy Rojas desde el Manzano. Sí, estamos unánimes contigo, Freddy. Así es, nosotros clamamos porque esa petición sea cumplida para la gloria del nombre del Señor. Amén. También la familia López López desde Santa Rosa y Lía pide por Venezuela y por la sanidad de su hijo. También nosotros acá, los esposos Colmenares desde la Acuario Cieña, también en sintonía y pidiendo pues también y orando por nuestra amada nación. También Marlene Goyo desde la urbanización Pablo Rojas, también pidiendo por Venezuela y por los sobrevivientes del terremoto. Así es, en el nombre de Jesús. Y bueno, nosotros en este momento pues orando por toda esta situación. Hoy nos levantamos juntamente con todos estos hermanos y con todos los que ya han reportado en el transcurso de esta vigilia su sintonía, todos los que están también ahí pues desde sus hogares, desde sus lugares de trabajo, pues en ese mismo sentir. Bueno, hoy levantamos nuestra voz, Señor, delante de ti para pedirte perdón, Señor, por tanto pecado con los que desde nuestros orígenes, Señor, hasta hoy hemos contaminado esta tierra, Señor, desencadenando toda clase de malas consecuencias, Señor, producto de tanta idolatría, de tanto ocultismo, Señor, oh Padre amado. Bueno, Señor, de todas estas antivalores, Señor, que muchas veces pues hemos visto que la sociedad pues lamentablemente pues ha caído por tanta seguir costumbres y tradiciones de pueblos, Señor, que muchas veces tienen una connotación enmascarada bajo un disfraz de folclor, pero que rinde culto a otros dioses ajenos delante del Dios verdadero, y son prácticas y cultos, como quien dice, enmascarados del enemigo. Razón tiene, Señor, cuando dices que la tierra gime por la manifestación de los hijos de Dios, así dice tu palabra. Y esta manera que está esperando la tierra, esa manifestación de los hijos de Dios, está descrita en 2 de Crónicas 7:14. Hoy, por lo tanto, nos levantamos, Señor, como pueblo tuyo y nos humillamos ante ti pidiéndote, Señor, perdón por cada uno de nosotros, por nuestros ancestros y por todos los que han pisado esta tierra, Señor, y sus linajes, Señor, oh Padre amado. Te pedimos perdón pues por todas estas faltas que hemos cometido, todo lo que hemos antepuesto delante de ti, Señor, por vivir cada quien por su propio camino, lejos de ti, lejos de tu verdad, adorando a otros dioses, Señor, que no eres tú, Padre, levantando ídolos personales que cada uno hemos albergado en nuestros corazones, Señor, oh Padre amado, quebrantando tus leyes, Señor, una y otra vez, no amándote a ti, Señor, o Padre amado, por encima de todo, Señor, como tú pides en Éxodo 20, Señor, ni amando, Señor, a nuestro prójimo como a nosotros mismos, porque tú quieres reinar en nuestras vidas, Señor, y en nuestra nación, pero en tu lugar hemos puesto, Señor, la soberbia, hemos puesto como Satanás quiso sentarse en tu trono allá en los cielos, Señor, hemos puesto, Señor, o Padre amado, a tu creación en ese trono, a la creación hecha por manos de hombres, a la creación hecha por nuestras propias manos, Señor, no honrándote a ti que eres el creador, Señor, perdónanos, Padre, y puestos en la brecha delante de ti, clamamos porque tu espíritu sea derramado sobre toda carne, Señor, en esta tierra, guiándonos a toda verdad, tú nos des y nos traiga una genuina convicción de pecado, Señor, en nuestros corazones, en nuestro entendimiento, en lo más profundo de nuestro ser, Señor, y todos procedamos al arrepentimiento, Señor, pero un arrepentimiento, Señor, o Padre amado, que sea firme, que dé fruto, Señor, para tu gloria. Y la tierra entonces sea sanada y todo vuelva al orden preestablecido por ti. Te lo pedimos en el nombre de Jesús y te damos gracias. Amén. También oramos en este momento, Señor, por Francisco Querales, que nos escribe desde El Tostado. Clamamos por la sanidad de sus pies, Señor, y de sus dedos, Padre. Oh, Señor, nosotros desatamos, Señor, oh, Padre amado, pues sus pies y sus dedos de toda dolencia, de toda inflamación, de todo dolor, Padre amado, de todo elemento detonante que pueda estarle generando esa sintomatología, Padre. En el nombre glorioso de Jesús, Señor, tu soplo, Señor, sanador, sea sobre esas extremidades, Señor, y seas tú dándole, Señor, bienestar, alivio, Señor. En el nombre de Jesús, gracias, amén. También Omaira desde la calle 38 nos escribe que petición también por Venezuela y por sus nietos que están en Perú y en España, por provisión y finanzas. Sí, Omaira, estábamos orando por hace un momento por los hermanos que de venezolanos que están familiares nuestros, pues, porque toda la familia o casi todas las familias tienen algún pariente que está fuera y que bueno, están pues también pasando pues todas estas pruebas que están aconteciendo en dichas naciones, Señor, clamamos a ti para que tu bendición les alcance y bueno, no falte recursos, no falte, Señor, esa provisión de un buen empleo, Señor, y bueno, Señor, y que todas sus necesidades sean cubiertas, Padre, y que ninguna ventaja gane el enemigo que aprovechándose de su condición como inmigrante, Señor, o Padre amado, fuera de su patria, Señor, porque tú, Padre amado, eres cuidador del huérfano, de la viuda, del extranjero, tú velas, Señor, oh Padre amado, por sus necesidades, Señor, tú luchas, Señor, oh Padre amado, a favor de ellos, Padre, tú no los desampararás. Gracias, Padre, en el nombre de Jesús, amén. También Antonio Revilla, desde la zona norte, pide por la sanidad, Señor, para su papá. Nosotros en este momento te entregamos a su papá en tus manos para que tú te glorifiques, Señor, en él. También, Señor, aquí tenemos a Tei Xiu, de Pueblo Nuevo, Señor, por un empleo para su hermano. Señor, tú eres el Dios de las oportunidades, tú eres el Dios, Señor, que abre puertas, que abre caminos, aún donde no los hay, Señor. Así que tú tienes ese lugar idóneo para el hermano de Tei Xiu. En el nombre de Jesús, gracias, amén. También, Señor, Tatiana Mogollón, desde Paria, pide oración por sus hijos y por su familia. En este momento, Señor, dale cobertura de tu sangre preciosa, Señor, para que tú seas, Señor, pues rodeándoles con tus ángeles, guardándoles en su entrada, en su salida, para que tú seas proviendo para todas sus necesidades y sobre todo para que tú seas revelándote en sus vidas y tú reines en sus corazones y en medio de sus hogares, Señor, seas, Señor, el centro que una todos los miembros de la familia, Señor, en un mismo sentido y un mismo espíritu, Señor, porque tú seas, Señor, el Dios de sus vidas. También te pedimos por Miroslava Oropesa, que nos escribe desde Chile, y pide por sanidad. Nosotros, bueno, Señor, la desatamos de toda enfermedad y la cubrimos con la sangre de Cristo integralmente, Señor, para que ella sea completamente limpia de toda enfermedad y toda dolencia, Padre. Tú eres el Dios sanador, tú eres el Dios ayudador, Padre, tú eres el Dios que responde. Toda enfermedad retrocede ahora en el nombre de Jesús, en tu nombre sana es. También Ángel Túa desde el Rotario pide oración por Fragmari Vázquez y Lenny Rodríguez, Señor. Nosotros presentamos a estas personas en tus manos primeramente para que si no te conocen, tú seas, Señor, revelándote a sus vidas para salvación y vida eterna. Si te tienen a ti, lo tienen todo, Señor. Sin ti, nada podemos, Señor. Así que tú eres su mejor amigo, tú eres su ayudador, su Padre Celestial. Tú eres el que tiene para cada uno, Señor, que de los que has creado y has enviado a este mundo por plan, propósito, Señor, según tus diseños para tu gloria. Así que, bueno, te los entregamos para que tú encamines sus caminos conforme a tu voluntad. Gracias, Padre, en el nombre de Jesús. Amén. Y bueno, comunícate con nosotros al 0424-556-5652 o al 0416-350-7539 por mensaje de texto o vía WhatsApp. También puedes llamarnos al 0251-252-5367 o al 0251-252-0334. Y alabemos al Señor con Noemí Maiso, tu presencia.

Seguimos hablando del tema conociendo el corazón de Dios. La ciudad, pues entonces, se estremeció. El rey proclamó ayuno y hasta los animales fueron vestidos de cilicio, costumbre para manifestar aflicción de espíritu. Todos se arrepintieron y apartándose de sus malos caminos, hallaron gracia delante de Dios, quien perdonó sus pecados y en lugar de ejecutar el juicio anunciado, les extendió su misericordia, manteniéndose la ciudad en pie por más de un siglo. Oremos al Señor. Bueno, Señor, en este momento te pedimos perdón cuando no hayamos sido previsivos, sino imprudentes, construyendo en laderas de cerros, orillas de corrientes de agua, terrenos no aptos para ello y de manera empírica, sin técnicas apropiadas para permanecer en pie a la hora que acontezcan eventos naturales, poniendo en riesgo la vida misma y la de nuestros familiares. Y bueno, Señor, para colmo a la hora de las consecuencias, lamentablemente muchas veces terminamos inculpándote a ti y nos parece que ha sido injusto lo que nos ha pasado. Cuántos más bien eres tú el que nos puede ayudar a salir de esos problemas. Ayúdanos a reflexionar y a entender que tú nos has dado libre albedrío para elegir y somos responsables de nuestras decisiones. Y cuánto más cuando no te hemos consultado previamente, Señor, ni a ti ni a tu palabra. Y bueno, como dice el Proverbio 19:3, que la insensatez del hombre tuerce su camino y luego contra Jehová irrita su corazón. Seguimos orando en este momento, pues, por los hermanos que están escribiendo. Aquí está Gabriela desde la California que pide oración por misericordia de Venezuela. Domingo Montes, oración por sobrevivientes del terremoto. Amén, en el nombre de Jesús. Yolanda Urbano desde La Paz, por la libertad para Venezuela. Así es, cuando hay arrepentimiento de pecado, pues se rompen esas cadenas. En el nombre de Jesús lo creemos. José Gregorio nos escribe desde Yaritagua pidiendo por sanidad para los por los sobrevivientes del terremoto. En el nombre de Jesús, así es, nosotros nos unimos en esta oración por estas necesidades, por nuestra amada nación, Señor. Clamamos para que tú, dentro de toda nuestra imperfección, Padre, pues tú nos conoces, Señor, tú amas al pecador, aunque aborreces el pecado, pero bueno, Señor, tus misericordias también se renuevan cada mañana, porque grande es tu fidelidad, y bueno, Señor, por ello clamamos a ti, para que a pesar de todas nuestras fallas humanas, Señor, como individuos y como nación, nos cubras con esa misericordia cada día, y para que los sobrevivientes del terremoto, Señor, sean levantados y sean restaurados, Padre, sus caminos sean, Señor, enderezados para la gloria de tu nombre, amén, de este duro golpe, Señor, también, Padre, todo yugo, Señor, del maligno que quiera atormentar las mentes, los corazones, Señor, Padre Santo, con opresión y con toda clase de angustia, sean liberados para la gloria de tu nombre, amén, clamamos a ti porque, bueno, Señor, hay comentarios por las redes de que, bueno, que ven que si apariciones y cosas en las noches allá en La Guaira, y sabemos y entendemos que esos no son duendes, que esos no son esas cuestiones que llaman paranormales. Nosotros los cristianos sabemos bien que esos son espíritus de las tinieblas, que sencillamente, pues, donde han habido trauma, donde ha habido muerte, donde ha habido pecado, donde han habido tantas cosas terribles y duras y traumáticas, pues el enemigo se entrona y sencillamente pues se establece para justamente generar, pues, en base a los derechos dados en el territorio, pues dar su estocada y seguir atormentando a los que quedan vivos. Así que nosotros clamamos a ti por la liberación, Señor, espiritual de La Guaira y de todos los sitios donde han sido, Señor, víctimas de estos siniestros, Señor, traumáticos. Padre, te pedimos perdón por todos los pecados que se han dado a lugar en esos territorios, Señor, para que el poder de tu sangre preciosa, Señor, rompa esas cadenas, Padre, y liberte esos aires, Señor, y el enemigo huya, Señor, y la sangre de Cristo cubre y guarde, Señor, y traiga sanidad, despeje los aires, Señor, amado, de toda opresión espiritual, en
el nombre de Jesús, gracias, amén. También pedimos por María Peña, Señor, desde Las Delicias, que pide oración por su familia y su embarazo. Señor, para que ese embarazo, Señor, sea perfecto y ella llegue a feliz término, Señor, y ella y su bebé pues salgan perfectamente en bendición y en victoria, Señor. La cubrimos con la sangre de Cristo y también protege a su familia, a su casa, que todos, Señor, en Cristo Jesús sean uno, porque tú seas, Señor, o Padre amado, el que esté en medio de ellos, Señor, llenando, Señor, sus hogares con tu amor y con tu presencia. También te pedimos por Lucinda desde Agua Viva, Señor, el Roble, Señor. Clamamos por la libertad para su hijo y por su salud, Señor. Clamamos a ti, Padre amado, porque no sabemos si es libertad física o es de algún tipo de atadura, Señor, espiritual. Pero nosotros creemos que, bueno, Señor, las ataduras primeramente entran en el corazón, Señor, antes de ser físicas. Así que nosotros clamamos porque tú seas, Señor, glorificándote, revelándote a la vida de su hijo, Señor, para que él pueda experimentar esa libertad que tú conquistaste para él en la cruz del Calvario, y él entregue su vida a ti por completo, y él, Señor, o Padre amado, ponga su vida a cuentas delante de ti. Tu palabra dice que el que encubre su pecado no prosperará, pero el que los confiesa alcanzará de ti misericordia. Así que clamo a ti para que él busque, Señor, de tu reino y tu justicia, él ponga su vida a cuentas delante de ti y experimente esa libertad que va más allá de todo entendimiento. Gracias, Padre. En el nombre de Jesús, amén. También te pedimos por Alba de Rivero, que nos escribe desde San José, para que tú traigas, Señor, restauración espiritual a su familia, Señor. Te pedimos por Carlos Coronel, Samuel y Carla Coronel, Señor, sanidad para todos, Señor. Te entregamos a todas estas personas para que tú derrames, Señor, de tu presencia, para que tu unción de sanidad, tu unción, Señor, o Padre amado, pues verdaderamente sea, pues, purificando sus corazones, sus cuerpos, Señor, o Padre amado, de toda opresión física y espiritual. Todos los gérmenes huyan, Señor, oh Padre amado, y toda afección, Señor, sea desaparecida y desarraigada de sus cuerpos y sus mentes y sus corazones, Señor, reines tú, Señor, y haya paz en medio y a pesar de la tormenta. Tu palabra da esa promesa tan hermosa, que tú eres príncipe de paz y que tu paz va más allá de todo entendimiento, y que aún das paz en medio de la tormenta. Gracias, Señor, en el nombre de Jesús, amén. Así que seguimos en este momento, comunícate con nosotros al 0424-556-5652, al 0416-350-7539, al 0251-252-5367 y al 0251-252-0334, y alabemos al Señor con Lid Galmes, adorándote.

Seguimos hablando del tema, conociendo el corazón de Dios. Bueno, muy bien, pero las nuevas generaciones que se levantaron pasado este tiempo, en donde Dios se glorificó y removió pues ese juicio, ¿verdad? Y lo convirtió pues lo extendió su misericordia sobre el pueblo de Nínive, pues después de más de un siglo, esas nuevas generaciones que se levantaron se volvieron a las viejas iniquidades de sus antiguos antepasados. Y viendo Jehová esto, les envió esta vez advertencia de juicio a través del profeta Nahum. Mas en esta ocasión los ninivitas ignoraron la palabra enviada por Dios y persistieron en su violencia y demás prácticas idólatras, acarreando a consecuencia su eventual destrucción. Nahum 1:3 dice: Jehová es tardo para la ira y grande en poder, y no tendrá por inocente al culpable. Dios ciertamente es amor, pero también Él es fuego consumidor. Él aborrece el pecado y este debe ser barrido de la tierra. Ciertamente, hermanos, Dios es amor y no quiere castigarnos, ¿verdad? Porque su misericordia y su amor es grande. Pero Él es justicia y no pasará por inocente al malvado. Él debe corregir. Es como un padre que corrige a su hijo, que por corregirlo no es que no lo ama, lo corrige porque lo ama. Entonces, necesariamente, pues Él es un equilibrio y no podemos pasar o rebosar los límites de Dios, porque Él tiene sus leyes y tiene sus principios. Y si nosotros abusamos de la gracia de Dios, pues entonces nos metemos en problemas, porque desatamos su ira y Él va a traer respuesta contra el pecado que se levanta contra su santidad. Entonces, bueno, oremos al Señor. En este momento, Señor, nosotros te pedimos perdón porque ciertamente a veces hemos abusado de tu gracia, Señor. Y hemos pensado que porque eres Dios de amor, pues siempre nos perdonarás y nos perdonarás y nos perdonarás. Y bueno, no entendemos que hasta tú tienes un límite y necesitamos entender que tu palabra dice que tú eres grande en misericordia y eres tardo para la ira y grande en misericordia. Pero ciertamente tu ira llega cuando la misericordia llega a su límite. Así le pasó a la primera generación de los israelitas, que bueno, tuvieron, Dios les dio oportunidad 40 años en el desierto, cuando en 13 días hubieran podido llegar y tomar la tierra prometida. Y Dios tuvo paciencia y por 40 años los tuvo ahí en el desierto. Y bueno, y les perdonaba y les perdonaba y les perdonaba, hasta que llegó el momento que dijo: pues ya no intercedas más, Moisés, ya estos no van a entrar a la tierra prometida. Y murieron en el desierto, porque llegó el momento en que, bueno, se rebasó el límite de la gracia. Entonces debemos entender que necesariamente tenemos que acogernos al llamado de Dios a que nosotros nos arrepintamos de nuestros malos caminos y enderecemos nuestros pasos conforme a su voluntad. Así que bueno, Señor, hoy te pedimos perdón por los pecados que tanto individualmente como colectivamente hemos cometido, Señor, y hemos hecho caso omiso a la voz de arrepentimiento. Fíjense que nosotros tenemos acá que en Venezuela en 1988 fue la primera vez en que Venezuela fue advertida de que vendría quebrantamiento sobre nuestra nación a través de un predicador que vino a nuestro país llamado Jorge Raski. Desde entonces han pasado 37 años, hermanos. E innumerables siervos de Dios han sido enviados para confrontarnos con nuestras idolatrías, con nuestro pecado, haciendo a Venezuela un llamado al arrepentimiento. Entonces quiere decir de que Dios ha traído muchos Jonases. Y bueno, pero ¿nos hemos arrepentido como nación? ¿O hemos sido duros de corazón como la siguiente generación que fue confrontada por Nahum y hizo caso omiso? Entonces nuestra oración por Venezuela es para que toda soberbia sea derribada,
todo argumento de autojustificación se ha derribado, toda falta de conocimiento del corazón de Dios se ha derribado, porque si no conocemos la palabra, no conocemos sus principios. La palabra de Dios, a través de Él, nosotros conocemos cómo piensa, cómo siente, qué quiere, qué espera Él de nosotros. Es como si usted conoce a un vecino nuevo, pero si usted no lo trata, usted no puede saber cómo es ese corazón, cómo es esa persona. Usted tiene que acercarse a Él y conocerle. Asimismo, nosotros tenemos que acercarnos a Dios y conocerle a través de orar, pero también a través de oír su palabra, de leerla. Y vamos a conocer cómo piensa, cómo siente, qué desea, qué espera de nosotros. Entonces, bueno, seguimos orando delante del Señor. Y bueno, pedimos perdón, Señor, porque hemos hecho caso omiso, Señor, oh Padre amado, a ese llamado al arrepentimiento, a volvernos a ti conforme a tu palabra fiel y verdadera, amándote primero a ti que todas las demás cosas, Señor, oh Padre amado, y a nuestro prójimo. Así que guíanos, Señor, a toda Venezuela con tu Santo Espíritu, Padre, y bueno, Señor, todos podamos rendir esas vidas a ti para que se detenga el juicio y seamos alcanzados por tu misericordia como tú lo hiciste con los primeros ninivitas que se arrepintieron, Señor, y así tú reines sobre toda la nación como Señor y Salvador nuestro, en el nombre de Jesús, así se ha hecho, amén y amén. Así que bueno, seguimos orando, mis hermanos. Tenemos acá, por acá, Hilda desde la Ruega Norte, pues pide por Venezuela. Tenemos por aquí a la familia Rivero desde el barrio El Carmen, también por la salvación espiritual de Venezuela. Muy bueno, así es. Necesitamos que espiritualmente Venezuela se acerque a Dios, que Venezuela busque a Dios, que la palabra de Dios dice: acercaos a Dios y Él se acercará a vosotros. Así que bueno, en este momento nosotros también clamamos a ti, Señor, por Ligia Ochoa desde San Lorenzo, para que tú te glorifiques y traigas sanidad y restauración a su hijo, y te pedimos por la salvación de su papá en el nombre de Jesús, por tu bendición. También te pedimos, acá alguien escribe desde Río Claro, por fortaleza para Dilcia, Adelaida y Juana en el nombre de Jesús, y Milagros Salazar desde Caudare por sus hijos que están fuera del país para salvación y vida eterna. Sí, perfectamente, Milagro. Nosotros hemos presentado a las personas que están venezolanas fuera del

0: Él evadió la misión y sufrió gran quebrantamiento. También desde la primera profecía dada a Venezuela en 1988, el pueblo de Dios fue advertido de juicio por sus desobediencias. Hoy el llamado de Dios a su pueblo sigue siendo el mismo: volvernos a Él en arrepentimiento, no evadiendo su llamado a seguirle y a cumplir con la misión encomendada por Él de establecer su reino en esta tierra. Así que, hermanos, también Dios tiene un llamado al arrepentimiento nosotros como iglesia. Él quiere usar a su iglesia y quiere hacer de nosotros ese instrumento para que Dios sea glorificado en medio de tanta gente que está sufriendo en Venezuela, porque Dios quiere que ellos también sean rescatados. Es tiempo de orar, es tiempo de interceder, es tiempo de sembrar la palabra de Dios, de llevar palabra de aliento al que no tiene a Dios. Usted tiene a Dios en su corazón, usted tiene en Dios esperanza, usted tiene en Él las promesas que le arropan y usted sabe que Dios va a cuidar de usted y de los suyos. Pero esas personas no están desesperadas. Es necesario que nosotros llevemos esa palabra de esperanza, demos ese abrazo de amor y seamos en este momento los brazos de Dios, la voz de Dios, y seamos el instrumento de Dios para que la paz del Señor pueda llegar al corazón de tantas personas que sufren en nuestra nación. Entonces, bueno, vamos a seguir orando. Aquí nos escribe Idanis desde Chile. Bendiciones. Bendiciones desde acá, le enviamos a nuestra hermana allá en Chile, unida en fe, en oración por Venezuela, clamando para que Dios traiga restauración en medio del dolor y las dificultades y los sufrimientos que puedan estar enfrentándose como nación. Amén. Estamos en un mismo sentir. Y aquí desde Barrio Unión, la pastora nos dicen que están en sintonía pidiendo por los afectados del terremoto que Dios dé fuerzas de búfalo. Sí, Señor, da fuerzas de búfalo a Venezuela en este momento. Te necesitamos, Padre, en el nombre de Jesús. También acá Maribel Chirinos desde San José Obrero, La Paz, pide por Venezuela para que sea removida la idolatría en nuestro país. Así es, necesitamos verdaderamente poner la mirada en donde realmente es el lugar correcto, que es en Cristo Jesús, que es ciertamente el Dios verdadero, el único, el que no solamente nos creó, sino también vino y nos redimió, y el que nos está ofreciendo un camino de bendición para vida eterna y para vida en abundancia en esta tierra. También nos unimos en oración en este momento, porque, bueno, Señor, tú te glorifiques también, Señor, en Wilma de Aranguren, que pide por Melvin, que está en este momento detenido, Señor. Nosotros presentamos delante de ti todos los que están también privados de libertad, que en este momento, pues, hay unos que están en una condición, pues, indefinida, en donde no tienen audiencias, en donde, bueno, hay un proceso detenido y ellos están en una larga espera, Señor. Clamamos a ti para que también tú los visites a ellos, porque tú también moriste por ellos y tú también quieres, Señor, glorificarte en la vida de los que están privados en libertad, y tú quieres también que las cadenas que lo han atado primeramente en sus mentes y en sus corazones sean rotas, y en ti es que está la respuesta, Señor. Tú eres el Dios que transforma, el que liberta, el que sana, el que perdona, el que puede hacer, Señor, nuestra vida una vida nueva. Así que presentamos delante de ti a Melvin y a todos los que están en una situación semejante en tus manos. En el nombre de Jesús, amén. Y nosotros también oramos por José Rivas de la zona norte, que pide por sanidad mental y liberación de las personas, Señor. Libertad, libertad espiritual. Sí, hemos estado orando por esa libertad que solamente en Cristo es que es real y es verdadera. Porque ciertamente al que libertar será verdaderamente libre. Cualquier otro que le ofrezca libertad por ahí es impostor. El único y el verdadero Dios es Cristo Jesús. Así que Él ciertamente es un Dios que de luz y de verdad. Y lo que viene de Él ciertamente no caerá. Tenemos acá a Gabriela, pedimos, Señor, aquí ya dice luz resplandeciente. Que ella escribe desde Luz Resplandeciente, sector La California. Está en sintonía. Amén, Gabriela, así es, en la brecha. por Venezuela, orando por Venezuela, así lo coloca por acá. Norby Sánchez desde Playa de Santa Isabel, por su hijo Luis Eduardo, en Colombia, pide oración por liberación de todo, de toda atadura malsana. Señor, Tú conoces, Señor, oh Padre amado, los peligros que hay en este mundo, Señor, y ciertamente el enemigo es engañador, y por ahí, Señor, pues el hombre sin Dios, pues busca llenar sus vacíos con cualquier cosa, Señor, y el enemigo tiene puertas, Señor, que no son convenientes, pero que son engañosas, que son puertas de vicios, puertas, Señor, oh Padre amado, que seducen, que dan ciertos placeres temporales, pero que sus caminos son de muerte, Señor. Así que, rescata tantos jóvenes, Señor, que en este momento se encuentran en esos caminos porque desconocen de ti, Señor. Que la luz del Evangelio, de la paz y de la vida y vida en abundancia sea derramado sobre ellos para que ellos te conozcan, Padre, y ellos verdaderamente ya puedan ser libres de estas ataduras para ser llenos de tu presencia, llenos de tu espíritu, y ya no haya vacíos en sus corazones que quieran llenar con cualquier cosa. En el nombre de Jesús, amén. También Hernández de la Playa de Santa Isabel pide por su primo José Luis. Nosotros lo declaramos completamente libre y sano de todo cáncer pulmonar. Nosotros declaramos que el fuego de tu espíritu, Señor, consume esas células malignas, Señor, oh Padre amado, y son purificadas, Señor, esas células, Señor, y es desarraigado ese cáncer para la gloria de tu nombre. Amén. Livia Martínez desde La Ruega Sur, Señor, pide por sus hijos, Señor, para que tú seas haciendo un milagro de transformación, Señor, y tú, Señor, Padre amado, pues cambies ese carácter y forjes en ellos el carácter de Cristo. Para la gloria de tu nombre, gracias, Señor, te damos, amén. Te pedimos por Lida Rosa, Señor, protección para su familia, para que busquen de Cristo. Te pedimos por María Fernanda, Valerie, Fabio Andrés y sus nietos, Señor. Así es, esta es la petición que debemos tener todos en nuestras casas, que ciertamente primeramente extendamos el reino de los cielos en Jerusalén, en Samaria y hasta los confines de la tierra, en el nombre de Jesús. Así que empecemos, mis hermanos, tiempo de trabajar, manos a la obra. Que Dios me los bendiga, y seguimos pues en este momento con Hilson, que me viniste a rescatar.
1: Señor, clamamos esta noche por las naciones de la tierra.

0: También damos gracias al Señor por este tiempo en su presencia, buscando de su rostro, hablando de su palabra, haciendo oración e intercesión por los que sufren, por los que tuvieron problemas con este terremoto, por los damnificados de los diferentes lugares, por las personas que están haciendo su solicitud de oración acá en Dinámica, sus peticiones personales. Todo el que nos puso oración acá se los ponemos en este tiempo en las manos del Señor, porque Él es el que da respuesta. Te pedimos, Señor, que des tu respuesta de manera favorable, pero conforme a tu perfecta voluntad para todos y cada uno de ellos. Clamamos a ti, Señor, y te damos gracias por todo este pueblo que ha estado en sintonía, que ha estado haciendo vallado, que ha estado intercediendo juntamente con nosotros, buscando el rostro del Señor, buscando de Él respuesta, porque las respuestas vienen, son de Él. Oh Dios, te damos gracias por tu fidelidad. Y te damos gracias porque tú pones en todos el querer como el hacer por tu buena voluntad. Y hemos estado hasta acá por tu voluntad. Y porque tú eres que nos pones en nosotros esos deseos. En el nombre de Jesús. Amén.
1: Sí, Señor, te damos muchísimas gracias por esta oportunidad de estar aquí juntos, Señor, a nuestros hermanos desde las cabinas de Dinámica 92.9 FM, este radio, para, bueno, levantar juntos este clamor como pueblo, Señor. Te damos gracias por esta velada, Señor, clamor por Venezuela, así fue llamada. Agradecidos por tu presencia, por la presencia de tu Espíritu, Señor, en medio nuestro, por nuestro director general, Manuel Felipe García, y su esposa Nancy, Señor, por nuestra gerente, hermana Glenda Hernández, Señor, por el personal administrativo y técnico presentes, Catherine Macías, Itan Figueroa, por los pastores Edwin e Ilen Galíndez y por tus servidores Manuel Higuerey y mi persona, Cristina Higuerey, gustosos en servirles, Señor, de servirte a ti primeramente y a nuestros hermanos. Te damos muchísimas gracias y le damos gracias a nuestra estimada audiencia, amigos y hermanos en Cristo. Y bueno, que reciban un abrazo muy fuerte desde acá, desde las cabinas de la emisora. Sigan en sintonía con la programación de Radio Dinámica 92.9 FM. Que tengan todos muy buenas noches. Bendiciones.

voz claman por la justicia de un país que no se rinde. Así ha dicho Jehová, que no morirán, sino que vivirán y serán llamados, y como fuego serán avivados, fuego que hace hervir las aguas. Así será vista su gloria.

Señor, queremos pedirte por las naciones de la tierra. Queremos pedirte que tengas misericordia de nosotros, que en tu favor, tu bondad, escuches el clamor de tus hijos en esta noche, escuches el clamor de tus hijos alrededor del mundo entero. Que tengas misericordia de las naciones. Ten misericordia de nuestro país. Hermano, levante su voz y ahí donde usted está, empiece a clamar al Señor y a decirle: Señor, acuérdate que tú eres un Dios de pactos y que guardas los pactos desde la antigüedad, que nunca has fallado a tu palabra, Señor, y que nunca fallarás a tu palabra jamás. Señor, clamamos esta noche por las naciones de la tierra, que te acuerdes de ellas en misericordia, con tu favor, en el nombre de Jesús. Alguien diga amén.

Éxodo 15:2. El Señor es mi fortaleza y mi cántico. El Señor es mi salvación. Él es mi Dios y lo alabaré. Él es el Dios de mi Padre y lo enalteceré.

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0: Un reconocido psicólogo una vez dijo: en última instancia, los músicos deben hacer música, los artistas deben pintar, los poetas deben escribir, si quieren estar en paz con ellos mismos. Lo que los humanos pueden ser es lo que deben ser. Deben ser auténticos con su propia naturaleza. ¡Qué gran verdad! Debemos buscar dentro de nosotros hasta encontrar un sueño que nos inspire, una causa que nos apasione y responda al diseño con el que Dios nos ha creado. ¿En qué somos buenos? ¿Qué nos inspira? ¿Qué legado nos gustaría dejar a la humanidad? Invirtamos nuestro tiempo en lo que nos apasiona y convirtamos en una aventura todo lo que hacemos. Le habla Sixto Porras de Enfoque a la Familia.
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2: Segundo libro de Samuel 7:22. Cuán grande eres, Señor y Dios. No hay nadie como tú. Tal y como lo hemos sabido, no hay más Dios que tú.

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1: En Dinámica son las 2:02.

El que en él cree no es condenado, pero el que no cree ya ha sido condenado, porque no ha creído en el nombre del unigénito Hijo de Dios. Y esta es la condenación, que la luz vino al mundo y los hombres amaron más las tinieblas que la luz, porque sus obras eran malas. Porque todo aquel que hace lo malo aborrece la luz y no viene a la luz, para que sus obras no sean reprendidas. Mas el que practica la verdad viene a la luz, para que sea manifiesto que sus obras son hechas en Dios. Evangelio según San Juan, capítulo 3, versículos 18 al 21.

Isaías 25:1. Tú, Señor, eres mi Dios. Yo te exaltaré y alabaré tu nombre, porque has hecho maravillas. Tus consejos siempre han sido verdaderos y firmes.

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Éxodo 15:2. El Señor es mi fortaleza y mi cántico. El Señor es mi salvación. Él es mi Dios y lo alabaré. Él es el Dios de mi Padre y lo enalteceré.

0: En Dinámica son las 2 y 47 minutos.
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2: El calor tórrido de aquel istmo era sofocante. Los mosquitos picaban y caían como bombarderos sobre las espaldas sudadas de los aborígenes. El agua era insalubre. El sol quemaba la piel y dejaba que las llagas se fueran formando en las espaldas de aquellos pobres hombres. Amarrados con cadenas a sus pies, iban arrastrándose por entre las rocas. Con picos y palas escarbaban y de cuando en cuando se detenían para ver si entre los pedazos de piedra había alguna esmeralda o algún diamante. Sus ojos miraban al otro lado del río, más allá de las montañas, donde estaba la aldea con sus esposas, sus hijos, sus familias, la gente. Continuamente el clima y el peso de un trabajo sobrecargado iba haciendo sucumbir uno a uno a los esclavos. Los amos simplemente iban y cautivaban a otros para suplirlos. Lo irrisorio era que con la espada los convertían en esclavos, y luego con la religiosidad, la tradición y la ignorancia los querían hacer cristianos. La conquista de aquellas tierras y sus tesoros habían hecho olvidarse del sueño de Colón, que era traer el evangelio a estas criaturas. Aquí el sueño se llamaban oro y plata. Aquí lo que importaba era lo material. Los hombres, las mujeres y los niños solo eran objetos para conseguir ese fin. Jack Hayford, un gran líder a quien conozco personalmente, dijo una vez: nuestro sueño no es construir una gran iglesia, sino construir gente. Mi amiga, mi amigo, si nosotros invertimos en la gente y los formamos, los desarrollamos y los enviamos, nosotros veremos nuestro sueño cumplido. Una pregunta importante para ti, que eres un líder: ¿estás formando gente o estás construyendo tu sueño aprovechándote de la gente? Jesucristo fue un gran líder. Él vino con un sueño, con un ideal. Vino a buscar y a salvar lo que se había perdido. Él vivió para eso. Su sueño son los seres humanos, toda la humanidad. Tú estás en el sueño de Jesucristo. Él sabe bien cómo cada ser humano se hunde en su propio pecado y cómo cada uno se convierte en su propio Dios. Cristo quiere sacarte de esa esclavitud. No quiere servirse de ti, sino servirte a ti. Su obra en la cruz del Calvario es perfecta. No hay que añadirle nada. Si tú le rindes tu vida a Cristo y lo haces de manera incondicional, Él te va a formar, te va a desarrollar, te va a enviar para que seas uno de sus discípulos. Sí, todavía Jesús está en el negocio de salvar seres humanos, formar personas, enviar seres humanos. Mi amiga, mi amigo, no pelees en contra de Jesús. Él no quiere esclavizarte como lo hace el pecado que mora en ti. Él no quiere quitarte tu libertad, sino quiere traerte a la experiencia de liberarte del pecado y darte una vida totalmente nueva.
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3: Primer libro de Samuel 2:2. Nadie es santo como tú, Señor. Fuera de ti no hay nada más. No hay mejor refugio que tú, Dios nuestro.
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0: Dan un aplauso al Señor esta noche.
1: En Dinámica 3, con 23 minutos.

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1: Un reconocido psicólogo una vez dijo: en última instancia, los músicos deben hacer música, los artistas deben pintar, los poetas deben escribir, si quieren estar en paz con ellos mismos. Lo que los humanos pueden ser es lo que deben ser. Deben ser auténticos con su propia naturaleza. ¡Qué gran verdad! Debemos buscar dentro de nosotros hasta encontrar un sueño que nos inspire, una causa que nos apasione y responda al diseño con el que Dios nos ha creado. ¿En qué somos buenos? ¿Qué nos inspira? ¿Qué legado nos gustaría dejar a la humanidad? Invirtamos nuestro tiempo en lo que nos apasiona y convirtamos en una aventura todo lo que hacemos. Le habla Sixto Porras de Enfoque a la Familia.
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0: En Dinámica 3, 46 minutos.
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2: Señor Palau, me dice una pareja. Nosotros como esposos queremos saber cómo disciplinar a nuestros hijos. Tenemos tres criaturas, no son rebeldes. Le oímos hablar a usted de la disciplina y queremos saber cuáles son los mejores pasos para disciplinar las criaturas. Bueno, hay mucho que yo podría responder. Primero, les recomiendo que vayan a una librería cristiana y compren algún libro bueno, pero muy muy bueno, sobre la disciplina de los hijos. Pero mientras tanto, les recomiendo dos cosas, pero antes una introducción. ¿Qué es la disciplina? La disciplina tiene dos aspectos generales. Primero, el negativo y luego el positivo. Y lo más importante de ambos, el más importante, es el aspecto positivo de la disciplina. ¿Qué es la disciplina negativa? La disciplina negativa es el castigo que hay que a veces dar a los hijos como resultado de su desobediencia a una demanda, a una reglamentación claramente dada con amor y paciencia por los padres. Cuando los hijos con rebeldía rompen las leyes o las direcciones que los padres le dan, entonces hay que castigar aquí atrás donde uno se sienta, que es el lugar que Dios ha mandado para que castiguemos a los niños, donde no se les lastima, pero sí duele. Ese es el aspecto negativo de la disciplina. Hay que tener cuidado que uno no castigue a los niños por violencia, por enojo propio, por, digamos, por frustración propia. Hay que disciplinar a los hijos negativamente, o sea, con un castigo. Únicamente cuando estamos tranquilos y conscientes de que estamos haciendo algo bueno para la criatura, no para aliviar nuestras frustraciones explosivas dentro de nuestra alma. Pero vamos a lo positivo. Tres cosas. Primero, con misericordia y con verdad se corrige el pecado. Y con el temor de Dios, los hombres se apartan del mal. Esas son palabras del libro de los Proverbios, inspirados por Dios, están en la Biblia. Vamos a tres cosas. Primero, con misericordia se corrige el pecado. Misericordia quiere decir ternura. Misericordia quiere decir paciencia. Si usted quiere corregir a sus hijos, tiene que corregirlos con ternura. Tiene que corregirlos con paciencia. Tienes que corregirlos inteligentemente. A los niños se los disciplina positivamente con misericordia, con bondad, con ternura, con paciencia, inteligentemente. No a los gritos, no levantando las manos, no haciendo flamear los ojos, sino con ternura, con misericordia. Segundo, con verdad se corrige el pecado. Hay que hablar palabras rectas, palabras correctas, palabras genuinas, verdaderas, sinceras, transparentes, honestas. Hay que hablar la verdad. Cuando usted quiere enseñar a sus hijos, o sea, disciplinarle su carácter, tiene que decir las cosas como son y las tiene que hablar con claridad. Y si es necesario, las pone por escrito. Le habla tranquilo a sus hijos, lo mira a los ojos, con paciencia, no lo asusta, no lo acobarda. Tercero, con el temor de Dios, los hombres se apartan del mal. Mire, cuando sus hijos sean mayores, lo único que los va a guardar del pecado es el temor de alma que tengan hacia Dios y el control de Cristo en su alma. Enséñele a sus hijos el temor de Dios. Eso se aprende leyendo la Biblia, orando juntos de rodillas en la casa y obedeciendo a Dios en la iglesia.
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5: 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Su objetivo, Cristo. 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
6: Primer libro de Crónicas 29:11. Tuya es, Señor, la magnificencia y el poder, la gloria, la victoria y el honor. pues tuyas son todas las cosas que están en los cielos y en la tierra. Tuyo es, Señor, el reino. Tú eres excelso sobre todas las cosas.

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2: En Dinámica son las 5 y 4 minutos.
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4: Abra su Biblia en el Evangelio de Juan. Y en el Evangelio de Juan encontramos la enseñanza constante de Jesús sobre el poder de su palabra y la palabra de Dios. Pero en el capítulo 5, versículo 24, leemos esto. De cierto os digo, el que oye mi palabra y cree al que me envió, tiene vida eterna y no vendrá condenación, sino que ha pasado de muerte a vida. Ese es un versículo tremendo. Creer en Dios, el Dios que envió a Cristo, y oír la palabra, trae vida eterna y libra a uno del juicio, pasando de muerte a vida. Y note, por favor, la clave de todo el versículo 24. El que oye mi palabra. La palabra es la agencia. La palabra es la que engendra nueva vida. En Juan capítulo 6, llevándolos a un par de versículos hacia el final del capítulo, y Jesús de nuevo enseñando en esta sección conocida donde habla del pan de vida. Pero en el versículo 63, Él dice, es el Espíritu el que da vida, la carne para nada aprovecha. Luego esto, las palabras que les he hablado son Espíritu y son vida. Y si no han logrado eso en ustedes, el versículo 64 implica, es porque algunos de ustedes no creen. Así que la palabra mezclada con la fe produce vida. Capítulo 12 de Juan, y hay otros textos que usted podría ver, pero estos son los puntos más destacados. Capítulo 12, en el versículo 49, Jesús dice, no hablo por mi propia iniciativa. Incluso Jesús operaba bajo autoridad delegada y operaba únicamente al hablar lo que era la palabra de Dios. Él dijo, mi Padre mismo, el que me envió, me ha dado mandamiento sobre lo que debo decir y lo que debo hablar, y sé que su mandamiento es vida eterna. Por lo tanto, lo que hablo tal como el Padre me lo ha dicho. Y una vez más, Jesús está expresando la realidad de que la palabra es la que produce vida eterna. La palabra trae vida. Permítame tan solo recordarle una promesa muy importante con respecto a esto. Isaías 55, 10 y 11. No necesita buscarlo, simplemente escuche. Porque como descienden del cielo la lluvia y la nieve y no vuelven allá sin regar la tierra, dejando la árida y germinada y dando semilla al que siembra y pan al que come, así será mi palabra que sale de mi boca. No volverá a mí vacía ni hueca, sino que cumplirá mi propósito y tendrá éxito en aquello para que la envíe. En otras palabras, Dios dice que cuando envió mi palabra, siempre hace su obra, siempre hace su obra. Nunca regresa vacía. Así como la lluvia y la nieve producen lo que crece, Mi palabra produce mi voluntad. La Biblia es la mensajera de Dios. Cumple su voluntad, cumple su propósito. La palabra de Dios es presentada en el Salmo 147 como un mensajero veloz. Corre para hacer la obra de Dios. Corre para cumplir las metas de Dios. Notarán que en el versículo 15 dice que las Sagradas Escrituras pueden darte la sabiduría que lleva a la salvación por medio de la fe que es en Cristo Jesús. Inicialmente, la obra de la palabra es la salvación. Luego, en el versículo 16, es útil, esto es, la Escritura inspirada es útil para enseñar, para redarguir, para corregir y para instruir en justicia, con la idea de que el producto final sea un hombre de Dios capacitado y preparado para toda buena obra. Ahora, una lectura simple de esos versículos nos indica cinco elementos de la obra de la palabra: salvación, enseñanza, reprensión, corrección, instrucción y justicia. Esas son las cosas que la palabra hace, que la Escritura produce. No son nuevas para mí, no son nuevas para la mayoría de ustedes, quizás sí lo sean para algunos de ustedes. Y conforme pensaba en esto, pensé, bueno, es algo muy básico, pero también muy importante. El primero es que la palabra produce salvación. Notará ese versículo tan conocido que vimos en el capítulo 3, versículo 15, dice que las Sagradas Escrituras que pueden hacerte sabio para la salvación que viene, claro, por la fe en Cristo Jesús. Lo que dice allí es la palabra, las Sagradas Escrituras, refiriéndose a las Escrituras, principalmente en ese versículo en particular se refiere al Antiguo Testamento. No obstante, la Escritura produce salvación. La Escritura produce salvación. Lo hace usted sabio para la salvación. Es el instrumento de la salvación. Las implicaciones prácticas de esto son obvias. Entonces, lo que usted tiene aquí es la palabra de Dios colocada en un corazón listo, un corazón preparado, produce salvación. Las implicaciones prácticas de esto son obvias. El corazón y el alma de nuestro ministerio evangelístico debe ser la palabra de Dios. A veces la gente dice, bueno, si enseñas la Biblia todo el tiempo, ¿cuándo vas a evangelizar? Amados, la Biblia es la herramienta más grande de evangelismo. ¿Cómo podríamos siquiera llegar al punto de cuestionar algo así? Cuando un intérprete de la ley le preguntó a Jesús en Lucas 10, 25, 26, ¿qué debo hacer para heredar la vida eterna? Jesús le dijo a aquel hombre, ¿qué está escrito en la ley y cómo la interpretas? Ve a la Escritura, ve a la Escritura. Usted puede volver al Antiguo Testamento, a las Sagradas Escrituras, y ellas pueden hacerle usted sabio para la salvación que, claro, ha venido en la plenitud del tiempo mediante lo que Cristo ha logrado. ¿Qué dice la Escritura? Jesús dijo, escudriñad las Escrituras, porque ellas dan testimonio de mí. Hay una segunda cosa, vamos al versículo 16 de 2 Timoteo 3, y esa lista que está ahí indica cuatro cosas, además de la salvación, que son la obra de la palabra. Primero está la enseñanza, luego la reprensión, después la corrección y finalmente la instrucción en justicia. Dejaremos las últimas tres para la próxima vez y nos centraremos en que la Escritura denomina enseñanza o doctrina. Toda la Escritura es inspirada por Dios y útil para enseñar. Enseñar. Esta función, obviamente, se lleva a cabo después de que la salvación ha ocurrido. ¿Por qué? En 1 Corintios 2:14, el hombre natural no entiende las cosas de Dios, porque para él son locura. Porque se han de discernir espiritualmente y está espiritualmente muerto. Pero nosotros los que somos salvos, dice el versículo 16, tenemos la mente de Cristo. Tenemos el Espíritu Santo, como nos dice 1 Juan capítulo 2. No necesitamos que los hombres nos enseñen porque tenemos la unción de Dios que nos enseña todas las cosas. Así que al volverse en creyente, usted recibe lo que los teólogos han escogido llamar el ministerio de iluminación del Espíritu Santo. El Espíritu habita en su corazón y comienza a iluminarle la palabra a usted y empieza usted a entender lo que enseña. Ahora, el término enseñar aquí no describe un proceso, sino contenido. Describe un conjunto de verdad. Aquello que es enseñado, didascalia. Aquello que es enseñado. La Escritura entonces deposita en usted la verdad. Le da a usted un cuerpo de verdad por el que usted debe pensar y actuar. Eso es básicamente eso. La Escritura es un cuerpo de verdad que debe controlar su pensamiento y sus acciones. Y entonces, conforme usted estudia la palabra de Dios, usted acumula ese cuerpo de verdad. Y entre más acumula usted eso, más se va a circunscribir su conducta a los estándares de Dios. Pero todo comienza con el contenido. La gente, y lo he dicho durante años, la gente no puede hacer lo que no conoce. No puede funcionar según principios que no entienden. No pueden vivir una verdad inexistente. Si usted no lo sabe, no lo puede hacer. Quizás de vez en cuando se tope con ello como el cerdo ciego que encuentra un poco de comida aquí y allá. Pero en términos generales, solo podrá hacer lo que usted entiende. Entonces, primordialmente la Escritura está ahí para proveer para la persona salva un depósito de verdad, principios para la vida y el pensamiento. De hecho, hemos notado un par de veces en nuestro estudio de 1 y 2 de Timoteo que Pablo le dice a Timoteo, guarde ese depósito que se tenga confiado, ese cuerpo de verdad. Pablo se centraba en la doctrina apostólica, en lo que Dios le había enseñado y que Dios había ordenado que transmitiera como un cuerpo de verdad, que fuera dado. Él dice en Hechos capítulo 20, no he dejado de anunciaros todo el consejo de Dios. Les he enseñado día y noche con lágrimas. Les he enseñado públicamente de casa en casa. Predicaba todos los fines de semana en la sinagoga. Siempre, siempre dando la verdad para que la gente tuviera un depósito de verdad que gobernara sus vidas. Y esa verdad es la misma que la palabra de Dios. Juan 17, 17 dice que Jesús le dijo al Padre, tu palabra es verdad, tu palabra es verdad. Siempre he tenido ese tipo, no sé, es casi un hambre insaciable en mi propio corazón por entender la palabra de Dios. Simplemente tengo esta sed, esta hambre de entenderla. Quiero saber qué significa lo que dice. Puedo leer lo que dice y quiero saber lo que significa lo que dice. Y ese apetito, más que cualquier otra cosa en el ministerio, me impulsa a estudiar. Me obliga. Es el deseo de saber lo que Dios dice. Quiero ese cuerpo de verdad. No quiero ninguna laguna. No quiero que falte nada. Mucha gente a lo largo de los años de mi ministerio se me ha acercado y me ha dicho, bueno, si hubiera sabido eso, nunca habría hecho esto. Bueno, si hubiera sabido que la Biblia enseña eso, no habría hecho esto. Si hubiera sabido eso, nunca me habría metido en este lío. Así es. Usted debe saber lo que dice la Escritura. De hecho, atrás en Oseas, ¿recuerda cuál fue la acusación de Oseas? Cuando Dios le habló al profeta en el capítulo 4, él dijo, mi pueblo es destruido por falta de ¿qué? Conocimiento, no falta de cielo, no falta de emoción, no falta de nada más que conocimiento. No sabían. Y lo que no sabían no lo podían vivir. Por eso usted necesita estar en un lugar que enseña la palabra de Dios y necesita aprender la palabra de Dios. La proclamación sistemática y fiel de la verdad de Dios es fundamental para la vida. Debemos conocer la verdad de Dios. La Escritura nos la da. Es útil para la doctrina. Nos da nuestro marco de referencia. En Éxodo 24 estaba pensando cuando Moisés llegó y le contó al pueblo toda la palabras, las palabras del Señor y todas las ordenanzas, y todo el pueblo respondió una voz y dijo, haremos todo lo que Jehová ha dicho. Esa es la actitud. Moisés le dio todas las palabras del Señor y ellos dijeron, haremos todo lo que el Señor ha dicho. No estuvieron a la altura, pero fue un buen pensamiento. También debería ser nuestro compromiso. Debemos saber todo lo que Dios dijo y todo lo que Dios dijo, lo haremos. ¿Por qué creen que en la Gran Comisión se nos dice, id y haced discípulos de todos los hombres, bautizándolos y enseñándoles que guarden todo lo que yo os he ¿qué? Mandado? Tenemos la responsabilidad tremenda de dar el depósito de la verdad. Y eso toma mucho tiempo. Me han preguntado varias veces por qué permanezco tanto tiempo en una iglesia. Bueno, todavía no he cubierto todo el terreno. Hay mucho por cubrir. Y sé que a veces pensamos que lo hemos aprendido todo, pero no es el caso. Sin embargo, por otro lado, hay un sentido en el que conocemos los principios de la palabra de Dios que son ilustrados de maneras innumerables a lo largo de la Escritura, de modo que estamos acumulando y entendiendo aquello que puede protegernos y guiarnos en la vida, y lo vemos repetido en diferentes circunstancias y contextos a lo largo de la Escritura. Los hombres deben conocer la verdad de Dios. Vea Mateo por un momento, capítulo 22, solo para ampliar su pensamiento una vez más en esta área. Mateo 22, versículo 16. Podría ser uno de los elogios más maravillosos que jamás le hayan dado a Cristo. Los incrédulos, los fariseos vinieron e intentaron tenderle una trampa a Jesús con sus palabras, siempre tratando de hacerlo para acabar con él. Enviaron a sus discípulos junto con los herodianos una alianza extraña. Dijeron, maestro, me encanta esto. Sabemos que eres veraz y que enseñas el camino de Dios con verdad y que no te dejas influenciar por nadie, pues no haces acepción de personas. Supongo que en secreto en mi corazón, eso sería lo que yo desearía algún día cuando vaya a la tumba alguien pudiera decir acerca de mí. Eres veraz, enseñas el camino de Dios con verdad y no te doblegas ante nadie, pues no tienes favoritismos. ¡Qué integridad! ¡Qué integridad absoluta y tan clara! Jesús enseñó con veracidad el camino de Dios con verdad, sin doblegarse ante nadie, ni fue parcial hacia nadie. No pudo ser intimidado, estaba comprometido con la verdad. ¡Qué gran elogio! Él enseñó la verdad de Dios porque eso era lo que los hombres necesitaban saber. No siempre fue popular. Alguien me dijo el otro día, bueno, sabes, estuve en un lugar y cierta persona de tu iglesia vino a hablar. Y todo lo que dijo era cierto, pero no debería haberlo dicho porque ofendió a algunas personas. Bueno, verá, esa es cuestión de, supongo, usted debe ser cauteloso, no tiene sentido atacar a la gente sin piedad en toda circunstancia, pero ese es un poco el espíritu de la época, que dice, no te preocupes por decir la verdad, sino preocúpate mucho más por no ofender a nadie. Así que uno cede. Es mucho más emocionante simplemente decir la verdad y ver qué pasa. Usted puede irse y decir, bueno, ¿cómo salió? Muchas veces se conforma con un asunto como, estuvo bien, todos estuvieron muy contentos, estuvo genial, lo disfrutaron. Esa tal vez no sea la respuesta correcta, tal vez debería irse y decir, ¿cómo estuvo? ¿Estuvo bien? ¿Hubo un disturbio? Después de que terminé, hubo una gran pelea, 3 personas recibieron disparos, 4 personas derribaron el edificio y fue genial. Fue simplemente maravilloso. Estaban tan molestos por el evangelio que digo, tal vez ese sea un enfoque diferente. No estoy abogando por eso en este momento en particular, para cada situación, pero ¿qué pasó con ese tipo de enfoque? Jesús dijo, decían de Jesús que siempre enseñó la verdad, el camino de Dios en verdad, no se doblegó ante nadie y no hizo acepción de personas. Hombre, no se doblegó ante nadie pensando que podía ofenderlos con lo que decían, no hizo acepción de personas. No tomó partido. Pablo tenía ese mismo espíritu. Pablo dice en Hechos 20 esencialmente lo mismo. Digo, yo solo voy a enseñar exactamente lo que Cristo me da, que enseñe, y voy a ir a enseñarlo donde tenga que enseñarlo y no me voy a preocupar por lo que me pase, ni me voy a preocupar por mi propia vida porque no la considero valiosa para mí. Verá, debemos estar comprometidos con la verdad, con construir ese cuerpo de verdad que se convierte en la fortaleza que levanta los muros para nuestra conducta, para la forma en la que vivimos la vida. Debemos estar comprometidos con la verdad. Debemos estar comprometidos con construir esa fortaleza. En 2 de Crónicas 34, habla de Josías. El rey se mantuvo firme en su lugar, hizo un pacto ante Jehová para seguir a Jehová, para guardar sus mandamientos, sus testimonios y sus estatutos con todo su corazón y con toda su alma, para cumplir las palabras del pacto escritas en este libro. Hombre, qué hombre tan devoto. Qué hombre tan devoto. Déjenme repetir lo que dijo. Guardar los mandamientos. Primero que nada, dijo que caminarán delante de Jehová o detrás de Jehová, que guardarán los mandamientos, los testimonios, los estatutos con todo su corazón, con toda su alma, que cumplieran las palabras del pacto escritas en este libro. Digo, ahí es donde comienza la vida cristiana. A eso llama a Dios a un pueblo que se compromete con la palabra de Dios. Ahora, ¿cuál es la implicación práctica de esto? Primero que nada, usted tiene que saberlo y luego, ¿qué? Tiene que vivirlo. Pero comienza con saberlo. Tengo una Biblia antigua en casa, abierta en el primer capítulo de Josué. Está justo en la entrada de nuestra casa, al entrar es lo primero que se ve. Y está abierta en estos versículos, Josué 1, 7 y 8. Solo esfuérzate y sé valiente. Ten cuidado de cumplir con toda la ley de Moisés, mi siervo, te mandó. No te apartes de ella, ni a la derecha ni a la izquierda, para que tengas éxito en todo lo que emprendas. Nunca se apartará de tu boca este libro de la ley, sino que de día y de noche meditarás en él, para que guardes y hagas conforme a todo lo que está en él escrito, porque entonces harás prosperar tu camino y entonces te irá bien. Ten cuidado de hacer todo lo que en él está escrito. Cada vez que entro y salgo de nuestra casa, veo eso y recuerdo que soy responsable ante Dios de hacer todo lo que está escrito en este libro. Primero tengo que saber lo que está escrito en ese libro para poder hacerlo. Así que estoy comprometido con el hecho de que la Escritura es la fuente de la doctrina, la fuente de enseñanza. No hay otra fuente. No hay otro lugar a donde ir. Todo está aquí en el libro de Dios. Hay otros libros útiles que comentan sobre esto, lo amplían, lo aclaran, lo aplican. Pero esto es todo. Permítame dárselo en la forma de una ilustración. Efesios capítulo 6. Y solo vamos a concluir con este versículo. Efesios capítulo 6. Versículo 17. Aquí en la armadura del cristiano tenemos una ilustración vívida, creo yo, de la importancia de la palabra de Dios y su lugar en la vida del creyente. Armados aquí con nuestra armadura cristiana para luchar contra Satanás y sus demonios descritos para nosotros en el versículo 12. Él nos da todos estos elementos de la armadura, básicamente todos son defensivos. Un casco para protegernos, una coraza para protegernos, un escudo para protegernos, nuestros pies calzados con la preparación que nos protegerá, nos permitirá mantenernos firmes y demás. Y finalmente usted llega a un arma ofensiva en el versículo 17, que es la espada del Espíritu. Ahora, solo para ayudarle a entenderlo mejor, la palabra griega para espada es makaira. La palabra ronfaya se refiere a una espada grande, de casi 1 metro o 1.20 metros de largo. Y esa no es la palabra que se usa aquí. Se trata aquí de una daga de unos 15 centímetros, una arma pequeña y precisa que debió usarse con suma precisión para asestar un golpe mortal. Así que la palabra de Dios, en primer lugar, debe usarse con precisión. El espada del Espíritu, no la ronfalla del Espíritu, para ser blandida indiscriminadamente. No se golpea a los demonios en la cabeza con una Biblia enorme. La espada debe ser usada con discriminación tremenda, astucia tremenda, precaución tremenda, habilidad tremenda. Entonces él dice la espada del Espíritu y luego le dice aquí lo que es. Es la palabra de Dios. En lugar de la palabra logos para palabra es el término griego rhema, que básicamente significa una declaración específica. Una declaración específica. Parece que está tratando de enfatizar aquí que usted debe usar la escritura con precisión. Usa la declaración específica como una pequeña daga clavada en un área vital con gran destreza. No es el sentido de que yo tengo la espada del Espíritu porque tengo una Biblia. Usted puede tener muchas Biblias y no tener la espada del Espíritu, a menos que sepa cómo usar esas declaraciones específicas de la Escritura que se aplican en puntos específicos de tentación con precisión. Ese es el punto. La espada del Espíritu es un arma de precisión y es usada con precisión para ser aplicada con precisión a situaciones específicas. Y por eso Pablo le dice a Timoteo, estudia, procura con diligencia presentarte a Dios aprobado como obrero que no tiene de qué avergonzarse, que usa bien la palabra de verdad. Usted debe entenderla, usted debe saber cómo trazarla derecho, usted debe saber cómo interpretarla y aplicarla correctamente para poder usar la espada. Me considero un maestro de la palabra de Dios, esforzándome por brindar la espada en cada situación. Quizás conozca la declaración específica de Dios sobre muchas cosas, pero tal vez desconozca su declaración específica sobre otras. Entonces, si le atacan en esa área, no podrá usar esa arma porque desconoce esa declaración específica. El desafío al aprender la palabra de Dios es dominar esas verdades que le dan a usted el depósito para que tenga la espada en cada situación y donde quiera que Satanás le ataque a usted, pueda sacarla y usarla con precisión porque sabe precisamente lo que la palabra de Dios tiene que decir. Creo que la ilustración maestra de esto se encuentra en la tentación de Jesús. Se da cuenta de que cuando Jesús fue tentado por el diablo en esas tres ocasiones, cada vez que el diablo lo tentó, ¿respondió con qué? Con la Escritura. Él citó Deuteronomio, un pasaje de Deuteronomio. Jesús no tenía por qué hacer eso. Jesús no tenía por qué citar la Escritura. Él pudo haber dicho cualquier cosa y se habría convertido en Escritura. Él no tenía por qué citar la Escritura. ¿Por qué hizo él eso? ¿Nos estaba dando qué? Un patrón. ¿Nos estaba dando un ejemplo? ¿Nos estaba dando un medio para saber cómo lidiar con la tentación? Era el secreto espiritual de Jesús, por así decirlo, parafraseando una idea bastante popular. Nos estaba permitiendo entender el corazón de Cristo y cómo él lidiaba con el enemigo, sirviéndonos de patrón para cómo nosotros debemos hacerlo. Y en cada caso, cuando llegaba la tentación, Jesús citaba un versículo que era una refutación directa contra la tentación. Él tenía la espada. Y él podía usar eso con precisión para asestar un golpe fatal. Y en esencia, eso es lo que debemos hacer. Y eso es lo que sucede cuando la palabra de Dios es asimilada y se entiende. Y cuando usted tiene la espada, usted puede usar la espada y puede usarla con precisión en cualquier situación dada. Usted se vuelve potencialmente un vencedor si usted aplica lo que usted tiene. Entonces la palabra de Dios, la Escritura, es útil. Es útil para salvación. Es útil para doctrina. Y Dios quiere traer esa palabra a nuestras vidas como creyentes, constantemente, sistemáticamente, repetidamente, para que la palabra de Cristo more, ¿qué? En abundancia en nosotros, abundantemente, superabundantemente, para que literalmente seamos dominados, saturados, llenos de la palabra, para que nuestra mente sea renovada con la palabra, para que podamos poseer la espada, para que podamos pensar y actuar de acuerdo con la verdad de Dios. ¿Cuál es la obra de la palabra? Salvar, enseñar, y siempre cumple su propósito cuando es mezclada con un corazón creyente y receptivo. Y confío en que el de usted sea así. No podemos detenernos aquí, porque no siempre respondemos a la palabra como deberíamos. Por eso la palabra también tiene un ministerio de reprensión, y un ministerio de corrección, y un ministerio de instrucción, que incluye la disciplina. Hablaremos de eso la próxima vez. Inclinémonos juntos en oración. Te agradecemos por esa verdad en Deuteronomio 8:3, que toda palabra de Dios es pan. Padre, te agradecemos por esta palabra que verdaderamente es pan, que nos alimenta. Señor, queremos agradecerte porque la palabra vino a nosotros y fue mezclada con fe, porque tú preparaste nuestros corazones por tu gracia soberana. Queremos agradecerte porque tú araste la tierra, porque tú permitiste que tu Espíritu Santo, sí, encomendaste a tu Espíritu Santo que hiciera una obra de convicción en nuestro corazón y fuimos convencidos de pecado, justicia y juicio. La tierra fue preparada y cuando llegó la palabra creímos. Te agradecemos por esa palabra que da vida. Y Padre, también te agradecemos por el depósito de la verdad, esa doctrina que guarda nuestros pensamientos y nuestras acciones. Te agradecemos porque no solo nos has dado el libro, sino también al Maestro que mora en nosotros, al Iluminador, al mismo autor del libro. ¿Qué pensamiento es que pensar que no solo poseemos el libro, sino que también tenemos viviendo en nosotros al que lo escribió? Oh Señor, no es de extrañar que no necesitemos confiar en los hombres, sino que tengamos la unción tuya para enseñarnos todas las cosas. Ayúdanos, Señor, a quienes hemos sido salvados por el poder de la palabra, para ser edificados por su poder, para ser nutridos por las palabras de la fe y la buena enseñanza. Ayúdanos a permitir que la palabra de Cristo more en abundancia en nosotros, para que se manifiesten todas esas maravillas escritas en Colosenses 3. Ayúdanos a que nuestra mente sea renovada. Ayúdanos a pensar en cosas puras y amables y rectas y buenas, en las cosas de la palabra. Que respondamos al mandato de Josué 1 de jamás dejar que nuestra mente sea parte de tu palabra. Que como el pueblo de antaño, como Josías, hagamos un pacto para seguir al Señor, para guardar su ley, sus testimonios y sus estatutos todos los días de nuestra vida. Gracias porque nos has dado el contenido para gobernar nuestras vidas, nos has dado el contenido para vencer a Satanás, nos has dado todo lo que necesitamos. Te agradecemos porque la palabra cumplirá sobre nosotros que la recibimos. Por causa de Jesús. Amén.
5: 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En la serie, El poder transformador de las Escrituras, aquí en Gracia a Vosotros. 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
1: En Dinámica son las 5:58 minutos.
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Un nuevo día, una lluvia de gracias a Dios, nuestro Padre. Gracias, Señor, por conservarnos la vida. Gracias por la luz, el aire, el pan y todos los beneficios materiales que nos concederás hoy. Gracias por haber conocido la verdad salvadora, por ser hijos tuyos, hermanos entre nosotros. Gracias por ser portadores de tu mensaje en la señal YVXD Dinámica. Gracias por la fortaleza que nos das para vencer la tentación del dinero, la vanidad y el egoísmo, y sacar experiencia de los errores. Te ofrecemos nuestra memoria, entendimiento y voluntad, todo nuestro cuerpo con sus sentidos, toda nuestra actividad en el día de hoy. Que tu gracia nos guíe para que no fracase tu plan sobre nosotros. Cada día que se inicia una nueva etapa de trabajo, acuérdate de agradecer al Padre la oportunidad que te concede y prepárate para ejecutar las tareas que tienes entre las manos con alegría y buena voluntad. Agradece además el trabajo que te proporciona el pan de cada día y trata de hacerlo lo mejor que puedas. El trabajo bien realizado nos trae la alegría del deber cumplido. Buenos días. 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

0: 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Salmos 47:7. Porque Dios es el Rey de toda la tierra.
1: Oh, perfecto, inigualable Dios.

0: Reflexiones para la vida. No malinterpreten la razón por la cual he venido. No vine para abolir la ley de Moisés o los escritos de los profetas. Al contrario, vine para cumplir sus propósitos. Mateo 5:17. Interesante la porción de hoy, la cual destaca el papel de Jesús en su primera venida. La ley de Moisés fue un sistema perentorio que calificó el pecado y nos enseñó lo que era lícito y lo que no lo era. Muchas personas piensan que la gracia invalida la ley y es un error pensar así. Una cosa es que nuestra salvación no esté ligada a la ley, pero la misma es el termómetro que mide nuestra vida de integridad ante Dios. El Maestro nos dice el día de hoy que Él no vino a abrogar la ley o quitarle su importancia. Lo que en el pasado era pecado por ser transgresión a la ley, actualmente lo sigue siendo. Por ello no podemos decir que la ley ha perdido vigencia. La misma nos enseña la insuficiencia de aspirar a agradar al Señor por medio de nuestras acciones, y más cuando la palabra dice que el que infringe un mandamiento, infringe toda la ley. Jesús vino a cumplir los propósitos de la ley. El sacrificio de Jesús cumple la demanda de un Dios santo que perdona a la humanidad porque alguien pagó el precio en la cruz del Calvario. Solo en Jesús tenemos salvación y vida eterna. Es momento de buscarlo de todo corazón. Dios te bendiga. Les habló Federico Quintana Guerrero.
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0: 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En Dinámica 7, con 51 minutos.
1: 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Su intención, nuestro bien. 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

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En Dinámica son las 8 y un minuto. 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

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El amor de Dios fluye como río. La tierra está gimiendo por la manifestación de los hijos de Dios.

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4: Buenas noticias. Porque como desciende de los cielos la lluvia y la nieve, y no vuelve allá, sino que riega la tierra y la hace germinar y producir, y da semilla al que siembra y pan al que come, así será mi palabra que sale de mi boca, no volverá a mí vacía, sino que hará lo que yo quiero y será prosperada con aquello para que la envíe. Isaías 55, 10, 11.
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0: En Dinámica 9, 15 minutos.
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0: en Dinámica 9, 24 minutos.
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0: das un abrazo a tu Señor.
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3: En Dinámica 9:39.
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5: Hola, te habla Emilio Reyes. Quiero compartir contigo lo que la Biblia dice sobre cómo sanar tus heridas internas. Presta atención a las siguientes palabras. El Señor es el que sana a los quebrantados de corazón y venda todas sus heridas. Y la luz de la luna será como la luz del sol, y la luz del sol 7 veces mayor como la luz de 7 días, el día que el Señor vendare la herida de su pueblo y curare su llaga. Mas yo haré venir santidad para ti, y sanaré tus heridas, dice el Señor, pues eres mi pueblo y yo soy tu Dios. Señor, mi corazón está herido, cada día me afrentan mis enemigos, mas tú te levantarás y tendrás misericordia de mí. El Señor en verdad llevó nuestras enfermedades y sufrió nuestros dolores. Él fue herido por nuestras rebeliones para que por su llaga fuésemos curados. El Señor llevó nuestros pecados para que nosotros, estando muertos al pecado, vivamos en justicia y seamos sanados gracias a todo lo que Él padeció en la cruz.
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2: En Dinámica 10, 0 minutos.
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3: Las estadísticas nos dicen que un 60% de los matrimonios se divorcian y esto es debido al desgaste que viene con el paso del tiempo. La pregunta que nos hacemos es, ¿qué podemos hacer para evitar el desgaste en nuestros matrimonios y mantener la llama del amor ardiendo? ¿Cómo podemos resistir ese desgaste y preservar la unidad en nuestra relación independientemente del tiempo que tengamos casado? Y para hablar de este tema, tenemos con nosotros hoy al pastor Marcos Peña. Marcos, bienvenido.
4: Gracias, Eduardo, gracias.
3: Hacía un tiempo que no venías al programa.
4: Sí, sí, ya me hacía falta.
3: Eso es bueno. Marco, nosotros recibimos muchos correos de personas hablándonos del desgaste en los matrimonios y por eso quisimos hacer ese programa e invitarte a ti, que trabajas tan activamente con parejas y con matrimonios. ¿Qué tú nos puedes decir en tu experiencia pastoral acerca de ese desgaste y lo que está sucediendo en la sociedad en el día de hoy, que uno lo palpa día a día con las parejas nuevas que llegan a la iglesia y parejas que ya tienen cierto tiempo que van donde el pastor a pedir consejería acerca de ese tema? Uh-huh. ¿Tú has oído la frase, ay, el amor se me fue,
4: sí,
3: se acabó?
4: Sí, sí, sí. Bueno, al tú dar esa frase, añades muchísimo más a la respuesta que puedo dar o que pensé cuando me preguntaste. Pero lo primero y más importante es entender que ese desgaste en el tiempo generalmente ocurre porque la mayoría de las personas tienen la impresión o creen que las cosas van a caminar bien porque ellos se aman y ya. En otras palabras, es como si el amor se da de una vez por todas y ya tú echas el vehículo a correr. No, no, no, Eduardo. Hay que ser intencionales. Tú mencionaste la llama, viva la llama del amor. Ese es el punto. Que no es, el amor es como una planta. Hay que cultivarla, hay que abonarla, hay que regarla. Entonces, hay que ser intencional para mantener esa llama viva. Aún ese tipo de parejas que tú las ves cuando se casan, que tú dices, wow, qué bien se llevan, cómo se compenetran. Si no son intencionales en ciertas prácticas, en crear ciertas tradiciones, en mantener siempre recordándole al otro que eres especial para mí, que te amo, siempre con detalles de especialidad, la rutina. Yo recuerdo cada vez que hablo de la rutina una frase que tú tienes, ¿cómo es?
3: El vulgar agobio de la rutina diaria.
4: Ese mismo.

0: El vulgar agobio de la rutina diaria acaba. O sea, uno se envuelve en las cosas cotidianas y al final esa persona, tu cónyuge, que era alguien con quien tú disfrutabas estar, con quien tú anhelabas estar, a quien tú amabas profundamente, es como una persona más en tu vida, uno se acostumbra. Entonces, el primer punto, el primer paso, es que uno tiene que ser intencional. La otra parte es que nosotros vivimos en una generación donde, como casi toda generación, su cosmovisión es contraria a las escrituras. Entonces, ¿qué pasa? Vivimos en una cosmovisión donde lo más importante son los sentimientos. Entonces, ¿cómo se identifica el amor? Como si la esencia del amor fueran los sentimientos. Los sentimientos son sumamente cambiantes. Hay personas que son más estables emocionalmente que otras, pero aún los más estables emocionalmente harían mal confiando en sus sentimientos. Por eso dice la Escritura, engañoso es el corazón más que todas las cosas. Cuando nosotros vamos a la palabra, nos damos cuenta. No que el sentimiento no es importante, sino que la esencia del amor es más bien una disposición voluntaria a sacrificarme por el otro. En otras palabras, no es solamente que yo te amo porque, wow, te conocí y me encantaste, eso está bien. Pero hay una parte que a algunos no les suena muy romántico, pero que es aún todavía más importante. Yo te amo porque yo decidí amarte. Hay una decisión de la voluntad. Y si nosotros no entendemos eso, las cosas se pueden poner difíciles.
1: Y tú entiendes que eso viene por una falta de conocimiento de qué dice la Escritura. Por ejemplo, en el diseño de Dios para el matrimonio, nosotros hacemos un pacto en la presencia de Dios. Y es un pacto de compañía hasta que la muerte nos separe. ¿Tú nos puedes explicar eso en función de lo que has dicho?
0: Mira, cuando tú te casas, y te casas con la noción de que si las cosas no funcionan, tú te puedes separar. Evidentemente, el que hace así, y la mayoría lo hace así, es porque no conoce la Escritura. Y si la conoce, no le importa. Porque como tú dices, la Escritura muestra que el matrimonio que fue diseñado por Dios es un pacto de compañía que se supone que sea permanente. Así que una de las cosas que ocurre es que la gente se casa y el día de la boda promete muchísimas cosas, porque eso se estila, pero es de la boca para afuera. De hecho, yo he tenido casos que no han durado ni un año. Y tú dices, ¿y qué? No, porque a la hora que las cosas no son como esperaban o como soñaban, ya ellos no quieren eso. Entonces, pero espérate, nosotros como cristianos estamos llamados a hacer nuestra voluntad o la voluntad del Señor. Entonces, en ese sentido, cuando uno está claro de cuál es la voluntad del Señor, uno se casa consciente de que el divorcio o la separación no es una alternativa, a menos que haya una infidelidad, a menos que haya un peligro de vida física. Pero si esas condiciones no están, y en la mayoría de los problemas matrimoniales ese no es el caso, entre todas las alternativas que tú tienes por delante para tratar de echar adelante el matrimonio, la separación no es una. Así que definitivamente hay un desconocimiento de lo que la Escritura enseña. Fue el mismo Señor Jesucristo que dijo, lo que Dios unió, no lo separa el hombre.
1: Pero esa es la alternativa más fácil y viable para muchos marcos, aún entre los cristianos.
0: Sin embargo, y esto es lo irónico, y ocurre eso siempre con las Escrituras, que como dice la palabra, hay caminos que al hombre le parecen derechos, pero su fin es camino de muerte. Normalmente nosotros creemos con mucha frecuencia que tenemos mejores soluciones que la del Señor. Tú dices que es lo más fácil, y yo estoy de acuerdo, pero hay que explicar a los oyentes. Es lo más fácil en el sentido de que tú sientes que tú resolviste y el problema se acabó. El asunto es que no es verdad que el problema se acabó, porque nosotros sabemos que una separación siempre es traumática. Es traumática para los que se separan. Pero ellos tienen algo de culpabilidad. Lo peor de todo es que es traumática para los hijos.
1: Es así.
0: Y los hijos sí son inocentes. Los hijos no tienen ninguna culpa de eso. Ellos no, ellos, no pidieron tener esos padres y nacen en hogares donde los padres se están matando uno con otro. Y eso los destruye emocionalmente y muchas veces perpetúa en ellos un patrón que cuando sean grandes se casan y repiten lo mismo que vieron en su hogar.
1: Es así, porque es el ejemplo, como tú has dicho, que ellos vieron. Marco, la Escritura dice, dejará el hombre a su padre y a su madre, se unirá a su mujer. Y es la idea de cuando tú pegas dos hojas de papel con pegamento. Cuando tú la quieres separar,
0: se rompe.
1: Cuando tú pegas dos pedazos de madera que lo quieres separar, se rompe también. Uh-huh. Entonces, tú has establecido muy bien que lo primero es que están violando el pacto de compañía que hicieron en la presencia de Dios, porque dice la Escritura que lo que Dios unió no lo separe uh-huh. el hombre. Marcos, ¿y cómo yo puedo mantener la frescura entonces en mi relación matrimonial?
0: Ok, mira, una de las características obvias y evidentes del amor verdadero es que se muestra. Esas personas que dicen, no, él sabe o ella sabe que yo la amo. Sí, pero el otro se está quejando de que tú no eres cariñoso. Sí, pero en el fondo lo sabe. No funciona así. De hecho, es interesante que uno de los versículos más conocidos de toda la Escritura nos puede servir para esto. No fue dado con ese propósito, pero lo demuestra. ¿Cuál es uno de los versículos más conocidos? Juan 3:16. De tal manera amó Dios al mundo que le dijo, yo los amo. No, que dio a su Hijo unigénito para que todo aquel que en él cree no se pierda, mas tenga vida eterna. El verdadero amor, hay otros que pueden decir que aman, el verdadero amor se manifiesta, el verdadero amor se muestra. Y la manera de mostrarlo son múltiples. No es solamente dando como que yo te doy un regalo. No, es mucho más allá. Es expresándolo verbalmente. Es haciéndote sentir importante, tomando decisiones donde es obvio que a quien primero yo tomé en cuenta fue a ti. Que siempre estoy presto para alabar tus virtudes, ya sea la esposa, el carácter afable y apacible que tiene, lo bien que cocina, cómo siempre está pendiente de mí, cómo es una madre espectacular con nuestros hijos. Todos nuestros cónyuges tienen virtudes, todos tienen defectos, pero todos tienen virtudes. Recuérdaselo, alábaselo. Y algo también importante, Eduardo, es que seamos intencionales en conocer el lenguaje de amor del otro. ¿Qué significa esto? No todo el mundo percibe el amor de la misma manera. Hay personas que tú le haces regalos y para ellas eso es lo más importante. Pero hay personas que te lo agradecen, pero no es eso. Hay otras personas que aprecian más las palabras. Hay otras personas que aprecian más el contacto físico, un abrazo, un beso.
1: Que tú le prestes atención las obras de servicio que tú le haces a tu cónyuge. Lo que pasa, Marco, es que vivimos en una sociedad que nos arropa. Entonces, tú ves a la pareja, algo bueno en su deseo de progresar, se envuelven en muchas cosas, entonces se descuida el uno al otro.
0: Y eso nos lleva a otra cosa.
1: ¿A qué, Marco?
0: A la importancia de vivir nuestras vidas de este lado del sol con un claro sentido de prioridad. Todos tenemos un sentido de prioridad. Aún el que nunca lo ha escrito, aún el que ni siquiera sabe qué es lo que significa la palabra prioridad, lo tiene. ¿Y cómo lo sabemos? Bueno, porque hay cosas a las que le da más importancia que a otras. Y si hay algo que está distorsionado en este mundo, son las prioridades. Tú oyes a personas que no conocen al Señor hablando de una manera como muy... Te voy a dar un ejemplo. Y el que no sabe de baloncesto profesional no va a saber del todo, pero el ejemplo lo va a entender. Un baloncelista muy, muy conocido, Stephen Curry, de los Golden State Warriors. Uno de sus compañeros ha tenido un comportamiento errático y fue sancionado con la liga y tuvo varios juegos fuera. Y él en una entrevista, Curry, dice, hay que darle tiempo porque él tiene que poner las cosas en orden. Él tiene que aprender a ser un verdadero hombre, un padre y un esposo en ese orden. Y cuando yo escuché eso, a mí me encanta ese jugador.
1: Es cristiano.
0: Él profesa, de lo que tengo entendido, no lo sé. Sin embargo, cuando yo escuché ese orden, yo le dije, sigue tirando de tres, que ahí es que tú eres bueno. Porque, oye el orden que él dijo, primero un buen padre y luego un buen esposo.
2: Y es al revés.
0: Exactamente.
2: Primero debemos ser...
1: tener una buena relación con Dios, luego ser un buen esposo, luego un buen padre.
0: Exactamente. Y eso es en el seno familiar lo más elemental, porque así es que la Biblia lo enseña. Cuando tú pones como prioritario el progreso económico, tú sabes, Eduardo, la cantidad de matrimonios que han naufragado, porque los dos o uno de los dos, su meta era cambiar de estatus económico. Y eso no tiene nada de malo, siempre y cuando no sea a un precio que no lo vale.
2: Rompiendo el orden de prioridad.
0: Exactamente, que Dios nos ha dado. Exactamente. Entonces, si tú tienes tu esposa y tú tienes un trabajo que mira a todo el mundo envidia, pero el punto es que tu esposa no tiene esposo porque cuando no te ve.
2: ¿Sí?
0: No, pero yo estoy fajado trabajando. Pero eso es muy latino, Eduardo. Nosotros estamos cansados de escuchar personas que aceptan trabajos que implican viajar toda la semana o que se van fuera, me voy por fuera por un año para que estemos mejor. Sí, pero eso, de acuerdo a los principios bíblicos y a las prioridades dadas por Dios, no está correcto. Porque nosotros nos casamos para estar juntos, no para estar separados. Sí, pero es para progresar. ¿Qué ocurre en muchas ocasiones? Que se progresa y al final el matrimonio termina naufragando. ¿Por qué? Porque Dios nos creó para que estemos juntos.
2: Se crean más problemas, Marco.
0: Exactamente. Entonces, si uno no le da prioridad a su matrimonio, uno está firmando o comprando todos los boletos para sacarse el fracaso.
1: ¿Tienes en mente ejemplos específicos que tú hayas tratado a nivel pastoral que estaban envueltos en tantas cosas que hubo una crisis en el matrimonio?
0: Claro que sí. A veces son casos donde no hay ningún tiempo para ellos porque ambos trabajan y la relación empieza a deteriorarse y no saben por qué. ¿Pero qué pasa?
2: Que no se ven, no hablan, no se comunican.
0: Exactamente. Entonces, de vez en cuando y de cuando en vez, uno que otro se queja de la falta de intimidad en el matrimonio, por ejemplo. Pero, ¿y qué intimidad puede haber cuando al final del día, cuando ellos vienen a verse, lo que quedan son los restos mortales de cada uno? O sea, no hay fuerza para más nada. Y a veces es solamente uno de los dos. A veces el esposo toma tanto y tanto trabajo que la esposa no lo ve. Y levanta a los hijos solos.
2: O solas.
0: Solas, exacto. Entonces, de verdad, uno tiene que tener un orden de prioridades claro. Uno tiene que saber qué va primero. Cuando uno tiene como primero a Dios, luego a la esposa, y luego a los hijos, y luego el trabajo, entonces uno tiene muchas posibilidades de que ese matrimonio funcione. Pero muchas veces se le da prioridad al trabajo. A veces, tristemente, y nuestra cultura es muy así, eso me rompe el corazón, se le da prioridad a los amigos. Mira, yo recuerdo en una ocasión escuchar algo como esto. Por razones médicas, porque no me gusta, yo estaba nadando para resolver el problema de un hombro. Y en el club donde yo estaba, escuché una conversación. Y era una mujer casada que le estaba contando a su amiga que estaba teniendo problemas con el esposo por la intensidad, el tiempo que ella dedicaba a la natación. O sea, aquí tenemos a un hombre que está diciendo, mira, no es que no nades, pero óyeme...
2: No dure 2 horas diarias.
0: Exacto, hay que buscarle la vuelta. ¿Sabe la respuesta que ella le dio y que le escuché yo contándosela a la amiga? Ella dice, bueno, yo le dije, tú me conociste nadando. Así que en otras palabras, si tú quieres lo coges y si no lo dejas.
2: O sea, que ella estaba dispuesta a sacrificar su matrimonio
0: para que lo sepa.
2: Deporte.
0: Para que lo sepa. También supe de un caso, la memoria no me permite recordarme ahora mismo quién y qué bueno.
2: ¿Cómo? ¿Con tu buena memoria?
0: No, no, tú sabes cómo es. Pero supe de un caso que empezaron a tener problemas y él le dijo claramente a ella que no, que los amigos le estaban diciendo esto, aquello, y que él no iba a dejar sus amigos por ella. Oye, pero no estamos hablando que son novios, te estamos hablando de casados, que él no va a dejar sus amigos por ella. No es que tiene que dejar sus amigos por ella, pero es que tú no le puedes dar prioridad, no debes, porque pueden, porque lo hacen, es que tú no debes darle prioridad a tus amigos por encima de tu esposa. Y tú sabes lo que ocurre a veces entre hombres y mujeres, que empiezan a hablar de los esposos y de las esposas y empiezan a acabar con ellos. Eso obviamente es un trastueque, es un trastorno de las prioridades, porque la persona más importante no es mi amigo, la persona más importante debe ser mi cónyuge.
2: Mi amiga.
0: Mi amiga, mi amigo, mi esposo.
2: Mi amante.
0: Exactamente. Entonces, si no tenemos las prioridades claras, Eduardo, se va a descuidar porque le voy a dedicar más tiempo a otra cosa. Y no hay forma de cultivar una relación matrimonial sin ser intencionales en apartar tiempo para eso. Apartar tiempo para eso, ni siquiera me refiero a que procures que por lo menos todas las noches estén una hora o dos juntos. No, porque hay matrimonios que están juntos, pero ni siquiera hablan. Están juntos en la misma casa. Ella está haciendo cosas de la casa o de su trabajo para el otro día y él está viendo deportes o noticias o leyendo. No, no, no es a eso que nos referimos. Aquí, fíjate cómo volvemos al inicio. No es intencional en apartar tiempo para salir a dar una vuelta, para
2: comerse un helado,
0: cenar fuera. No, no hay dinero. Un sanduchito, lo que sea, y para hablar, ¿sabe de qué? No de los hijos, porque a veces lo hacen, pero todo de los hijos. No, para hablar de ellos. Yo creo que a nosotros nos convendría una forma ilustrativa de decir, no es literal, pero yo creo que a todos nos convendría tener videos de cómo nosotros tratábamos a nuestras novias y a nuestros novios cuando estábamos en esa etapa y compararlo a cómo lo hacemos ahora. Uno lo que quería era estar todo el tiempo con ellos. Eduardo, ¿no te pasaba que tú llegabas de casa de Patricia y la llamaba para decirle que llegaste?
2: Sí, me ponía a hablar con ella.
0: Te ponía a hablar y a veces los padres de uno le dicen, pero muchacho, ¿tú no vienes de allá? Es que los temas de conversación nunca se acababan. Así. Ok, ahora nos casamos y ahora no encontramos qué hablar. ¿Qué pasó? Una vez más, se pensó que como eso era así de bueno, ya eso estaba resuelto y solamente había que dejarlo correr. ¡No!
1: Y cada uno se envuelve en su mundo, entonces, Marco. ¿Y qué tenemos que hacer para salir de ese mundo y poder compartir mis temores, lo que estoy pensando, mis planes, compartir mi vida con mi esposa para hacer una sola carne, como dice la Escritura?
0: Mira, yo creo que lo primero que es recomendable en todo matrimonio, que de vez en cuando y de cuando en vez se sienten y conversen, ¿hay algo en nuestro matrimonio de lo que tú no estás conforme? ¿Cómo tú estás viendo nuestra relación? ¿Estás contenta? ¿Estás contento? Porque a veces uno va acumulando cosas y no las habla. Yo estoy muy viejo para estar con eso. No, hay que mantener una comunicación fluida. Y si hablan, posiblemente sea necesario que hagan acuerdos. ¿Acuerdos de qué tipo? Mira, viernes en la noche es de nosotros. Vamos a tratar de, si tenemos que llevar a los hijos a los abuelos o tener a alguien que nos los cuide, pero vamos a salir tú y yo solito. Digo viernes por decir un día.
2: Sí,
0: lunes, martes, sábado.
2: Cuando se pueda,
0: pero hay que apartar el espacio para nosotros compartir, para nosotros cultivar eso. Hay que tener iniciativa. Ah, no, pero que yo no tengo iniciativa. Eduardo, la gran mayoría, no todos, pero la gran mayoría, tuvieron iniciativa para conquistar a sus claro. mujeres y se les ocurría parecerse con flores. A mi esposa no le gustan las flores. Lo que sea, algo le gusta.
2: Sí, un heladito.
0: Algo le gusta. Sí. Entonces, ¿por qué ya tú no te apareces con eso?
1: El vulgar agobio de la rutina diaria.
0: Es la palabra clave entonces aquí en esto, es intencionalidad. Es que si no somos intencionales en cultivar nuestra relación matrimonial, si la dejamos a la deriva, le sucede lo que sucede con la ley de la entropía, que todo lo que tú dejas con el paso del tiempo no se mejora, sino que se va destruyendo. Hay que invertir.
1: Marco, ¿cómo? Todo lo que tú has descrito es en la relación entre la pareja, los problemas, el mucho trabajo. Eso refleja una relación pobre con el Señor también.
0: Claro que sí.
1: Porque si no hay tiempo para mi cónyuge, al que estoy viendo, con quien estoy conviviendo, si no hay tiempo para, perdón, mis hijos, es algo crítico. Y entonces la relación con Dios, ¿cuál ha sido tu experiencia en ese sentido y cómo podemos mejorarla? Porque dice el Señor, separados de mí nada podéis hacer.
0: Mira, dice Salmo 127, si el Señor no edifica la casa, en vano trabajan los que la edifican.
2: Pero las personas ni leen la Escritura, Marco.
0: Y en Juan 15 dice, separados de mí nada podéis hacer. Y eso incluye el matrimonio.
2: Claro.
0: Si nosotros descuidamos nuestra relación con Dios, es muy difícil que nosotros seamos intencionales. Porque ¿sabe qué, Eduardo? Ser intencional en cultivar la relación matrimonial requiere que sacrificios.
2: Claro.
0: Requiere que tú dejes de hacer lo que tú quieres para hacer lo que el otro quiere.
2: Te niegues a ti mismo.
0: Requiere que tú te niegues. Requiere que tú vayas en contra de tu ego. Una persona que no está teniendo una relación estrecha con el Señor no tiene las herramientas para lidiar contra su ego. Al contrario, es dominado por su ego. Nosotros, de allí es que fuimos recatados. Uno de los textos que hablan acerca de la obra del Señor a favor nuestro que más me gusta es 2 Corintios 5:15. Dice, y por todos murió para que los que viven ya no vivan para sí, sino para aquel que murió y resucitó por ellos. En otras palabras, el que no conoce a Dios, ¿para quién vive? Para sí. Cristo nos salvó para liberarnos de esa esclavitud a nuestros propios deseos. ¿Cómo yo voy a ir en contra de mi propio deseo si yo tengo una relación mala con el Señor? Por eso es que es tan cierto esa ilustración tan manida, tan conocida, pero de verdad es que es muy ilustrativa, del matrimonio como un triángulo, donde en los ángulos de abajo está el esposo y la esposa, y en el ángulo de arriba está Dios. En la medida en que cada uno de ellos está más cerca de Dios, es obvio que se acercan ellos más cerca de Dios. ¿Por qué? Porque los problemas matrimoniales son problemas horizontales entre seres humanos, y todos los problemas horizontales son manifestación de problemas verticales. Cuando yo tengo un problema con mi esposo o con mi esposa, eso es una manifestación de que hay cosas con el Señor que yo no estoy tomando en cuenta. ¿Por qué? Porque cuando yo estoy así con el Señor y mi cónyuge peca contra mí, yo no estoy pendiente de mí, yo estoy pendiente de la gloria de Dios. Y yo no quiero que peque contra Dios. Y como se supone que debo de amar a mi cónyuge más que a mí mismo, yo tampoco estoy pendiente de que me dijo esto, me dijo aquello. Yo lo que estoy pendiente es de que pecó contra el Señor y que se está colocando a sí mismo o a sí misma en una situación de fragilidad. Entonces yo quiero ayudarlo. No porque me dijo barriga verde. No, sino porque al hacerlo pecó contra Dios. Y eso es algo delicado.
1: Entonces, lo primero que tenemos que hacer en ese enfoque es restaurar nuestra relación con Dios, claro, si no está en una relación firme, porque de ahí fluye todas las cosas. Y en ese triángulo arriba, en vez de estar el Señor, nos ponemos nosotros mismos. Uh-huh. Y por eso es que hay tantos problemas, porque la gente piensa que ellos deben disfrutar de su vida, vivir para sí mismos, satisfacer todas sus pasiones, satisfacer todos sus deseos, y se olvidan del ejemplo que Dios nos dio al enviar a su Hijo a morir por nosotros. Dice la Escritura que el Señor nos amó y se entregó por nosotros, uh-huh, para santificarnos. Uh-huh. Marcos, ¿qué consejo final tú nos darías en los 3 minutos que nos quedan de programa?
0: Bueno, mi recomendación es que si está oyendo este programa, hoy mismo se siente con su esposo, con su esposa, y le pregunte, ¿cómo tú percibes nuestra relación? ¿Estás contenta, contento con el tiempo que yo te dedico? ¿Estás contento, contenta con la forma en que yo te trato? Ahora bien, siempre digo esto. Cuando yo exhorto a las personas a hacer esa pregunta...
2: Que esperen lo que viene de allá.
0: Exacto. Es para que escuchen la respuesta. Porque entonces a veces le dan la respuesta que ellos no quieren y lo que hace es que se ponen a discutir. Si tú no vas a aceptar la respuesta que te dan, entonces no preguntes. Pero despójate de tu orgullo y pregunta y no discutas. Pero pastor, ¿y si es él o ella que tiene una distorsión en su percepción y no es verdad? Bueno, pregúntate si tú le estás dando una señal que le hace ver el cuadro distorsionado. Y si tú estás convencido que él o ella no tiene razón en lo que te está diciendo, de lo que está inconforme, para eso hay foros donde tú puedes ir a buscar consejo. Ve donde tu pastor, ve donde un hermano maduro que tenga un matrimonio a la manera de Dios, sólido, estable, que los pueda ayudar. Así que yo creo que eso es lo primero, que uno se siente a evaluar, claro, delante de Dios, pero también delante del otro, porque yo me evalué y yo tengo limpia conciencia, pero cuando tú le preguntas al esposo o a la esposa, parece que está casado con otra persona diferente.
2: Es que tú sabes que tenemos un más alto concepto de nosotros mismos.
0: Muy frecuente. Y eso sí es algo con lo que normalmente he lidiado y he estado lidiando. Con creyentes que es obvio lo que tienen que hacer, pero no quieren. No quieren.
2: El egoísmo, el pecado, no los deja.
0: Mira, a veces hay razones entendibles. No justificables, son dos cosas diferentes. A veces hay razones entendibles, a veces hay agotamiento, a veces están exhaustos de luchar y no ven cambios en el otro.
2: Están por tirar la toalla.
0: Están por tirar la toalla. Pero nuestros ojos no deben estar puestos en el otro. Nuestros ojos deben de estar puestos en nuestro Señor. Porque a fin de cuentas, no solamente de Él es que depende todo, sino que mi responsabilidad de amar a mi esposa y la responsabilidad de la esposa de someterse al esposo no depende de cómo el otro sea, depende de cómo el Señor es.
2: Amén.
0: No lo hacemos por el otro, lo hacemos por el Señor.
2: Por amor a Cristo.
0: Entonces, una vez más, cuando tenemos el orden de prioridades bien establecido, por amor al Señor, nosotros vamos a hacer aquello que nos cuesta. Pero nosotros creemos que sus formas y maneras siempre son mejor que las nuestras.
2: Amén, Marco.
1: Mi hermano, gracias. Le voy a decir a nuestro público que si tienen algún tema de matrimonio, la educación de los hijos, alguna inquietud que quiera que tratemos en el programa, por favor, escríbanos. Mira el compromiso que estoy haciendo. Cuando nos escriban, te voy a llamar a ti para que nos des la respuesta.
0: Bueno, aquí públicamente yo voy a decir también lo siguiente. Cada vez que tú me llamas, yo vengo.
2: Claro que sí, es verdad.
0: O sea que no hay problemas con eso.
1: Gracias por habernos acompañado en su programa Entendiendo los Tiempos.
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levantamos Jesús en alto.

0: En Dinámica 10 y 39 minutos.
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1: Buenas noticias. Que si confesares con tu boca que Jesús es el Señor y creyeres en tu corazón que Dios le levantó de los muertos, serás salvo. Romanos 10:9.

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1: Hay contadas ocasiones en que debemos obedecer cuando alguien nos dice, deja de pelear, es mejor que te rindas. ¿Qué tal? Soy David Ormachea. Es absolutamente verdadero que en esta vida tenemos que tener determinación y valor y luchar con fortaleza sin pensar en rendirnos. Las guerras no se ganan con la rendición y los matrimonios exitosos son producto de dos cónyuges que nunca se rinden. Sin embargo, hay una ocasión importante en la cual tenemos que aceptar este consejo. Cuando nos dicen deja de pelear, es mejor que te rindas. Me refiero a cuando uno intenta pelear con Dios. Quiero sugerirle una nueva estrategia. En vez de pelear, ríndase. Si Dios está enseñándole nuevas lecciones, llevándole por caminos que usted no se imaginaba o permitiéndole pasar por un proceso doloroso que usted no esperaba, en vez de batallar contra la voluntad de Dios, es mejor que le diga, Señor, esta es tu batalla, pelea tú por mí, yo me rindo. En ese proceso de entregar el control a Dios somos restaurados nosotros y Dios siempre gana la batalla, porque a Él nunca le faltan recursos. Es mejor que lo crea.
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0: En dinámica 10 y 56 minutos.
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En Dinámica son las 11, 0 minutos. 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

0: En Dinámica son las 11, 6 minutos.
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0: Amén.
1: En Dinámica son las 11, 9 minutos.
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0: En Dinámica son las 11, con 14 minutos.
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6: En Dinámica son las 11 y 34 minutos.
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0: En Dinámica son las 11 y 44 minutos.
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1: Señor, tu palabra dice que si tu pueblo que lleva tu nombre se humilla y ora, te busca y abandona sus malos caminos, tú nos escucharás desde los cielos, perdonarás nuestros pecados y restaurarás nuestra tierra. Por lo que en esta hora invocamos tu nombre y juntos delante de ti oramos. Amado Dios, levantamos ante ti un clamor por nuestra ciudad y por nuestra nación, pidiéndote perdón por toda mistura de costumbres, tradiciones, ritos y creencias ajenas a tu verdad, que desde los primeros pobladores indígenas, blancos y negros esclavos, entronamos a dioses ajenos delante de ti, acarreando contaminación sobre vidas, áreas y territorios. Hemos desobedecido tus leyes y al paso de los tiempos añadido a otros dioses extranjeros a la lista, por lo que igualmente, haciéndoles culto a estos, hemos deshonrado tu nombre, pecando contra ti. Perdónanos, Señor, y derrama de tu espíritu entre nosotros para que nos guíe a toda verdad, y en arrepentimiento y fe nos volvamos todos en obediencia a ti, por medio de Cristo Jesús, único y suficiente Señor y Salvador del mundo. Desatamos tus promesas de redención y avivamiento y cancelamos todo plan de las tinieblas por medio de ídolos y doctrinas falsas. Así que atamos a todo espíritu impostor y a sus jerarquías y los declaramos inoperantes. Se paralizan sus obras y su avanzada y son desmantelados sus planes, asideros y fortalezas, siendo liberadas las almas y los territorios de sus seducciones y engañosas artimañas. En el nombre de Jesús, hecho está.
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2: En Dinámica 12, 3 minutos.
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El Señor nos dice: He aquí que yo les traeré sanidad y medicina, y los curaré, y les revelaré abundancia de paz y de verdad.

0: En Dinámica 12, 15 minutos.
1: Segundo libro de Samuel 7:22. Cuán grande eres, Señor y Dios. No hay nadie como tú. Tal y como lo hemos sabido, no hay más Dios que tú.

Ven, Espíritu Santo. Ven, Espíritu Santo. Yo te deseo. Te invito, Señor. Te invito, Señor.

0: 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El Señor nos dice en Jeremías 33:3, clama a mí y yo te responderé, y te enseñaré cosas grandes y ocultas que tú no conoces.
1: Yo también creo. ¿Usted cree? Abriste el mar,

0: 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El Señor nos dice: He aquí que yo les traeré sanidad y medicina, y los curaré, y les revelaré abundancia de paz y de verdad.
1: En Dinámica 12, 27 minutos.
0: Jeremías 20:13. Canten salmos al Señor. Cántenle alabanzas.

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El Señor nos dice en Éxodo 23:25: Pero me servirán a mí, el Señor su Dios, y yo bendeciré tu pan y tus aguas, y quitaré de en medio de ti toda enfermedad.

Primer libro de Crónicas 29:11. Tuya es, Señor, la magnificencia y el poder, la gloria, la victoria y el honor, pues tuyas son todas las cosas que están en los cielos y en la tierra. Tuyo es, Señor, el reino. Tú eres excelso sobre todas las cosas.

0: en Dinámica 12 y 47 minutos.
1: 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El Señor nos dice en Jeremías 33:6, pero les traeré salud y medicamentos, y los sanaré, y les haré experimentar una paz abundante y duradera.

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0: 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En Dinámica, 1:03. 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

0: En dinámica son las 2:01.
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2: Escuche lo que el apóstol Pablo le dijo a su joven discípulo Timoteo en la segunda carta, en el capítulo 3, verso 17. Le dice Pablo a Timoteo: oye, cuídate de esta clase de

pero hacen todo lo contrario. Y después de Pablo describirle a Timoteo este tipo de personas, los que estorban, los que hacen daño en la vida, le hace una muy buena recomendación a su joven discípulo. Y le dice Pablo a Timoteo, no te hagas amigos de esa gente. Y después Pablo la sigue describiendo y le dice, ellos son chismosos, se andan metiendo de casa en casa para engañar a la gente. No son capaces de dominar sus malos deseos y engañan a mujeres tontas y pecadoras. De ese tipo de personas debes cuidarte, Timoteo, y no te hagas amigos de ellos. Segunda de Timoteo, capítulo 3, del verso 1 al verso número 7. Ahora, no se trata de ser indiferentes con ellos, no se trata de ignorarles, porque usted y yo estamos llamados a hacer luz para ellos, a llevarles el mensaje a ellos. Pero de lo que sí debemos cuidarnos es de no dejarnos convencer por ellos, de no dejarnos influenciar por ellos y de no hacer lo que ellos hacen. Lo que le decía Pablo a Timoteo, no hagas amistad con ellos. Mire, ese tipo de gente es peligrosa, estorba, nos desenfoca, nos podría hacer caer. Como dice Judas en el verso número 12, que está en la Biblia, esa gente, ese tipo de gente es peligrosa, son peligros ocultos, que lo único que quieren es su propio provecho. Dice Judas 12 que ese tipo de gente son como nubes sin agua llevadas por el viento. Son como árboles que no dan fruto cuando deberían de darlo. Cuidémonos de aquellos que nos estorban, que nos desenfocan, que nos apartan del camino. Mire, Pablo escribiéndole a los Gálatas en el capítulo 5, verso número 7, dijo, oiga, pero ustedes estaban corriendo bien, ustedes estaban haciendo las cosas bien. ¿Quién los estorbó para que dejaran de obedecer la verdad? En la vida, mi amiga y mi amigo, usted y yo somos como atletas. No permitamos que nadie nos estorbe y nos haga caer. Señor, te damos gracias por lo que nos enseñas hoy a través de tu palabra y a través de este devocional. Nos enseñas, Dios, a ser mejores en nuestra relación contigo, pero también en nuestra vida diaria, en nuestro crecimiento personal. Hoy te pedimos, Dios, que nos ayudes a estar firmes, pero sobre todo que nos des sabiduría para elegir muy bien las personas con las cuales compartimos, las personas a las cuales les dedicamos tiempo. Que sean personas que aporten a nuestro crecimiento espiritual y personal y que a la vez nosotros también aportemos a la vida de ellos. Ayúdanos, Dios, a ser sabios en nuestro caminar y no permitir que nadie nos estorbe. Bendice, Dios, a cada persona que se conecta con nosotros. Pedimos, Dios, para los que escuchan este devocional en la mañana, que sea un día de bendición, de puertas abiertas, donde podamos caminar de tu mano. Y a los que escuchan este devocional en la noche, que podamos descansar, tener un sueño grato y que tu presencia y tu mano esté sobre nosotros. Bendice a cada persona. Hoy abrimos nuestro corazón y te declaramos Cristo Jesús como nuestro Señor y como nuestro Salvador. Soy Rodrigo Riaño del Castillo.

0: En Dinámica son las 2, con 14 minutos.
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1: Buenas noticias. Porque el siervo del Señor no debe ser contencioso, sino amable para con todos, apto para enseñar, sufrido, que con mansedumbre corrija a los que se oponen. Por si quizá Dios les conceda que se arrepientan para conocer la verdad y escapen del lazo del diablo en que están cautivos a voluntad de él. Segunda de Timoteo 2:24 al 26.

0: En Dinámica son las 2:32.
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2: En Dinámica son las 2, con 51 minutos.
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0: En Dinámica son las 2:54.
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0: En Dinámica 3, 27 minutos.
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0: en Dinámica 3, con 35 minutos.
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1: En Dinámica 3, 43 minutos.

0: El que en él cree no es condenado, pero el que no cree ya ha sido condenado, porque no ha creído en el nombre del unigénito Hijo de Dios. Y esta es la condenación, que la luz vino al mundo y los hombres amaron más las tinieblas que la luz, porque sus obras eran malas. Porque todo aquel que hace lo malo aborrece la luz y no viene a la luz, para que sus obras no sean reprendidas. Mas el que practica la verdad viene a la luz, para que sea manifiesto que sus obras son hechas en Dios. Evangelio según San Juan, capítulo 3, versículos 18 al 21.
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1: Buenas noticias. Pues, aunque andamos en la carne, no militamos según la carne, porque las armas de nuestra milicia no son carnales, sino poderosas en Dios, para la destrucción de fortalezas, derribando argumentos y toda altivez que se levanta contra el conocimiento de Dios, y llevando cautivo todo pensamiento a la obediencia a Cristo. Segunda de Corintios 10:4.

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0: Eres rey de este pueblo, eres Dios en esta ciudad, el Señor de esta nación. Eres Dios,
1: eres nuestra esperanza, eres luz en la oscuridad, eres paz alcanzado. Eres Dios.

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1: En Dinámica 4 y 59 minutos.
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0: En dinámica son las 5 y 10 minutos.
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1: Construir su propio destino. Venezuela renace. Solicito su autorización para dar inicio a la ceremonia con motivo al 243º aniversario del natalicio del padre de la patria, Libertador Simón Bolívar, 243º aniversario de la batalla naval del lago de Maracaibo y día de la Armada Bolivariana, ascensos del personal de oficiales, generales y almirantes de la Fuerza Armada Nacional Bolivariana, ascensos del personal de oficiales que ocuparon el primer lugar en el orden de mérito de los diferentes escalafones y pase a la reserva activa de la promoción 1993.
2: Autorizado.
1: Vista al fren. Descansen. Arra. A discre. Zum.
3: Pueden tomar asiento. Ascensos a generales y almirantes de la patria bolivariana.
4: Emulando la memoria histórica de nuestro libertador Simón Bolívar, padre de la patria grande, hoy recordamos su legado imperecedero cuando expresó: el mejor general es aquel que no solo demuestra coraje y audacia y valentía y arrojo en el campo de batalla, sino aquel que también demuestra lealtad a la revolución. Y además de desempeñarse en el campo de batalla, puede desempeñarse como hombre de Estado. Este es un extracto del pensamiento bolivariano expresado en el diario de Bucaramanga en 1828.
3: Al grado de mayor general y almirante.
4: Por el ejército bolivariano, mayor general Javier Enrique Magallanes.
5: Mi comandante en jefe, solicito su autorización para recibir

0: Mayor General Miquel Gilales Arteaga.
1: Sí. Mi comandante en jefe, permiso para retirarme.
2: Autorizado.
1: A la izquierda. De frente. ¡Par!
0: Por el componente Armada Bolivariana. Almirante Gregorio Antonio Briceño Paniagua. Almirante Edgar Haroldo Sáez.

0: mandar a retirar. A la izquierda.
1: Por la aviación militar bolivariana, Mayor General José Freitas Gómez, Mayor General Jesús Alberto Peñalosa.
0: ¡Saludo! Chávez vive.
2: La patria sigue.
0: Mi comandante en jefe, permiso a recibir el grado que se nos otorga.
2: Autorizado.

0: comandante en frente, profesor Rizrama.
1: Autorizado.
0: A la izquierda.
2: Por el componente Guardia Nacional Bolivariana, mayor general Denny Román Ferrer Sandrea y mayor general Carlos Eduardo Aister Villamizar.
3: ¡Saludo! Chávez vive.
1: La patria sigue.
3: Comandante en jefe, permiso para recibir el grado que se nos otorga.
1: Autorizado.

0: Saludo. Mi comandante en jefe, permiso para retirarme.
1: Autorizado.
0: A la izquierda.
2: Al grado de general de división y vicealmirantes.
3: El premio al mérito es el acto más augusto del poder humano. Esto es un pensamiento de nuestro libertador Simón Bolívar, padre de la patria grande.
4: ¡Al! ¡A la izquierda! Chávez vive.
1: La patria sigue.
4: Mi comandante en jefe, buenas tardes. Permiso para hablar con usted.
1: Autorizado.
4: Solicito su autorización para recibir las insignias que acreditan el grado de general de división y vicealmirante de la Fuerza Armada Nacional Bolivariana.
1: Autorizado.
3: Por el Ejército Bolivariano. General de División, Joel Córcega. General de División, Ezequiel Espinosa. General de División, Ocler Justi. General de División, Jesús Carpio. General de División, Francisco Levison. General de División, Miguel Colmenares. General de División, Walner Vivas. General de División, Jesús Calvo. General de División, Crismar Mabo. General de División, Ronald Lugo. General de División, Asisclo Chaparro. General de División, Manuel Belsares. General de División, Hilar Larrarte. General de División, Trino Pavón. General de División, Alex Mosanto. General de División, Marlon Ramírez. General de División, José Mota. General de División, Mario Arana. General de División, Oscar Quevedo. General de División, Darwin Reyes. General de División, Luis Pinto. General de División, Luis Moreno. General de División, Edixon Martínez. General de División, Marlon Hernández. General de División, Johnny Arévalo. General de División, Tito Gómez Ávila. Por la Armada Bolivariana, vicealmirante José Morles. Vicealmirante Eduardo Hurtado. Vicealmirante Kricher Chaparro. Vicealmirante José Félix Bencomo. Vicealmirante Luis Ortega. Vicealmirante Héctor Sojo. Vicealmirante Héctor Echeverría. Vicealmirante Carlos Tacoa. Vicealmirante Marcos Sánchez.

almirante Juan López. Vicealmirante José Mendoza. Vicealmirante Valentín Hansestau. Vicealmirante Alberto Soto. Vicealmirante Eduardo Acosta. Vicealmirante Douglas Briceño Fiallo. Por la Aviación Militar Bolivariana, General de División Aníbal Bellorín. General de División Marx Montilla. General de División Hernán Acosta. General de División Juan Carlos Sorondo. General de División Gustavo Lima. General de División Alfonso Escalona. General de División Luis Gerardo Tobar. General de División Lionel Lanz. General de División Jorge Boscán. General de División José Correa. General de División Lexiles Rivas. Por la Guardia Nacional Bolivariana, General de División Asdrúbal Pinto. General de División Rubén Santiago. General de División Roberto Gil. General de División Antonio Casadiego. General de División Pedro Pérez Silén. General de División Luis Marín. General de División Carlos Chirino. General de División Edian Lagonel. General de División Juan Justi. General de División Saúl Barrios. General de División Rafael Alfonso. General de División Leonardo Quintero. General de División Carlos Borrero. General de División Rafael Zacarías. General de División Larry Pirto. General de División Richard Romero. General de División Adalberto Méndez. General de División Rafael Rodríguez. General de División Nelson Useche. General de División Simón Soler. General de División Freddy Algarra. General de División Aldric Garmendia. Y General de División Ramón Castro.

0: Continuamos desde la sede del Ministerio del Poder Popular para la Defensa, donde se llevan a cabo estos importantes ascensos en relación a lo que es el trabajo de estos hombres y mujeres que forman parte también de la Armada Bolivariana. Destacar que hoy es el 203 aniversario de la Batalla Naval del Lago de Maracaibo, también Día de la Armada, y es también el acto de los...
1: En dos minutos se estará cumpliendo un mes del doble terremoto que enlutó a familias venezolanas. Yo quiero desde acá, desde este acto solemne, pedir un toque de silencio.
2: Agrupación de parada. Atención. ¡Firme!

0: A discre. ¡Zum!
1: Al grado de general de brigada y contralmirante, entrega del bastón de mando.
2: De frente. Mar.

0: Chávez vive.
1: La patria sigue.
0: Mi comandante en jefe, buenas tardes. Permiso para recibir el grado de general de brigada y contraalmirante de la gloriosa Fuerza Armada Nacional Bolivariana y el bastón de mando correspondiente.
1: Autorizado.
2: Por el componente Ejército Bolivariano. General de Brigada Gustavo Godoy. General de Brigada Jean-Frank Romero. General de Brigada Ángel Navas.

Luis Camargo. General de Brigada Nerio Smilinski. General de Brigada Armin Salazar. General de Brigada Germán Ojeda. General de Brigada Nico Emilio García. General de Brigada Joel Alayón. General de Brigada Samuel Testamark. General de Brigada William Ortega. General de Brigada Luis Tobar. General de Brigada Jefferson Quiñones. General de Brigada Javier Páez. General de Brigada Martín Rodríguez. General de Brigada Alexander Torres. General de Brigada Eduán Rodríguez. General de Brigada David Mendoza. General de Brigada Ángel Molina. General de Brigada Luis Rivero. General de Brigada Rafael Méndez. General de Brigada Rogelio Antunes. General de Brigada Nidal Mahmoud. Por la Armada Bolivariana, contraalmirante Nelson Pineda. Contraalmirante Joel López. Contraalmirante Leinid Díaz. Contraalmirante Leonardo Landino. Contraalmirante Rafael Martínez. Contraalmirante Jesús Valera. Contraalmirante Carlos Rivas. Contraalmirante Rafael Díaz. Contraalmirante César De Luca. Contraalmirante Gerardo Rojas. Contraalmirante Ronald Galindo. Contraalmirante Héctor Torrealba. Por la Aviación Militar Bolivariana, General de Brigada Sergio Silvio Prato. General de Brigada Yal Borges. General de Brigada Alijos Mendoza. General de Brigada Juan Carlos Álvarez. General de Brigada

Iker Romero. General de Brigada Hernán Quijada. General de Brigada Douglas Soto. General de Brigada Leonardo Briceño. General de Brigada Norbit Pernía. General de Brigada José Vázquez. General de Brigada Carlos Ochoa. General de Brigada Elías Ramos. General de Brigada Gabriel de Abreu. General de Brigada Lixander Bustamante. General de Brigada Juan Hospedales. Y General de Brigada Eric Camacho. Por la Guardia Nacional Bolivariana, General de Brigada Henripsen Herrera. General de Brigada Andrés González. General de Brigada Manuel Briceño. General de Brigada Armando Alviares. General de Brigada Alfonso Rivera. General de Brigada Mervin Rincón. General de Brigada William Bastidas. General de Brigada Gilberto de Rosas. General de Brigada Rafael Contreras. General de Brigada Eduardo Sarmiento. General de Brigada Martín Velarde. General de Brigada David Rodríguez. General de Brigada Jorman Blanco. General de Brigada Héctor Melgarejo. General de Brigada Marcos Castaños. General de Brigada Freddy Parra. General de Brigada Luis Chiti. General de Brigada Octavio Urosa. General de Brigada Héctor Marín. General de Brigada Carlos Rivero. General de Brigada Gerardo Sarcos. General de Brigada Frank Freites. General de Brigada Daniel López. General de Brigada Alberto Guevara.
general de brigada Luis Sánchez. General de brigada Elneider Ramírez. General de brigada Julio César Ferrer.

0: Toma del juramento bolivariano.
1: Atención. ¡Firme!
2: Juran ustedes delante de Dios, delante de Venezuela, de los restos inmortales de nuestro libertador Simón Bolívar, de esta bandera tricolor, delante de sus familias, cumplir con la Constitución de la República Bolivariana de Venezuela, cumplir con las leyes y reglamentos militares, a no dar descanso a sus brazos, ni reposo a sus almas, para trabajar incansablemente en la materialización de una Venezuela soberana, justa y solidaria, dejándole a nuestro pueblo un mundo mejor de justicia social y felicidad absoluta. ¿Lo juran ustedes?
3: ¡Sí, lo juro!
2: Si así lo hicieren como lo han hecho, que Dios y el pueblo los premie, de lo contrario os lo demande.
0: Toque de oración.
4: Convita al frente, ¡saludo!

0: Este toque de oración les recordará diariamente el juramento que acaban de prestar.
1: Alaís Kerr.
2: ¡De frente!
3: Este juramento ratifica el compromiso de los oficiales generales de brigada y contraalmirantes recién ascendidos la tarde de hoy como nuevos hombres de Estado.

0: ¡Descansen! ¡Ur! ¡Adistre! ¡Zum!
1: ¡Ascensos! A los oficiales que ocuparon los primeros lugares en las diferentes categorías de los componentes militares de la Fuerza Armada Nacional Bolivariana.
2: Yo sigo la gloriosa carrera de las armas, solo por obtener el honor que ellas dan, por libertar a mi patria y por merecer las bendiciones de los pueblos. Simón Bolívar.
3: La patria sigue.
4: Mi comandante jefe, permiso para recibir el grado que se nos otorga.
3: Autorizado.
2: Al grado de coronel y capitán de navío, coronel José Rodríguez Villanueva. Capitán de navío Domingo Vicentelli. Coronel Bernardo Chatén. Coronel Liguil Mota. Coronel Joen Agurto. Al grado de teniente coronel y capitán de fragata, teniente coronel Miguel Jiménez. Capitán de fragata Kender Núñez. Teniente coronel Ali Torres. Teniente coronel Eduardo Ortúñez. Teniente coronel José Poveda. Capitán de fragata Ilan Pérez. Teniente coronel José Guzmán. Teniente coronel Sara Sánchez. Teniente coronel Roger Arzola. Teniente coronel Carlos Quiñones. Al grado de mayor y capitán de corbeta, mayor Walter Mendoza. Capitán de corbeta Oscar Romero. Mayor Luis Nieves. Mayor Luis Ramírez. Mayor Gilmar Vergara. Capitán de corbeta, Oscar Lisboa. Mayor, Luis Eduardo Barón. Mayor, Gerardo Sosa. Capitán de corbeta, José Sandoval. Mayor, Alberto Flores. Mayor, Jazmín Rojas. Mayor Pedro Olmos. Mayor Graciela Solórzano. Al grado de capitán y teniente de navío, capitán Josué Picado. Teniente de navío Luis García. Capitán Guillermo Mesa. Capitán Luis Ruiz. Capitán Alondra Farías. Capitán Héctor Manzano. Teniente de navío María Vizcaíno. Teniente de navío Amílcar Luna. Capitán Julio Rondón. Capitán Wendy Hernández. Capitán John Andrade. Capitán Luis Mendoza. Capitán Leonardo Sequera. Al grado de primer teniente y teniente de fragata, primer teniente Julio Marín. Teniente de fragata Diego Tavares. Primer teniente Jesús Blanco. Primer teniente Miguel García. Primer Teniente Gilberto Guedes. Primer Teniente Catrina Blanco. Primer Teniente Rosa Jiménez. Y Primer Teniente Raike Rosales. Teniente de Fragata Angélica Rodríguez. Teniente de Fragata Alejandro Mendoza. Primer Teniente Rosmary Quilimaco. Primer Teniente Abril Hurtado. Primer Teniente Roberto Jones. Primer Teniente Roger Ramírez. Primer Teniente Daviana Matos. Primer Teniente María Rodríguez. Primer Teniente Emiliuska Villalobos. Teniente de Fragata Dagnelis Alcántara. Primer Teniente Stephanie Pérez. Primer Teniente Josler González. Primer Teniente Marían García. Primer Teniente Samedi García. Y Primer Teniente Oriana Rojas.

0: el Poder Popular para la Defensa en este día de ascensos, día de la Armada, natalicio del libertador Simón Bolívar, padre de la patria, donde la comandante en jefe de la Fuerza Armada Nacional Bolivariana y presidenta de la República Bolivariana de Venezuela, Delcy Rodríguez, ha realizado estos ascensos.
1: Proyección de video del 23º aniversario de la Batalla Naval del Lago de Maracaibo y Día de la Armada Bolivariana.
2: Historia escrita sobre un pergamino azul cobalto, con trazos de gloria, de coraje y un arrojo que raya en la necedad. Así nació nuestra primerísima concepción de la libertad, en medio de un escarceo que desafiaba el poder de una corona y sus joyas. Fue en esa inmensidad de azules indómitos donde se encaró el fil de Roda, un tridente histórico que nos envuelve, el primer respiro de nuestro padre libertador, el de Monte Sacro, el genio de Carabobo, que como nosotros también se hizo a la mar, dejando su estela prístina como nuestro uniforme. El estruendo de su nacimiento se replicaría años después, con un alarido desgarrador y libertario de cañones sobre cubierta, que estremecieron el espejo del Coquibacoa. Aquellos gigantes de épicas pretéritas son el viento a un largo que hoy nos impulsa, la estacha que nos sostiene y el compás que marca una derrota a la que no sabemos renunciar. Un torbellino de identidad que 203 años después nos arropa, un fuego ardiente que por dentro nos calcina y nos acompaña en cada milla navegada, en cada misión. El rugido de la tierra ha despertado el clamor de nuestro pueblo, que zozobra en medio de un infinito dolor, de vientos que rolan en todas las direcciones y que parecen apagar cualquier latido. Pero seguiremos allí. Acompañar a nuestra gente va mucho más allá del deber. Es una necesidad urgente que nos recorre, que puede sentirse en cada nave y que nos lleva a consagrar cada esfuerzo al alivio del dolor. Ese es el torrotito de nuestro corazón, permanecer como serviolas en la mura, simplemente existiendo bajo un designio que repetiríamos en uno y mil tiempos. Navegar es necesario, vivir no es necesario. Venezuela renace. En cada esfuerzo, en cada persona que sostiene la esperanza, Venezuela renace en una mirada hacia un horizonte con el nombre de todos escrito con letras de resiliencia y con una profunda convicción de ser los alquimistas de nuestro destino, transformando la adversidad en gloria. ¡Venezuela renace!
1: Lectura y entrega del parte de guerra de la Batalla Naval del Lago de Maracaibo, de 1823.
3: ¡De frente! ¡Par!
4: Hoy damos vida a quien en la historia fue el contraalmirante Renato Bellucci, notorio corsario y una figura clave en la gesta naval independentista de la América Meridional. Un oficial cabal que se destacó por su audacia, valentía y liderazgo en la campaña de Maracaibo de 1823.
3: ¡Al!

Muy buenas tardes, comandante en jefe de las Fuerzas Navales y del Ejército. Tengo el honor y la satisfacción de comunicarle a usted que el día 24 del pasado mes he atacado y destrozado completamente a la escuadra enemiga, compuesta de 15 buques mayores y 17 menores. A las 2 de la tarde del citado día 24, mandé a levar anclas a todos los buques de la escuadra bajo mi mando, formados en líneas con dirección oeste-noroeste. Nos dirigimos hacia las líneas enemigas que se hallaban fondeadas frente a la plaza de Maracaibo. Nuestros bergantines y goletas abordaron los del enemigo, causando en ellos tal estrago y terror que la mayor parte de sus tripulaciones se arrojaron al agua, pereciendo muchos de ellos ahogados. A las 4:30 de la tarde, la victoria estaba decidida en las armas de la República. 25 buques enemigos quedaron bajo nuestro poder, con sus comandantes, oficiales, tripulaciones y pertrechos. Nuestras pérdidas fueron pocas. Sin embargo, las del enemigo son incalculables. Recomiendo a la consideración del Supremo Gobierno la conducta heroica de todos los oficiales y tripulaciones que se han batido en tan gloriosa jornada, y muy particularmente a sus comandantes.

0: comandante en jefe de las Fuerzas Navales y del Ejército, os bendiga Dios y os guarde siempre. Comandante en jefe de las Fuerzas Navales y del Ejército, solicito su autorización para hacer entrega de este heroico parte de guerra de la batalla naval del lago de Maracaibo al ciudadano doctor Jorge Rodríguez Gómez, presidente de la Asamblea Nacional.
1: Autorizado.
0: Ciudadano doctor Jorge Rodríguez Gómez, muy buenas tardes. En sus manos hago entrega el parte heroico de la batalla naval del lago de Maracaibo.
2: Estimado teniente de navío David Alejandro Francisco Salbucci, recibo con honor el parte de la victoria del 24 de julio de 1823, que selló de manera definitiva, con el control de nuestras costas y del territorio, la independencia de Venezuela y expulsó de forma definitiva al Imperio Español para siempre de nuestras tierras. Gracias.
0: Comandante en jefe de las Fuerzas Navales y del Ejército, solicito su autorización para retirarme.
1: Autorizado.

0: ¡De frente! ¡Mar!
1: El parte de la batalla naval del lago de Maracaibo, esta heroica nacional librada el 24 de julio de 1823, fue redactado por el almirante José Prudencio Padilla, tras 2 horas de feroz combate. Esta victoria decisiva para la flota republicana es la segunda batalla más importante de nuestra Venezuela.
2: Palabras del ciudadano almirante Jorge Agüero Montes, comandante general de la Armada Bolivariana.
3: ¡Atención! ¡Firre!

0: Doctora Delcy Rodríguez, Presidenta encargada de la República Bolivariana de Venezuela, Comandante Jefe de la Fuerza Armada Nacional Bolivariana. Doctor Jorge Rodríguez, Presidente de la Asamblea Nacional. Capitán Diosdado Cabello, Vicepresidente Sectorial de Política, Seguridad Ciudadana y Paz y Ministro del Poder Popular para Relaciones Interiores, Justicia y Paz. Anabel Pereira Fernández, Vicepresidenta Sectorial Administrativa y de Gobierno Digital y Ministra del Poder Popular de Economía y Finanzas, y demás vicepresidentes sectoriales e integrantes del Gabinete Ejecutivo. General Jefe Gustavo González López, Ministro del Poder Popular para la Defensa. Almirante Jefe Carmen Meléndez, Alcaldesa de Caracas. Mayor General Rafael David Prieto Martínez, Comandante Estratégico Operacional de la Fuerza Armada Nacional Bolivariana y demás integrantes del Alto Mando Superior de la Fuerza Armada Nacional Bolivariana. Oficiales generales y almirantes que ascienden al grado inmediato superior. Oficiales superiores y oficiales subalternos que ocuparon el primer lugar en el orden de mérito de sus promociones. Oficiales generales y almirantes, oficiales superiores, oficiales subalternos, tropa profesional, cadetes, familiares y amigos, invitados especiales, señoras y señores.
1: ¡Adistre! ¡Zum!
0: En la Sultana del Ávila, Caracas, capital de Venezuela, cuna de libertadores y testigo de la magnífica historia de un pueblo heroico, luchador y generoso, nos damos cita para conmemorar en este ínclito día el rendezvous de tres importantes hitos históricos y emblemáticos. En primer lugar, el 243º aniversario del natalicio del genio de la América, General en Jefe Simón Bolívar, el Libertador. Segundo, el 203º aniversario de la inmarcesible batalla naval del lago de Maracaibo. Y tercero, día de la Bicentenaria Armada Bolivariana. Honrar a Bolívar es admirar a un padre que amó inconmensurablemente como una hija esta tierra de gracia, y es lo que debemos hacer para mantener vivo su pensamiento, amar a la patria. Como tributo perfecto a su ilustre memoria, transformando sus ideas en hechos prácticos para el bienestar del pueblo venezolano. Porque cuando la niebla de la desesperanza está próxima a cubrir la faz de los pueblos, su magnífica obra resopla como viento de renuevo para disiparla. Yo soy el hombre de las dificultades, dijo el padre Bolívar al general Santander, en carta fechada en Lima, 9 de febrero del año 1825. ¿Quién mejor que él para llevar ese título? Que a pesar de sufrir derrotas y de afrontar los destructivos embates de la naturaleza, logró reponerse para reorganizar sus fuerzas y regresar con mayor ímpetu para reunificar y edificar la República e inculcar los ideales para ser libres e independientes. De Bolívar y su pensamiento también recibimos, entre otras cosas, el invaluable instrumento de la diplomacia bolivariana de paz, que promueve la cooperación pacífica entre las naciones, que impulsa la consolidación de la integración latinoamericana de acuerdo con el principio de no intervención y autodeterminación de los pueblos, y que aboga por la garantía universal e indivisible de los derechos humanos. Principios que vieron su génesis en importantes pliegos de la historia, como la magistral Carta de Jamaica en el año de 1815, el extraordinario discurso pronunciado ante el Congreso de Angostura en 1819 y los documentos relativos al apoteósico Congreso Fitiónico de Panamá realizado en el año 1826. Para Bolívar, honor y gloria, y toda la gratitud de los pueblos que su genio y su espada le concedió libertad. De igual forma, rememoramos y conmemoramos un nuevo aniversario de la batalla naval del lago de Maracaibo y día de la Armada Bolivariana, donde el pueblo en armas en el año 1823 se hizo a la mar para romper para siempre el oprobioso yugo del despotismo español. Batalla que además adquiere una notoriedad que trasciende a la nación venezolana, ya que no solo consolida la independencia de Venezuela, sino que funge como punto de inflexión para el éxito de la campaña del sur, que un año después derivó en Junín y Ayacucho. Es por ello que el triunfo del almirante José Prudencio Padilla, del capitán de navío Renato Beluche, del teniente de navío Pedro Lucas Urribarría, entre otros, y gracias al inestimable apoyo de heroicas mujeres como Ana María Campo y la mártir Domitila Flores, tuvo una connotación decisiva tanto para lograr el dominio del mar como la consolidación de la liberación de las provincias de Venezuela. Es así que la hazaña lograda por nuestros valientes marinos en aquel célebre día constituye un faro que desde hace más de 200 años proyecta la luz de soberanía sobre las aguas que bañan la península de La Guajira, alcanzando con su lumen la septentrional Isla de Aves, hasta llegar a la naciente del sol de Venezuela en la desembocadura del río Esequibo. Además, su inmortal ofrenda de valor y sacrificio nos asigna el ineludible deber de mantener y resguardar la Venezuela azul como zona de paz, con nuestra mirada puesta en el horizonte marino como vigías permanentes para garantizar la defensa, la salvaguarda naval y la participación activa en el desarrollo nacional. La travesía que afrontamos en estos difíciles momentos, aunque nos aflige en el espíritu, también nos infunde aliento para mantenernos firmes en la jarcia, cada uno conociendo y haciendo bien su labor, acompañando a la comandante jefe y presidenta de la República Bolivariana de Venezuela, encargada en la maniobra para acapear el temporal hasta que amaine, y así podamos retomar la navegación planificada y llevar a puerto seguro este gran navío llamado Venezuela, para construir con mucha unión un país próspero, pleno y victorioso. Mi comandante jefe, hoy, al cumplirse un mes de los trágicos terremotos que lutan al país, a pesar de los constantes avatares sufridos por la digna labor humanitaria que con profundo amor y compromiso realiza la Fuerza Armada Nacional Bolivariana junto a los órganos de seguridad ciudadana y el poder popular organizado, la Armada Bolivariana continúa desplegada desde el primer día del desafortunado doblete sísmico. Y hemos realizado tres tareas fundamentales. La primera, guiada por el sentido humano, moral y ético de salvar vidas y socorrer a los sobrevivientes desde el inicio de la tragedia. La segunda, ser fiel a los deberes que nos asigna nuestra Carta Magna, cooperando en el mantenimiento del orden interno en las áreas afectadas. Y la tercera, cumplir sus instrucciones en la recuperación y atención integral del pueblo, trasladando por mar, aire y tierra la ayuda humanitaria con nuestros medios terrestres y aeronavales. Por lo que no tenemos tiempo que perder, debemos redoblar los esfuerzos para seguir trabajando en el renacer de Venezuela. La Armada Bolivariana se consolidó en la epopeya del lago de Maracaibo, junto al glorioso, bravo pueblo de Venezuela, y se mantiene a su lado de cara al mar para no abandonarlo jamás. Y con resiliencia y en perfecta fusión superaremos los violentos azares que puedan turbar la nación. Y con la fe en Dios Todopoderoso, el manto protector de nuestra Virgen del Valle y la fuerza de la esperanza, esta patria se levantará y resurgirá, así como ya una vez lo hizo de la mano de nuestros ilustres libertadores. Y en el nuevo amanecer que le depara la providencia, este gran país, el mundo dirá, seguid el ejemplo que Caracas dio. Por eso, Armada Bolivariana, con fuerza y voluntad,
1: a discre, ¡zum!
0: A todos ustedes, muchas gracias.
2: Palabras de la ciudadana Delcy Rodríguez Gómez, presidenta de la República Bolivariana de Venezuela, comandante en jefe de la Fuerza Armada Nacional Bolivariana.
1: ¡Atención! ¡Firre!

0: momento, vamos a escuchar. Censos el día de la Armada Bolivariana y natalicio del Libertador Simón Bolívar. Continuamos en lo que es este importante evento, como ya hemos dicho, destacar algunas de las fortalezas fundamentales de lo que el día de hoy representa para los venezolanos y venezolanas. Escuchábamos también este gran discurso en donde se denota el trabajo de los hombres y mujeres que conforman la Armada venezolana, que desde el primer momento de los hechos ocurridos el pasado 24 de junio...
1: A todos los presentes, hoy en un día tan especial por diversos motivos. Quiero en este acto saludar la presencia del presidente de la Asamblea Nacional, doctor Jorge Rodríguez, al Consejo de Vicepresidentes, al general en jefe González López, ministro del Poder Popular para la Defensa, al comandante del CEO Prieto Martínez y al alto mando militar. Y un saludo muy especial al almirante Agüeramontes, hoy día de nuestra Armada Bolivariana. Estamos celebrando y conmemorando el natalicio de nuestro padre libertador Simón Bolívar. 243 años, cuando la ciudad de Caracas, en la esquina de San Jacinto, vio nacer a un niño que se transformaría en un gigante de todos los tiempos, que se transformaría en una épica y que llevaría el nombre de Venezuela a todos los rincones del mundo. Bolívar, desde las dificultades, desde su orfandad personal, supo transformarlo en grandeza, en historia épica. Supo transformar las derrotas en victorias futuras y marcó el rumbo, sin duda, no solamente para Venezuela, sino para todas las naciones a donde llevó la libertad con su espada. Pero esa libertad, la independencia, la forjamos desde la unión nacional, una unión patriota, que cuando los venezolanos y las venezolanas nos proponemos un objetivo existencial, fundamental, podemos alcanzar grandes cosas y nuestro nombre resonar más allá de nuestras fronteras. Yo, desde esa perspectiva de lo que fue el niño Simón, el joven Simón en el Monte Sacro, el libertador Simón Bolívar, de cómo supo aglutinar fuerzas para defender a Venezuela, convoco a la Unión Nacional, convoco a la Unión Política para la estabilidad, para la paz. No puede haber cabida en nuestros tiempos a un proyecto antinacional que vaya contra los intereses del pueblo de Venezuela ni contra los intereses de la República, los más altos intereses que puede tener una República. Y con Bolívar, 2 años después de Carabobo, llegamos un 24 de julio a la batalla naval del Lago, a sellar en el mar lo que habíamos conquistado en la batalla de Carabobo, cuando Bolívar les dijo a su ejército: seréis invictos en Carabobo. Y yo digo que también fuimos invictos en la batalla naval del Lago. Felicito a la Armada Bolivariana, saludo a la almirante Carmen, a la almirante en jefe Carmen Meléndez, que nos acompaña, alcaldesa de Caracas, y saludo a quien, como dijo el comandante de la Armada, cuidan a la Venezuela Azul, cuidan a nuestros mares y a nuestra soberanía territorial. Hoy también día especial. Hemos venido a ascender a generales, almirantes y oficiales que ocuparon en primer lugar en orden de mérito en su respectivo sector. Venimos a ascenderlos como un reconocimiento. Lo decía ayer, cada insignia, cada ascenso, más de 19.000 ascensos de nuestra Fuerza Armada Nacional Bolivariana, fue cuidadosamente estudiado, revisado. Cada insignia que yo coloqué hoy en sus uniformes es un reconocimiento al desempeño, al trabajo, al compromiso, a la lealtad, a la disciplina, a la profesionalización. Es un reconocimiento que les hace también el pueblo de Venezuela. Hoy los generales, los almirantes llevan los soles, que es el sol de Carabobo, que brilló en Carabobo. Ese sol debe marcar el camino para seguir sirviendo al pueblo de Venezuela. No es un ascenso protocolar. Es un reconocimiento al mérito, pero es también una invitación a no desmayar, a seguir trabajando incansablemente por el pueblo de Venezuela y a seguir trabajando incansablemente por los más altos valores e intereses de nuestra República. En el uniforme de todos ustedes, se los tengo que decir, está cada batalla que libró nuestro Padre Libertador. Está la campaña admirable, está la campaña del sur, está Carabobo, Boyacá, Junín, Pichincha, Ayacucho, está el alma de Bolivia, está el alma de la patria grande que nació aquel 24 de julio, cuando en Caracas nació nuestro Padre Libertador. Y yo sé que ustedes honran sus uniformes. Y lo sé porque nos ha tocado también en estos últimos días probarnos. Hace exactamente un mes estábamos nosotros siendo víctimas de la naturaleza con un doble terremoto en circunstancias realmente inéditas para nuestro país. Pero ese día a día del ejército, nuestra Fuerza Armada Nacional Bolivariana salió allí a atender al pueblo de Venezuela, a acompañarlo, a rescatar, a salvar vidas, a llenarse las botas de barro. Y aún están allí en el territorio. De un extremo de La Guaira a otro, allí están nuestros oficiales de la Fuerza Armada Nacional Bolivariana. Yo quiero también felicitar a quienes pasan a retiro en este momento. La promoción 1993. Pasan a retiro con el deber cumplido, con el juramento cumplido. Y no es un punto final, es un punto de inicio, de apoyo, que su experiencia sirva de referencia, que su experiencia acumulada de 33 años de carrera también pueda servir a los más jóvenes. Y quiero especialmente reconocer a los familiares que nos acompañan el día de hoy. Porque yo sé que detrás del sacrificio de cada oficial de nuestra Fuerza Armada Nacional Bolivariana está el sacrificio de una esposa, de los hijos, de una madre, de un padre. Ahí está la familia militar y los reconozco. Ustedes están ascendiendo también hoy. Es un ascenso que les reconoce Venezuela, que les reconoce la patria. Y yo quiero, desde ese espíritu, insistir en una nueva Venezuela. El doble terremoto nos ha convocado al trabajo incansable para recuperar el estado de La Guaira, el Junquito, zonas afectadas en Aragua, en Falcón, en Carabobo, en Yaracuy. Pero yo llamo también a la reconstrucción espiritual de Venezuela. Es un plan maestro que debe guiar la atención de quienes más lo necesitan. Y en este caso específico, aceleradamente y de forma urgente, acelerar la construcción de viviendas para quienes fueron víctimas directas del terremoto, para recuperar servicios públicos, pero llamo también al plan maestro para Venezuela. Recuperar a Venezuela, que ha sido víctima durante más de una década de bloqueo económico. Recuperarla de palmo a palmo, con un plan bien estructurado, que signifique también la recuperación humana en la educación, en el trabajo, no solamente la infraestructura, sino un plan maestro que sea integral. Hoy el canciller de Venezuela hizo dos anuncios importantes que yo quiero resaltar. El primero de ellos es la reanudación de relaciones consulares con Perú, país suramericano. Irá un proceso paulatino de reanudación de relaciones. Y Venezuela debe estar inserta en el relacionamiento internacional desde la diplomacia bolivariana de paz, como dijo usted, Agüero Montes. Es la diplomacia de Bolívar que guía nuestro accionar internacional. Y hemos también anunciado nuestra salida de la Corte Penal Internacional denunciando el Estatuto de Roma, porque desde su fundación, y Venezuela fue el primer país que se suscribió al Estatuto de Roma, que se adhirió, creemos en una justicia verdadera, pero en su historial ha acumulado un expediente para agredir al sur global, a los pueblos del sur, incluida Venezuela. Se ha instrumentalizado de tal manera políticamente la Corte Penal Internacional, agrediendo al pueblo de Venezuela, al Estado venezolano, que no creemos en ese tipo de organización ni de instituciones. Creemos en un mundo distinto, en un mundo nuevo, de paz, de verdad, paz verdadera para los pueblos del mundo que hoy son víctimas de guerras, de violencia, de agresiones, paz para los pueblos del mundo. Creemos en un relacionamiento basado en el respeto al derecho internacional. Debe ser Venezuela, en su relacionamiento internacional con su guía de diplomacia bolivariana de paz, y que yo he llamado tanto nacional, y lo digo internacionalmente, en lo que Venezuela humildemente pueda aportar, en un decálogo humano. Un decálogo humano, ¿cuál es el primer decálogo humano? Amar al prójimo, como lo dice la fe cristiana, como a sí mismo. Respetar al diferente, al divergente. Amar a la naturaleza. Hoy sabemos lo destructivo que puede ser los embates de la naturaleza. Ese decálogo debe incluir justicia social, igualdad social. ¿Acaso no ven esos postulados, esos principios de Bolívar en Angostura en 1819? Pero siguen hoy más vigentes que nunca en un mundo marcado por la desigualdad social, económica. En un mundo tomado por la violencia. Y yo llamo a que nos sumemos a ese decálogo humano. Amar a la familia, quienes dolorosamente perdieron un familiar, un ser querido, en el doble terremoto, sabe lo valeroso que es la familia. Yo sé que hay oficiales de nuestra Fuerza Armada Nacional Bolivariana que en cumplimiento del deber también perdieron familias en el doble terremoto. Y expreso mis condolencias, mi solidaridad, mi mano tendida para apoyarlos. Por eso valorar a la familia como un promotor importante de la sociedad. Debemos transitar un camino distinto que nos permita la convivencia verdadera desde la diversidad. Un decálogo humano básico para poder preservar la vida humana en el planeta y para poder garantizar la libertad y la autodeterminación de los pueblos. A ese decálogo yo me sumo y los invito a una nueva Venezuela, pero también a aportar para un mundo distinto, para un mundo nuevo. y por eso he llamado a esta etapa de Venezuela Renace. Y quiero, desde ese espíritu que me motiva, felicitarlos y decirles a todos los ascendidos y a quienes hoy particularmente hemos colocado su insignia, lleven el honor en alto de un gran hombre como lo fue nuestro padre libertador Simón Bolívar. Lleven ustedes en alto una historia como nadie, como ningún país la tiene en el mundo, como es la historia de Venezuela. Lleven ustedes en alto el orgullo de sentirnos venezolanos y venezolanas. Pueblo diverso, pero pueblo amoroso. Lo hemos demostrado particularmente este último mes de tragedia natural y nosotros seguiremos por esta senda para seguir avanzando y poderle legar a las generaciones futuras un país íntegro, moral, ética, en estabilidad política, como lo dijo Bolívar, en Angostura, pero también en felicidad social. Felicitaciones, queridos oficiales, felicitaciones, queridos familiares, y seguir avanzando. Gracias.
2: ¡Alistre!

0: participación de haber concluido el acto.
1: ¡Atención! ¡Fire! ¡Al hombro!
2: Las palabras de la comandante en jefe de la Fuerza Armada Nacional Bolivariana y presidenta de la República Bolivariana de Venezuela, Delcy Rodríguez, en este importante día donde...
1: Chávez vive.
3: La patria sigue.
1: Mi comandante en jefe, le informo que la ceremonia con motivo al 243º aniversario del natalicio del padre de la patria, Libertador Simón Bolívar, 243º aniversario de la batalla naval del lago de Maracaibo y día de la Armada Bolivariana, el acto de ascenso del personal de oficiales, generales y almirantes de la Fuerza Armada Nacional Bolivariana y el acto de ascenso de los oficiales que ocuparon el primer lugar en el orden de mérito de los diferentes escalafones, así como el pase a retiro de la promoción 1993, ha concluido.
3: Autorizado contraalmirante Briceño Huerta, y felicitaciones por esta actividad y este acto de ascenso merecido a quienes con tanto esfuerzo hoy pasan a un grado superior.
1: Entendido, mi comandante en jefe. ¡Vista al frente!
0: Honores a la bandera nacional.
1: Con vista a la bandera nacional, atención presente en... ¡Arra!

0: ¡Al hombro! ¡Ar!
1: Honores a la ciudadana doctora Delcy Rodríguez Gómez, presidenta de la República Bolivariana de Venezuela, comandante en jefe de la Fuerza Armada Nacional Bolivariana.
0: Con vista a la ciudadana Delcy Eloína Rodríguez Gómez, presidenta de la República Bolivariana de Venezuela, comandante en jefe de la Fuerza Armada Nacional Bolivariana. Atención, presenten. ¡Arr!

0: al hombro. ¡Ar!
1: Ha concluido el acto. Retirada de la ciudadana Delcy Rodríguez Gómez, presidenta de la República Bolivariana de Venezuela, comandante en jefe de la Fuerza Armada Nacional Bolivariana.

0: avanzada la construcción espiritual y a la libertad que hemos heredado de nuestra historia épica. Una historia imperecedera, garante de la soberanía y de la paz.
1: Amigos, estaban viendo ustedes allí este acto de ascensos encabezado.
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3: El libro de Lamentaciones fue escrito en medio de la destrucción. Sin embargo, en ese contexto de desolación, este versículo brilla como una luz de esperanza. Nos enseña que incluso en los momentos más oscuros, la bondad de Dios permanece. El puritano John Flavel dijo en una ocasión que la bondad de Dios es como un manantial subterráneo que nunca se seca, aunque la superficie esté árida y estéril. Y llegamos a nuestra quinta y última importancia, ya que nos señala a Cristo, que en última instancia la bondad de Dios se revela plenamente en nuestro Señor Jesucristo. Él, nuestro Señor, es la manifestación suprema del amor y la misericordia divina. En Cristo, Dios nos ha mostrado su bondad al darnos la salvación, el perdón y la vida eterna. El libro de Tito, en su capítulo 3, versículos 4 y 5, declara: pero cuando se manifestó la bondad de Dios, nuestro Salvador, y su amor para con los hombres, nos salvó, no por obras de justicia que nosotros hubiéramos hecho, sino por su misericordia. La espera y la búsqueda encuentran su cumplimiento en la persona de Jesús, quien es el camino, la verdad y la vida. Cerramos así el versículo en detalle, escuchando música para nuestro Señor y Salvador.

inicia su sección principal del programa, profundizando en su palabra. Aquí crecemos, amamos, entendemos los misterios de Dios y nos equipamos para vivir. Hoy llegamos al cierre de nuestra serie Misericordia para el alma que humea. Sí, hoy llegamos al cierre de nuestra serie y hemos titulado esta parte final Del conflicto a la victoria final. Es el nombre del cierre. Del conflicto a la victoria final. En nuestro cierre de hoy y a lo largo de todos estos 14 programas, hemos recorrido un camino de consuelo, un camino de enseñanza, donde Cristo no quiebra la caña cascada ni apaga la mecha que humea, donde la gracia comienza pequeña, mezclada con corrupción, pero Cristo la preserva, la aviva. Hemos visto también o hemos recibido ayuda para los débiles, dirección para los deberes y también esperanza para los desanimados. Hoy culminamos esta serie con una mirada a la realidad del conflicto espiritual y la certeza de la victoria final. ¿Por qué se opone el gobierno de Cristo? ¿Debemos esperar oposición? ¿Cómo podemos estar seguros de que nuestra victoria en Cristo es segura? Y finalmente, ¿qué mensaje tiene esta serie para aquellos que aún no han venido a Cristo? Este programa es un llamado a la perseverancia y a la fe. Si usted ha luchado, si ha dudado, si ha estado cerca de rendirse, acompáñeme hoy mientras cerramos esta serie con la promesa de la victoria final. Y nuestro primer tópico es ¿por qué se opone el gobierno de Cristo? Iniciemos con una realidad que todo creyente experimenta. El gobierno de Cristo enfrenta oposición. No es solo una oposición externa del mundo y de Satanás, sino también una oposición interna de nuestra propia carne, así como lo escuchó. Es una oposición interna de nuestra propia carne. Y esta oposición no es accidental. Es parte del plan de Dios para probar y purificar a su pueblo. Pero, ¿por qué se opone el gobierno de Cristo? Hay varias razones profundas. Vamos a revisar en este punto tres de ellas. La primera es porque es sencillamente gobierno. Por eso es la oposición, porque es gobierno. Y el gobierno limita el curso de la voluntad y pone freno a sus extravíos. Recuerda, estamos hablando de esa oposición interna, la de la carne. La voluntad corrupta se esfuerza por derribar todas las leyes y considera algo noble no dejarse intimidar. Es una lucha por la autonomía. El corazón quiere ser su propio rey. En segundo lugar, o segunda razón profunda de oposición es que es gobierno espiritual y la carne lo soporta aún menos. El gobierno de Cristo trae a la obediencia los mismos pensamientos, los mismos deseos, que son el resultado más inmediato y libre del alma. Aunque un hombre tuviera un comportamiento tan controlado que toda su vida estuviera libre de ofensas externas, por supuesto que a los ojos de Cristo, tener una mentalidad carnal o mundana, eso es muerte. Romanos 8:6 lo dice. La mente carnal es enemistad contra Dios. Por eso se opone ferozmente al gobierno de Cristo. Una tercera oposición, razón, porque es oposición, es porque este gobierno es juicio, el gobierno de Cristo. Y a los hombres no les gusta ser juzgados ni censurados. Cristo en su verdad los acusa, los sentencia. Hay una sentencia contra ellos y los ata al juicio final del gran día. Por eso, se encargan de juzgar esa verdad que debe juzgarlos a ellos. Pero la verdad será demasiado fuerte para ellos. El hombre tiene ahora un día que Pablo llama el día del hombre, 1 Corintios 4:3, en el que se sienta en su banco y usurpa un juicio sobre Cristo y sus caminos. Pero Dios tiene un día en el que arreglará todo y su juicio permanecerá. Además, la oposición es necesaria para que la victoria sea real. No puede haber victoria donde no hay combate. En Isaías se dice que Él traerá el juicio de la verdad a la verdad, y en Mateo se dice que Él enviará el juicio a victoria. Entonces, la palabra enviar tiene un sentido más fuerte en el original. Enviar con fuerza, demostrando que donde realmente está su gobierno, habrá oposición hasta que él tome la delantera. Nada es tan opuesto como lo son Cristo y su gobierno, tanto dentro como fuera de nosotros, y dentro de nosotros más en nuestra conversión.
aunque la corrupción no prevalece hasta el punto de anular la poderosa obra de gracia, no solo hay una posibilidad de oponerse, sino una propensión a oponerse. Pero no solo una propensión, sino una resistencia real a la obra del Espíritu Santo, y eso en cada acción. Sin embargo, no hay resistencia prevaleciente hasta el punto de anular la obra de la gracia, sino que la corrupción en el asunto cede ante la gracia. Se necesita mucho trabajo para llevar a Cristo al corazón y establecer un tribunal para que juzgue allí. Hay un ejército de lujurias amotinadas contra él. La máxima fuerza de los esfuerzos y habilidades de la mayoría de los hombres está dirigida a impedir que Cristo gobierne en el alma. Esa oposición es la evidencia de que el reino de Cristo está siendo establecido. Donde no hay oposición es porque Satanás ya tiene el control total. Donde hay conflicto, hay esperanza de victoria. Pasamos al tópico número 2. Debemos esperar oposición. Tengo una segunda enseñanza. Debemos esperar oposición. No debemos sorprendernos cuando encontramos resistencia en el camino de la fe. La oposición es parte de la experiencia normal del cristiano. Primera de Pedro 4:12 nos dice: amados, no os sorprendáis del fuego de prueba que os ha sobrevenido. ¿Cómo si alguna cosa extraña os aconteciese? Entendamos que la oposición no es una excepción, es la regla. Jesús mismo lo dijo. Juan 16:33, recuerda, texto muy conocido. En el mundo tendréis aflicción, pero confiad, yo he vencido al mundo. Debemos esperar aflicción, pero también debemos confiar en la victoria de Cristo. Entonces, ¿por qué debemos esperar oposición? Bueno, primero porque somos llamados a ser conformes a Cristo. Él fue varón de dolores, y el siervo no es mayor que su Señor. Si el mundo persiguió a Cristo, también perseguirá a sus seguidores. Segundo, ¿por qué debemos esperar oposición? Porque nuestra fe debe ser probada, como el oro se purifica en el fuego de la prueba. Primera de Pedro 1:7 dice: para que sometida a prueba vuestra fe, mucho más preciosa que el oro, que aunque perecedero, se prueba con fuego, sea hallada en alabanza, gloria y honra cuando sea manifiesto Jesucristo. Tercero, ¿por qué debemos esperar oposición? Porque la oposición nos hace depender más de Dios. Esto debemos entenderlo. Cuando todo es fácil, tendemos a confiar en nosotros mismos. Ah, sí, muy bien. Pero cuando hay oposición, ¿qué hacemos? Clamamos a Dios. Cuarto, ¿por qué debemos esperar la oposición? Porque la oposición nos hace más fuertes. Así como el ejercicio fortalece los músculos, la lucha espiritual fortalece nuestra fe. La oposición no es señal de que Dios nos ha abandonado. Es señal de que está obrando en nosotros. Esto es hermoso. Pero debemos saber cómo enfrentar la oposición. No debemos enfrentarla con nuestra propia fuerza, sino con la armadura de Dios, según Efesios, capítulo 6, versículos 10 y 18. ¿Qué nos toca? ¿Qué nos corresponde? Bueno, en obediencia, hacer lo que el Señor nos ha mandado, cuando Él mismo es quien coloca el querer como el hacer por su buena voluntad. Es por eso que lo que Él requiere de nosotros, Él ya nos lo ha dado. Solamente nosotros en obediencia debemos ejecutarlo. Debemos recordar las promesas de Dios. Isaías 43:2, cuando pases por las aguas, yo estaré contigo. Y si por los ríos, no te anegarán. Cuando pases por el fuego, no te quemarás, ni la llama arderá en ti. Entonces, la oposición es temporal, la victoria es eterna. Por lo tanto, no desmayemos. Aunque la lucha sea dura, la gracia de Cristo es suficiente. Richard Sibes dijo en una ocasión: la oposición al gobierno de Cristo es una evidencia de que el gobierno de Cristo está siendo establecido. Donde no hay lucha, no hay vida. La carne y el espíritu siempre están en conflicto, pero el espíritu finalmente prevalecerá. A esto añadió Thomas Brook: lo que se toman más libertad para pecar son los mayores esclavos, porque son los esclavos más voluntarios. La voluntad es la mejor o la peor parte de cualquier cosa. Cuanto más avanzan los hombres en un comportamiento voluntarioso, más profundamente se hunden en la rebelión. Así que cuando la oposición llegue, no tema, mi estimado hermano. Es la señal de que estáis en el camino correcto. Recuérdalo, es la prueba de que vuestra fe es genuina. Es el medio por el cual Dios está haciéndote más fuerte. Así que no te rindas, la victoria está asegurada
en nuestro Señor Jesucristo. Momento de escuchar muy buena música para nuestro Señor y Salvador. Ya regresamos.

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1: 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Nuevamente de regreso en su sección Profundizando en su Palabra, y la segunda parte donde vamos a abordar el tópico número 3. Nuestra victoria en Cristo es segura. A pesar de la oposición, como ya hemos visto, nuestra victoria en Cristo es segura. Esta es la gran promesa que sostiene al creyente en medio de la lucha. No es una victoria incierta, basada en nuestra fuerza o en nuestra habilidad. No, es una victoria segura basada en la obra consumada de Cristo y en la fidelidad de Dios. Ahora, ¿por qué nuestra victoria es segura? Número 1, porque Cristo ya ha vencido en su propia persona. Él ha derrotado el pecado, la muerte, Satanás en la cruz y en la resurrección. Colosenses 2:15 nos dice que despojando a los principados y a las potestades, los exhibió públicamente triunfando sobre ellos en la cruz. La victoria ya es un hecho histórico, mi hermano. Nosotros solo entramos en ella por la fe. ¿Por qué nuestra victoria es segura? Porque Cristo intercede por nosotros. Él está en la diestra, a la diestra del Padre, intercediendo para que nuestra fe no desfallezca, según Lucas 22:32. Él es nuestro abogado, Él es nuestra intercesión, Él intercede por nosotros. Y su intercesión es poderosa, es eficaz. ¿Por qué nuestra victoria es segura? Porque el Espíritu Santo mora en nosotros. Él es el sello de nuestra redención y la garantía de nuestra herencia, según Efesios 1:13-14. Él nos fortalece, nos guía, nos consuela. ¿Por qué nuestra victoria es segura? Porque Dios es fiel para cumplir sus promesas. 1 Corintios 1:9 dice que fiel es Dios, por el cual fuiste llamado a la comunión con su Hijo Jesucristo nuestro Señor. El que comenzó la buena obra en nosotros la perfeccionará hasta el día de nuestro Señor Jesucristo. Lo dice Filipenses 1:6. ¿Por qué es segura entonces? Porque nada puede separarnos del amor de Cristo. En Romanos 8:38-39 encontramos que ni la tribulación, ni la angustia, ni la persecución, ni el hambre, ni la desnudez, ni el peligro, ni la espada. Somos más que vencedores por medio de aquel que nos amó. Esta gran seguridad no es una excusa para la pereza, sino un estímulo para la perseverancia. Sabiendo que la victoria es segura, entonces lucharemos con valentía, como los guerreros de David que luchaban con la certeza de que Dios le daría la victoria. Richard Sibes dijo que la victoria no está en nosotros, sino en Cristo, que se ha encargado de vencer por nosotros y en nosotros. La victoria no reside ni en nuestra propia fuerza para conseguirla, ni en la fuerza de nuestros enemigos para derrotarla. Si recayera en nosotros, con razón podríamos temer, pero Cristo mantendrá su propio gobierno en nosotros y tomará parte contra nuestras corrupciones. Son sus enemigos así como los nuestros. John Owen añadió, Cristo es el rey y su reino no tendrá fin. La victoria de su gracia en nosotros es tan segura como su propia exaltación. Por lo tanto, querido oyente, no temas. La victoria es tuya en Cristo. No importa cuán fuerte sea el enemigo, cuán profunda sea la prueba, cuán débil sea tu fe. La victoria está asegurada. Confía en Él y Él te sostendrá hasta el fin. Y nuestro último tópico de el programa y de la serie es ánimo para venir a Cristo. Finalmente cerramos con un ánimo para venir a Cristo. Y esta es la conclusión evangelística de toda la serie. Un llamado a todos los que aún no han venido a Cristo, a todos los que están cargados y trabajados, a todos los que son cañas cascadas y pábilos humeantes, a que acudan a Él. Mateo 11:28 dice, venid a mí, todos los que estáis trabajados y cargados, y yo os haré descansar. Esta es una invitación que es universal, que es gratuita. Cristo no rechaza a nadie que venga a Él. Ahora, ¿qué significa venir a Cristo? Significa reconocer que somos pecadores y que no podemos salvarnos a nosotros mismos. Significa arrepentirnos de nuestros pecados y poner nuestra confianza en la obra de Cristo en la cruz. Significa someternos a Él como Señor y Rey de nuestras vidas. Significa recibir su perdón y su vida eterna como un don gratuito. ¿Y por qué debemos venir a Cristo? Bueno, porque Él es el único Salvador. No hay otro nombre bajo el cielo dado a los hombres para salvación, según Hechos 4:12. Debemos venir a Cristo porque Él es un Salvador suficiente. debemos venir a Cristo porque su sangre es suficiente para limpiar todos los pecados, según 1 Juan 1:7. También debemos venir a Cristo porque Él es el Salvador voluntario, no es un Salvador reacio. Él se deleita en mostrar misericordia, según Miqueas 7:18. Debemos venir a Cristo porque Él es el Salvador seguro. El que viene a Él no lo echa fuera. Evangelio de Juan, capítulo 6, versículo 37. Ahora, ¿cómo debemos venir a Cristo? Una pregunta válida. Viniendo con fe, aunque sea débil. Con arrepentimiento, aunque sea imperfecto. Con sinceridad, aunque sea con temor. No debemos esperar ser mejores antes de venir. Venimos como somos, para que Él nos haga mejores para Él. No debemos esperar tener sentimientos de seguridad antes de venir. Venimos con nuestras dudas para que Él nos dé seguridad. Si hay alguna caña cascada, no se excepciona a sí mismo, como tampoco lo hace Cristo con Él. Venid a mí todos los que estáis trabajados y cargados. ¿Por qué no deberíamos hacer uso de una disposición tan amable? Esto lo dijo Richard Sibes. Y Thomas Brook agregó: lánzate a los brazos de Cristo y si pereces, bueno, pereces allí. Si no lo haces, seguramente perecerás. Si se puede encontrar misericordia en algún lugar, ¿dónde es? Allí, en Cristo. Querido oyente, si aún no has venido a Cristo, hoy es el día de salvación. No endurezcáis tu corazón. No dejes que el orgullo, el miedo o la duda te alejen del Salvador. Él te está llamando. Su gracia es suficiente. Su amor es eterno. Ven a Él y encontrarás descanso para tu alma. Esta es la conclusión de toda nuestra serie. Cristo es la respuesta para toda alma que humea. Ven a Él y Él te dará la victoria final. Llegamos a nuestra conclusión de nuestra serie, Misericordia para el alma que humea. Y a lo largo de estos programas hemos recorrido un camino de consuelo, un camino de esperanza. Hemos visto que Cristo no quiebra la caña cascada ni apaga el pábilo que humea. Hemos aprendido que la gracia comienza pequeña, pero Cristo la preserva y la aviva. Usted y yo hemos recibido ayuda para los débiles, dirección para los deberes y esperanza para los desanimados. Hemos contemplado la victoria segura de la gracia y el triunfo público de Cristo. Y hoy hemos sido llamados a la perseverancia y a la fe, sabiendo que la victoria final es nuestra en Cristo. Pero esta serie no es solo para los que ya creen, es también un llamado a los que aún no han venido a Cristo, como lo acabamos de hablar. Si tú has estado escuchando estos programas, si tu conciencia ha sido tocada, si has sentido que eres una caña cascada o un pábilo humeante, hoy es día de salvación. Cristo te llama, venid a mí todos los que estáis trabajados y cargados, y yo os haré descansar. Mateo 11:28. No esperes a ser mejor, ven como eres. No esperes a tener menos dudas, ven con tus dudas. No esperes a sentirte digno, ven con tu indignidad. Cristo te recibirá, Él no te rechazará. Confía en Él, arrepiéntete de tus pecados y te dará vida eterna. Que esta serie, estimado oyente, haya sido una bendición para tu alma y que la paz de Cristo, que sobrepasa todo entendimiento, pueda guardar tu corazón y tu mente en Cristo Jesús. Vamos a escuchar una hermosa canción para nuestro Dios. Ya regresamos con Voz y Memoria.

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2: En Voz y Memoria honramos el legado de los siervos fieles y recogemos su sabiduría para tu día a día. ¿A qué te aferras cuando todo se derrumba? ¿A qué recurres cuando las autoridades te condenan? ¿Cuando los amigos te abandonan? ¿O cuando la muerte te amenaza? Estas preguntas no son teóricas. Son preguntas que la vida nos plantea en sus momentos más críticos. Jerónimo de Praga, un reformador bohemio del siglo XV, tuvo que responderlas en carne propia. Su respuesta fue una convicción inquebrantable. Dicho así, la palabra de Dios es nuestra única guía. A ella debemos aferrarnos, aunque el mundo entero se oponga. Esa es una frase que nos deja Jerónimo de Praga. La palabra de Dios es nuestra única guía. A ella debemos aferrarnos, aunque el mundo entero se oponga. Su vida fue un testimonio de que la palabra de Dios es más firme que cualquier poder humano, y su muerte fue el sello de su fidelidad. En un mundo que cambia constantemente, Jerónimo nos recuerda que la Escritura es el ancla del alma. Jerónimo de Praga nació en el año de 1379, en Praga, Bohemia, lo que actualmente se conoce como la República Checa, en el seno de una familia noble que le brindó una educación esmerada. Desde joven mostró una inteligencia brillante y una pasión por el conocimiento. Estudió en la Universidad de Praga, donde se graduó y más tarde se convirtió en un profesor de filosofía y teología. Su búsqueda de la verdad lo llevó a viajar por Europa, visitando las universidades de París, de Oxford y de Heidelberg. En Oxford entró en contacto con la enseñanza de John Wycliffe, que defendía la autoridad de la Escritura y la necesidad de reformar la Iglesia. Estas ideas resonaron profundamente en Jerónimo, que regresó a Praga con un nuevo fervor por la palabra de Dios. Allí se convirtió en un colaborador cercano de Jan Hus, el famoso reformador bohemio, y juntos predicaron y escribieron contra los abusos de la Iglesia Católica Romana, defendiendo la autoridad de la Escritura como la única regla de fe y práctica. Bohemia, en ese tiempo, era un hervidero de ideas reformistas. La influencia de Wycliffe y el descontento con la corrupción eclesiástica habían creado un ambiente propicio para la predicación del Evangelio. La frase de Jerónimo de Praga: la palabra de Dios es nuestra única guía, a ella debemos aferrarnos aunque el mundo entero se oponga, refleja su convicción más profunda. Para él, la Escritura no era un libro entre muchos, sino la palabra viva de Dios, que tiene autoridad sobre la Iglesia, sobre los concilios y sobre los papas. Esta convicción lo puso en conflicto directo con la jerarquía eclesiástica que veía en las tradiciones humanas y en la autoridad del Papa la base de la unidad de la Iglesia. Jerónimo, sin embargo, entendió que la verdadera unidad no está en la sumisión a los hombres, sino en la sumisión a la palabra de Dios. Como dijo el apóstol Pablo en el libro de Gálatas capítulo 1 versículo 8, si aún nosotros o un ángel del cielo os anunciare otro evangelio diferente del que os hemos anunciado, sea anatema. Para Jerónimo, la palabra de Dios era la única guía y debía ser obedecida por encima de todas las autoridades humanas. Esta convicción no era un simple ejercicio teológico, era una realidad que gobernaba su vida y que estaba dispuesto a defender con su propia sangre. El ministerio de Jerónimo fue intenso, pero también fue breve. Viajó por toda Europa, difundiendo las ideas de la Reforma y desafiando a las autoridades eclesiásticas. Fue un orador apasionado y un defensor audaz de la verdad. Para el año de 1415, fue llamado al Concilio de Constanza, junto con Jan Hus, para responder por sus enseñanzas. A diferencia de Hus, que fue ejecutado rápidamente, el juicio de Jerónimo se prolongó. Se le ofreció la oportunidad de retractarse y salvar su vida, pero él se mantuvo firme declarando: aunque sea quemado, no renegaré de la verdad que he predicado y en la que he creído. Fue condenado a la hoguera y murió como mártir en el año de 1416. Su muerte fue un testimonio de que la palabra de Dios es más poderosa que el fuego de los hombres. Su legado perdura en la convicción de que la Escritura es la única regla de fe y práctica, y que debemos aferrarnos a ella aunque el mundo entero se oponga. Su influencia se extendió a través de sus escritos y del ejemplo de su fidelidad, inspirando a generaciones posteriores de reformadores, incluyendo a Martín Lutero, a Juan Calvino, que reconocieron en él a un precursor de la Reforma. Jerónimo nos desafía a preguntarnos: ¿qué lugar ocupa la palabra de Dios en nuestra vida? ¿Es nuestra guía en la fe y en la práctica, o la subordinamos a otras autoridades? ¿Estamos dispuestos a aferrarnos a ella, incluso cuando sea costoso? En un mundo que nos ofrece múltiples guías, desde las opiniones de los expertos hasta las tradiciones familiares, Jerónimo nos llama a volver a la Escritura como la única regla infalible. No es una guía entre muchas, no. Es la guía suprema. No es una opinión humana, no. Es la palabra del Dios vivo. Su testimonio nos inspira a ser fieles a la palabra de Dios, confiando en que ella es la única guía segura para nuestra vida, y que aunque el mundo se oponga, la verdad de Dios permanece para siempre. Que su vida y su muerte de Jerónimo nos animen a poner nuestra confianza en la palabra de Dios, a estudiarla con diligencia y a vivirla con valentía. Ese es nuestro deber, esa es nuestra responsabilidad. Que nuestra confianza pueda descansar en la palabra de Dios. Que tengamos como responsables estudiarla con diligencia y que, por supuesto, podamos vivirla con valentía. Así finalizamos nuestro programa por esta noche y las transmisiones por esta semana. Si nuestro Señor no ha regresado de aquí al lunes, pues nos escucharemos nuevamente este próximo lunes a las 7 de la noche con una nueva serie de enseñanzas que glorifican a nuestro Señor. Recordamos, estimado oyente, que con toda la responsabilidad que caracteriza al verdadero Hijo de Dios, debemos congregarnos cada domingo en nuestra iglesia local. Y si aún no lo estás haciendo, pero deseas congregarte o retomar tu vida de iglesia, pues sencillamente escríbenos para ayudarte. Hemos elaborado para ustedes Manuel Felipe García en la dirección general, Vilma Vázquez en el departamento de producción, Henry David Rodríguez en el montaje, la musicalización y la edición, y en la producción general y la locución, su hermano y amigo Henry Rodríguez. Nuestro Señor pueda guardar su descanso y su dormir en esta noche. Feliz fin de semana. Feliz día del Señor. Dios me les bendiga. Gracias por acompañarnos. Esto fue Lo Mejor de la Vida, mi caminar diario con Jesús, el espacio donde la fe se encuentra con la razón y la verdad bíblica ilumina nuestro entendimiento. Soli Deo Gloria.
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8: Quizá muchas de las personas que estamos aquí en esta noche tenemos un hermano que creció compartiendo este mismo gozo, esta misma alegría, esta misma paz espiritual que Dios nos da, pero que por alguna razón ahora no está con nosotros. A ese hermano le canto esta canción. Para ti, donde quiera que estés.

0: en Dinámica 7 con 57 minutos.
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1: En Dinámica son las 8, con 2 minutos.
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